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Bueno, qué lindo. La verdad, estoy muy contenta, ¿eh? Me alegro que les haya gustado, que hayan disfrutado el cajoncito de los recuerdos del día de hoy, Ariel Ferrari. Me llegaron muchos mensajes, como por ejemplo este que dice: Ariel Ferrari me hace acordar cómo se bailaba en las reuniones familiares.

0: Siri era típico, ¿no? En las fiestas familiares, en las reuniones, en los cumpleaños. Nunca faltaba, ¿viste? El momento en el que los veías bailar a tus tíos, a tus padres, a los abuelos. Se bailaba mucho en pareja. Ese era lo lindo, se bailaba ahí de la manito, una manito, otra manito y agarradito de la cintura. Qué lindo, qué lindo, qué lindo. Bueno, ahí pasó entonces.
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0: Otro cajoncito de recuerdos más. Y ahora vamos a hacer la tarea de los domingos, que es votar al artista que va a sonar el domingo que viene. Así es, el domingo que viene. ¿Te gustó el cajoncito de recuerdos de hoy? ¿Te emocionaste con algunas canciones? Bueno, ¿querés escuchar a tu artista favorito? Hasta ahora ya han sonado, han sonado un montón. No voy a decir la gran mayoría, pero sí sonaron un montón de artistas. Sobre todo los que más escuchamos aquí en La Popu, Los que más escuchamos en La Popu ya han ido pasando. Bueno, ya van llegando mensajitos. Muy bien. Hola, Agos, muy bueno el cajoncito de recuerdos de hoy de Ariel Ferrari. Te pido para el domingo que viene, me hiciste emocionar con las canciones. Te pido Carlitos Rolán para el domingo que viene. Así seguimos en la misma línea retro, me dice por acá.
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0: ¿Qué más tenemos? Bueno, van llegando más. Hola, Agos, pasate porfa. Cajón de recuerdos, Damián, el pibe 10, para el domingo que viene. Bueno, muy bien, ahí, yo voy tomando nota. Les voy dando tiempo que voten en el mensajero popular. Heraldo Bocio para el domingo que viene, hago muy bueno el cajón de recuerdos de hoy. Bueno, muy bien, Heraldo Bocio, que también lo vienen mencionando hace rato.

0: vos, Miguel el conejito Alejandro, que todavía no sonó, te lo pido para el domingo que viene. Muy buena la radio, te mandamos un saludo, estamos en familia escuchando la radio. Mándanos un saludito, ¿eh? Desde Cosquín. Bueno, desde Cosquín que viene este mensajito, qué lindo. Hola, vos, ¿sonaron los chicos Orly? No, todavía no han sonado los chicos Orly. ¿Cómo tengo que hacer? Bueno, muy bien, ahí tenemos otra sugerencia. Santa Marina, sí, Santa Marina sí pasó. Para el oyente que me pregunta acá, hicimos Santa Marina con el Turco Julio. ¿Vos no sabés lo que tocó ese domingo? Yo acá, enfiestadísima, por supuesto, siempre. Hola, vos, Walter Olmos. Para el domingo que viene. Uy, Walter Olmos no hemos hecho todavía. Bueno, muy bien. Son algunos de los artistas que estoy leyendo, que ya van llegando, qué rápido que va llegando. Bueno, más mensajitos de la gente por acá. Agos, la semana pasada fui a ver Toy Story 5 junto a mi hija y mi señora. Yo tengo 34 años, crecí viendo Toy Story, no te imaginas lo linda que es esa película. La super recomiendo, casi se me cae un lagrimón recordando viejos tiempos. ¡Ay, qué lindo! Me encanta este mensajito. Bueno, hay mucha expectativa con respecto a Toy Story. Lo hablábamos días anteriores, en el otro programa, y comentábamos esto, ¿no? De que hay muchas películas de dibujos, hay muchas películas animadas, que no son solamente para los niños, ¿eh? Que tiene mucha incidencia también en los adultos, en nosotros, los más grandes, que también la procesamos quizás a la peli desde otro lugar, la disfrutamos desde otro lugar. Pasa, por ejemplo, con la película Intensamente, ¿no? En donde muestran distintos colores de personajes que viven en nuestra mente. Cómo funciona la ira, cómo funciona la alegría, cómo funciona la tristeza. Y que todas las emociones son importantes. Y Toy Story no es la excepción, digamos. Nos recuerda a nuestra infancia, nos recuerda a esos juguetes que teníamos cuando éramos chicos. Cómo nos dolía que, por ejemplo, nosotros crecíamos, dejábamos de jugar con ciertos juguetes. Los dejábamos de lado, pero no éramos conscientes. Éramos conscientes cuando la mamá venía y nos decía: estos juguetes, si no los usas más, los voy a regalar, los voy a dar. Y ahí te agarraba esa nostalgia, ¿no? De que te regale los juguetes la mami. Y bueno, y sí, ¿a quién no le da nostalgia, no? Hermoso mensajito, te mando un beso grande también, ¿eh? Hola, por fin puedo escribirte. Soy de Salta, un gustazo escuchar la radio. Débora Doric dice por acá que nos escribe. Bueno, Débora, hermosa, te mando un besito. Saludos para toda la gente de Salta que siempre escuchan la radio. Hola, es muy lindo el cajoncito de los recuerdos. Estaría lindo Alberto Tosa, su bepa. Alberto Tosa tampoco sonó. Bueno, muy bien, muy bien, muy bien.
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0: Hola, Agos, el conejito para el fin de que viene, me dice Juan Ignacio Mauro por acá. Sí o sí, el cajoncito. ¿Se lo llevará el conejito Alejandro? ¿Se llevará el cajón de recuerdos? ¿Heraldo Bocio? ¿O acaso será Alberto Tosa?

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0: reyes, los reyes, los reyes del cuarteto. Yo pongo las reglas.
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0: ¿Qué más está sufriendo esquizofrenia por alguien?
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0: Momento de esquizo. Hola, hago muy buena la radio. Te escucho haciendo Uber en esta noche hermosa de Córdoba. ¿Podrías pasar un tema de Sandro Gómez? Y para el domingo que viene, el retro tiene que ser Sandro Gómez en Trula. Bueno, muy bien, acá hay gustos para todos los colores. Acá lo sometemos a votación, no lo decido yo, lo deciden ustedes en el mensajero popular. El que más votos tenga, le rendimos homenaje el domingo que viene en Cajón de Recuerdo. Analía Aliendo me dice, sí, Alberto Tosa. Mueve la colita. ¿Quién ganará? Bueno, vamos, voten. Voten, voten, votemos al artista que va a sonar el domingo que viene. Las opciones son, voy a pasar el limpio. Sandro en Trula, Alberto Tosas, Conejito Alejandro.
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0: Walter Olmos era otra de las opciones.
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0: Voten, voten, voten ustedes. Vamos que el que más votos tiene, le rendimos el homenaje el domingo que viene. Te quiero mandar un saludito especial a Diego Barrios Durán, musicalizador de la radio de La Popo. Por, bueno, nada, por poner buena música. Mire lo que es este tema, escucha lo que es este tema. Escucha, escucha. Sí, sí, sí. El monstruo.

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0: Buenas noches, dice por acá María Isabel. Me dice Aldo Custin. Aldo Custin, no. Todavía no hemos hecho Aldo Custin, es cierto. Hola, Agos, voto por Walter Olmos. Saludos desde Catamarca, te escucho todos los domingos, todos los domingos, todos los domingos.
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0: Por acá me dicen, yo voto por Sebastián y por el Piti Murúa. Mira, Sebastián ya ha sonado. Uy, le hemos hecho un homenaje hermoso al monstruo Sebastián para un cajoncito de recuerdos que fue fabuloso. Mira, Piti Murúa me dicen, si no. Bueno, está muy dividida la votación todavía. La gente sigue. Me siguen sugiriendo más artistas, ¿eh? Pero bueno, hasta ahora te digo, yo voy haciendo el recuento de votos. Dale que ya cierra la votación.
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Bueno, muy bien, estamos revisando con producción en este momento. Al artista más votado, el artista que va a sonar en el cajón de recuerdos el domingo que viene.

producción de Chau Domingo revisa la cantidad de votos y van contando los votos de los artistas. Nosotros seguimos aquí al aire de la 92.3 haciendo Chau Domingo y los voy leyendo más mensajitos de la gente que dicen.

Hola, pequeño hermoso homenaje a Ariel Ferrari. Creo que llegó el turno de Heraldo Bocio, dice por acá Andrea. Hola, Agos de Mortero, Jorge y Claudia. Sandro Gómez dice: voto por Sandro Gómez. Me decían aquí estos oyentes, desde Mortero, Jorge y Claudia. Bueno, muy bien, saluditos para ustedes. La producción me está comunicando, vamos a decirlo así, por cucaracha. Me están comunicando en este momento el artista más votado que va a sonar el domingo que viene. ¡Ay, qué momento de suspenso! Lo tenemos a la cantidad de votos todos. ¿Me lo pasan por acá? Bueno, muy bien. Ahí está. Listo. Perfecto. Tenemos el artista que va a sonar el domingo que viene en el cajón de recuerdos y es...

0: 4 y así sucesivamente. Seguimos el ritmo de la música. ¿Qué temas de Miguel Alejandro querés? Los vas dejando en el mensajero, yo los tomo, le tomo nota, los anoto a todos y se lo paso a Dieguito Barrios Durán para que los ordene, ¿eh? Para el domingo que viene. ¿Seguimos? Esto es Chao Domingo. Hasta la hora cero. Seguimos al aire.
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0: Secreto. Anteriormente la banda de Carlitos junto a Damián Córdoba. Y Me Pongo Loco, Me Enamoré Otra Vez.
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lo que respecta a la temperatura para el día de mañana, la mínima, vamos con el pronóstico extendido para esta semanita. Que arranca, che. Para mañana lunes se espera una mínima de 2 grados, una máxima de 15 grados. Por la mañana el cielo va a estar algo nublado en la ciudad de Córdoba. Por la tarde parcialmente nublado. Para el día martes, mínima de 1 grado, máxima de 16 grados. El cielo va a estar parcialmente nublado también para el martes. Para el día miércoles primero de julio. ¿Viste que arranca julio y hace mucho frío? Bueno, el miércoles va a estar fresquito también, ¿eh? Se espera una mínima de 2 grados, máxima de 12. Por la mañana, tarde y noche, el cielo va a estar mayormente nublado. Para el día jueves, tenemos una mínima de 3 grados, máxima de 10, aquí en Córdoba. El cielo mayormente nublado. Y para el día viernes, mínima de 1 grado, máxima de 12. El cielito va a estar también mayormente nublado, se espera para el día viernes. Bueno, según el Servicio Meteorológico Nacional, por lo que estamos viendo aquí, Y repasando uno de los títulos importantes de lo que es el portal de Cadena 3, Fuego en Córdoba, combaten un incendio en el basural de Casa Grande con aviones hidrantes. Bomberos de Valle Hermoso, La Falda y Cosquín trabajan para contener el fuego. Participan dos aviones del Plan Provincial de Manejo de Fuego por el riesgo de propagación. Es una de las últimas noticias que sube el portal de Cadena 3 Argentina. Hay un importante operativo que se ha desplegado este domingo en la localidad de Casa Grande, en el Valle de Punilla. Según informó a Cadena 3 el jefe de bomberos voluntarios de Valle Hermoso, de Fernando López, el foco ígneo comenzó este domingo por la tarde y presenta un elevado riesgo de propagación. Abro comillas, lo que dice es: estamos trabajando en el basural a cielo abierto de Casa Grande, que corresponde a la jurisdicción de nuestro cuartel. Por las dimensiones del incendio, por el momento permanece circunscripto dentro de calles cortafuego, pero existe un alto riesgo de que se propague. Bueno, ante esta situación se reforzó el operativo con más recursos humanos y materiales a las dotaciones de bomberos voluntarios de Valle Hermoso. Se sumaron las autobombas de los cuarteles de La Falda y Cosquín. Además, trabajan en el lugar dos aviones hidrantes pertenecientes al sistema provincial del manejo del fuego. Ahí está. Bueno, ese es uno de los títulos, de los últimos títulos de Cadena 3 Argentina. Hasta el momento no se informó sobre personas heridas ni sobre viviendas afectadas por el fuego. El operativo permanece en desarrollo. Nos informamos y seguimos, ¿eh? Seguimos con la música. A vos, qué lindo el conejito Alejandro para el otro domingo. Bueno, y vota por acá. Votan las canciones, la gente votando las canciones para el domingo que viene. El conejito Alejandro, bueno, muy bien. Mientras ustedes votan las canciones, yo voy tomando nota, como te dije. Se las paso a Dieguito Barrios Durán el domingo que viene y él acomoda y hace toda su magia.

cielo está despejado, la humedad es del 62%. El viento está soplando del noreste, a 6 kilómetros por hora. Y visibilidad óptima a 10 kilómetros. Seguimos en este chao domingo. Seguimos con este.

Le hago muy bueno en la radio, mándanos un saludo. Te estamos escuchando desde Villa Carlos Paz, haciendo Uber. Voy con pasajeros, mándame un saludo, soy Ariel. Bueno, Ariel, saluditos para vos. Haciendo Uber, ¿eh? Mucha gente laburando hasta ahora. Saluditos para todos los que están al volante, para todos los que están al volante. A todos. Si tienen encendida la radio, que lo ponen a la popu de compañía, ¿eh? Toda la jornada laboral. Para los que laburan mañana, hasta mañana están trabajando ahora y laburan hasta mañana a las 6, 7 de la mañana, a las 8. Y están escuchando la radio, ¿eh? Somos la compañía de mucha gente. ¿Sale el cafecito?

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Pelusa Barrega te está escuchando. La radio popular abajo de las colchas. Y pasame un temita cuarteto. Viejito, cualquiera, Cuartetero. Bueno, muy bien, muy bien. Hola, Agos, ¿podés mandarle un beso a mi marido Factura Chávez? Que lo extraño mucho. Decirle que cada día lo amo más y que nadie nos va a separar. Gracias, pasale un temita de La Mona, El Secreto. Saludos, Flor Villaverde, dice por acá. Bueno, muy bien, seguimos musicalizando este domingo a la noche. Se va poniendo más fresquito. Está muy frío desde donde estás escuchando la radio. Ya te guardaste, estás adentro de tu casa. Estás trabajando, tenés la radio encendida. Estás manejando. Está muy frío por ese lugar. Bueno, lo que me quieras contar. Por acá, por suerte, en la radio tenemos la calefacción encendida. Bajita, bajita, sí, tranqui. No hace falta tampoco tanto. Porque no está tan frío, ¿viste? Siempre es bueno dejar una ventanita un poquito abiertita para que circule un poquito de aire. Bueno, me están pidiendo temas retros por acá. Me están pidiendo temas clásicos del cuarteto. Gary, ¿te gusta Gary? Suena el ángel.

con buena música y la mejor compañía. 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

0: Sonata, haciendo La Pastilla, los hermanos Nince.
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0: Hola, vos acá llegando a Neuquén, no está tan frío. Salí esta mañana a las 7 de la mañana y estoy buscando un fibrón para dibujártela. Ay, Dios, el nano de Pilar, dice por acá, que es el que manda el mensajito. Bueno, muy bien. Busque el fibrón. Dibújese, dibújesela. Muchas horas manejando, ¿eh? Bueno, mucha gente en las rutas. Así que, bueno, les mandamos un saludito para todos ustedes. Hola, soy de Curuzú, Curuzú, Cuatiá, Corrientes. Acá estoy, acobachado, un ref.

0: Saluditos, ¿eh? Curuzucuatía. Desde Corrientes llega el mensajito. Mucha gente escuchando la radio. Siguen sumando más a esta cadena popular.
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0: suena Trula con la voz de Claudio Toledo. El Tole haciendo infierno, tu amor me duele.
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0: Hola, hago, soy Julio de Ushuaia y está nevando. Pásame un tema, el que más te guste. Hola Julio, ¿cómo estás? Está fresquito para allá por Ushuaia, me imagino, ¿eh? Mucho viento. Mucho viento, nieve. Hola, vos te escucho desde Necochea. Acá no hace tanto frío. Nos van a tocar unos días lindos. Saludos para mis hijas Karen y Luana Ludueña. Las amo. Las amo, dice el papá. Bueno, la radio como siempre, la mejor. Bueno, muchas gracias. Saluditos para tus hijas, para vos, para toda la familia. Hola, Chau Domingo, estamos volviendo de Carlos Paz. Saluda a mi hijo Javi, a Rocío y a Araceli. Te pido un tema de Loco Amado.

mucha gente conectada, todavía a esta hora. Siendo ya las 22 horas con 43 minutitos. Mira cómo ha pasado de rápido el programa, ¿eh? Ah, está pasando volando. ¿Hay alguien que aprovecha el domingo para hacer una escapadita, una salidita esta noche?

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0: Allí pasaba la conga, Pablito Tamarini, junto a Luana, haciendo Te Pido Perdón. Y con este tema ya inauguramos la última horita de Chau Domingo, que se va. Bueno, gente, última horita de Chau Domingo. Y cerramos este fin de semana y le damos la bienvenida al lunes con toda la energía, con todas las ganas de comenzar una nueva semanita, por supuesto que sí. Bueno, últimos días de junio. Tenemos mañana lunes y martes, ¿eh? Y ya estamos con junio. ¿Sí? No sé si te pasó, pero se está pasando volando el año, me parece. Porque bueno, un abrir y cerrar de ojos. Yo me acuerdo que estábamos en diciembre brindando. Brindando con todos los de la Popu acá, ¿te acordás? En diciembre estábamos cerrando el mes de diciembre. En realidad estábamos ya brindando para el 24 de la noche, inaugurando la Navidad, recibiendo todos juntos acá en la radio la Navidad al Niñito Dios o a Papá Noel, como le quieras llamar. Luego hicimos la despedida de año, brindamos todos aquí en la radio nuevamente, hicimos el conteo, despedimos el 2025, recibimos todos juntos el 2026 y de repente en un zas, abrir y cerrar de ojos y ya estamos a mitad de año. Che, qué rápido, ¿no les da nostalgia? Un poquito de nostalgia de decir, che, qué rápido se está pasando este 2026. Bueno, la vida es así, la vida pasa rápido, la rutina nos va llevando también a que la vida también pase así de rapidito. Así que a disfrutarla, ¿eh? A disfrutarla, a gozar, a disfrutar de cada momento, mientras podamos, ¿no? Mientras podamos, claro, sí, entre la jornada laboral, entre las obligaciones, entre todo lo que hay que hacer en nuestra vida diaria para cumplir, ¿no? Para ser eficientes. Gente adulta, disfrutemos también de los pequeños momentos y de la vida que pasa muy rápido. Bueno, diciendo esto, lo dejamos acá y vamos a disfrutar de esta última horita de Chau Domingo que se va.
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banda que está muy bueno. Le mandamos un saludito a los chicos de la 2001 por si están escuchando la radio. Seguramente son oyentes también de la Popo, como todos ustedes. Bueno, ¿cómo viene la gente en esta última horita? Me lo van contando en el mensajero popular, como ya saben. Hay gente que nos escribe desde YouTube también en el chat. Bueno, saluditos para todos los que nos están escuchando por YouTube, para los que nos escuchan por la aplicación, para los que nos escuchan por el dial de manera, podríamos decirle, tradicional. Bueno, saluditos para todos, ¿eh? Se sumó gente nueva en esta última hora. Saludamos a todos. Hay gente que recién entra a trabajar, que nos acompañan, escuchando la radio, haciéndonos el aguante. Esta mañanita, tempranito, que termina su jornada laboral, ¿eh? Bueno, vamos, que vamos a musicalizar estos últimos minutos de Chau Domingo, de la mejor forma, con el Tunga Tunga, con la música del cuarteto. Hay de todo para cerrar.

0: Allí pasaba la banda 21 haciendo ¿A dónde vas? ¿A dónde vas? ¿A dónde vas? ¿A dónde vas? Bueno, voy leyendo algunos de los mensajitos que van llegando en esta última hora. Hola, Agos, te estamos escuchando desde la Guardia de Seguridad. Estamos haciendo de serenos toda la noche. Hasta las 7 de la mañana tenemos encendida la popu, que es nuestra compañía. Bueno, saluditos para ustedes, entonces. ¿Qué más dicen por acá? Hola, Agos, para los panaderos no te olvides. Mañana tempranito hasta las 6 de la mañana. Nos quedamos amasando el pan para sacar las medialunas de mañana temprano, dice acá. Bueno, perfecto, si no, no me quiero olvidar de los panaderos. ¿Qué más? ¿Choferes de colectivos, choferes de camiones? Que son todos los que nos escuchan en el trasnoche, hasta tarde. Bueno, hasta la medianoche en este caso. Y después yo los dejo con toda la música, con toda la programación de la Popu, hasta las 5 de la mañana, que llega Ulises Llanos para hacer Arriba, Arriba la Popu. Por acá justo me había llegado un mensajito cuando volvía. Agostina Brunetti, Arriba la Popu. Bueno, si Ulises quiere tomarse alguna semanita de descanso, Ulises, estoy, para levantarme bien tempranito y desayunar con la gente a las 5 de la mañana. Bueno, vamos, gente, vamos, que la noche está en pañales. No se me duerma, no me decaiga. Que seguimos con este Chau Domingo hasta las 12 de la noche, compartiendo buena música y haciéndonos linda compañía.
1: Y no queríamos dejar sin cantarle a él, sin cantarle a Pablito. Muchas otras noches nos hubiera hecho falta para cantar todo lo que tenemos que cantar. Pero ahora quiero que nos ayuden con la palma arriba, arriba, arriba. Esta palma para el cielo, para Pablito Ravazzolo. Le hacemos sus temas.

0: Trulala, la voz de ese Bonino. Escuchábamos haciendo Déjame Mañana, Camina y Ven. Un enganchadito de Trula.
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0: Bueno, más mensajitos de la gente que siguen llegando en esta última horita. Hola, Agos, estoy haciendo Uber hasta la 1 de la madrugada. Me quedo con la Popu. Me quedo con vos hasta las 12. Hago una horita más de Uber y corto. Vamos a la radio, mándame un saludito. Soy Valentín. Bueno, Valen, saluditos para vos y gracias por el mensaje. Saluditos para toda la gente que está escribiendo al chat. Bueno, algunos charlan entre ellos. Otros que mandan por acá algunos emojis, algunas cositas, interactuando la gente, ¿eh? Pero siguen despiertos, siguen conectados hasta las 12 de la noche. Acompáñame a musicalizarte el domingo.
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0: Lucra junto a Ulises Bueno haciendo Qué sed. Qué sed, qué sed que me da. Bueno, algunos de los de algunas de las colaboraciones, algunos de los feats. Más escuchados, sí, Lucra. Lucra con Ulises Bueno. Es una de las colaboraciones más escuchadas. El otro día digo, me voy a fijar en internet a ver cuál es la colaboración más escuchada. Las que tienen más visualizaciones en YouTube, ¿no? Oh, sorpresa. La conga tiene varias colaboraciones. Ahí te voy a pasar en un ratito la lista. Varias colaboraciones aparece La Conga y en otras Lucra. Son de los que han hecho colaboraciones con otros cantantes que son los que más visualizaciones tienen. También aparece Qué Locura en otras de las colaboraciones más escuchadas en la plataforma YouTube con más visualizaciones, con más reproducciones. Ahí las vamos a repasar en un ratito, vamos a hacer un ranking de lo más escuchado en YouTube.
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Bueno, vamos a, como te dije, vamos a repasar un poquito el ranking de las canciones más escuchadas, las que tienen más visualizaciones en YouTube. Por supuesto, esto es solo un conteo de 10 temas, solo un ranking que armamos en un ratitito de YouTube, pero hay muchísimos más. Yo te puedo ir mencionando desde el puesto número 10 de estas colaboraciones, estos feats en el cuarteto cordobés, de los más escuchados y las que más visualizaciones tienen en YouTube. En el puesto número 10 vamos a ir de menos a más, ¿sí? En el puesto número 10, Disfruto de Qué Locura junto a Facu Gutiérrez. ¿Te acordás de ese tema que se puso tan de moda en 2018-2019? Bueno, en el puesto número 9, Te Perdiste Mi Amor, La Conga con Damián Córdoba. En el puesto número 8, Hola Perdida, el remix que hizo Lucra con Kea y Maluma. En el puesto número 7, Quiero Creer, Lucra con La Teila M y Roger King. Luego viene Ulises Bueno y Qué Personajes cuando hicieron Intento. Esa reversión, ¿viste? Este tema de Ulises lo reversionó junto a Qué Personajes. Ese es el puesto número 6. En el puesto número 5, Que Me Falte Todo, Lucra con Abel Pintos. Cuando hizo la reversión de este tema con Abel Pintos. Impresionante, Abel, escucharlo en... Bueno... Escucharlo en un género de este nuevo cuarteto, de esta nueva era del cuarteto, ¿no? Como con más, que se lo escucha como con más tecnología. En el puesto número 4, Hola Perdida, Lucra nuevamente, junto a Kea. Hola Perdida. Bueno. En el tercer puesto, La Morocha, que alguien saque a bailar a La Morocha, de Lucra, junto a BM. En el segundo puesto, Ya No Vuelvas, La Conga, con Lucra y Qué Personaje. Y en el primer puesto, lo lidera La Conga, señoras y señores. La Conga lidera el primer puesto de lo más escuchado en colaboración Ya No Vuelvas. El tema Ya No Vuelvas de La Conga junto a Lucra y Qué Personajes. Bueno, esa es una de algunos de los temitas, como los más escuchados, los más con más visualizaciones y más me gusta, más reproducciones en YouTube de lo que es colaboraciones y featuring, que se le llama también. En el cuarteto cordobés, junto a otros artistas también, ¿no? Así que bueno, eso es un poquito el repaso. Y vos, contame, ¿cuál es tu colaboración favorita que vos digas? Che, esta es la colaboración que me gusta.

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1: No puede faltar el Loco Amato, si no, no es Chau Domingo. No. Escuchame una cosa. Escuchábamos Y tú te vas del Loco Amato en vivo en el Super Deport. Y bueno, algunos mensajitos con respecto a las colaboraciones por acá. Hola, a vos. Me encantó la colaboración que hizo el Quesito junto a Desacatados. Aparece también la colaboración acá que dice el Quesito junto a Neno. Bien, el de la Pepa Brizuela también. El de la Pepa junto al Queso. Mueva, Pepa, mueva, mueva. Claro, acá mira lo que dice. Hola, Agos, a mí la colaboración que más me gustó fue la de Tini con Ulises, aunque sea polémica. Bueno, sí, fue bastante polémica por una cuestión de que cómo se mete, cuando se mete el pop en el cuarteto, se genera este cuarteto popeado, ¿no? Que por ahí, bueno, sale un poco de las casillas de lo que es el cuarteto clásico, el Tunga Tunga, de Leonor Marzano, que es lo que es lo original, digamos, ¿no? Cuando sale, cuando pasa esto en el cuarteto, que sale del original, a veces termina siendo un poco polémico, pero lo que contaba Ulises Bueno es que fue muy loco para él que le llegara una propuesta de Tini, y no le pudo decir que no, ¿no? Y que le pareció una muy buena propuesta, a pesar de que podría llegar a ser algo polémico. Y yo creo que lo polémico también, al dar que hablar y demás, genera que la gente lo escuche muchas veces y se hable mucho de ese tema. Bueno, gente, estamos re charlatanes por esta parte. Vamos con más musiquita y terminamos este Chau Domingo al ritmo

0: allí pasaba Cuarte Folk, como para distender un poco toda esta charla. Esta charla larga, haciendo un enganchadito libre, solterito. Luna de Tartagal, entra en mi hogar, candombe para José. Bueno, gente, y con este tema de los Cuarte Folk, yo me despido. Y te digo chau, chau, adiós. Nos volvemos a encontrar el próximo domingo para hacer otro chau domingo más. Con cajón de recuerdos, con mensajes de la gente, con algunas recetas, puede ser para merendar. Los quiero mucho, que tengan un gran comienzo de semana, que te finalicen lindo junio, que le den la bienvenida a julio, que este invierno lo pasemos lo mejor posible, y si encontrás algún abrigo que te sobre, alguna colchita, alguna campera que esté de más en tu placard, recordá que siempre es bueno donarlo a gente que le haga mucha falta el abrigo, que hay mucha gente que seguramente en la calle lo va a necesitar y le va a venir súper, súper bien. Que tengan linda noche. Los quiero mucho. Agostina Brunetti, mi nombre. Agradecemos a Diego Barrios Durán en la musicalización, a Dayana Terradas en la coordinación de la Popo. Y gracias a vos por hacerme el aguante siempre. Chau, chau.
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0: Para el maestro, los aplausos.
1: Fuertes aplausos. Fuertes aplausos. ¡Axel! 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
1: Esta canción se titula No lo beses. ¡Vámonos más!

0: ¿Dónde está ese aplauso para Jean Carlos?
1: Impresionante.
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0: Despacito.
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0: Muchas gracias.
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1: Vamos a hacer este tema que dice así, de esta manera. Figúrate tú. Y dice.

0: fuerte los aplausos para Bianquita la patrona.
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0: 5 de la mañana, 10 minutos en la República Argentina. Buen día para todos, bienvenidos.
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0: Aquí estamos en este 29 de junio, día de ñoquis. Buen día, Córdoba, buen día, país, ¿cómo les va? Arrancando con ustedes arriba la popu hasta las 6 de la mañana.

0: debemos arrancar a ponerle play. ¿Quiénes hablan? Mi nombre es Ulises Llanos. Junto a ustedes hasta las 6 de la mañana. Hacemos esto que se llama Arriba la Popu. Buena música, información, buena onda para arrancar la mañana y la semana. Arriba la Popu hasta las 6 con estas canciones.
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0: La música de Banda 21, Seminario, La Mona Jiménez, El Muchacho de Barrio. Repasamos títulos de esta mañana. Tras la escandalosa salida de Adorni, asumirá mañana el exministro del Interior, Diego Santilli, frente a la cartera, convirtiéndose en el cuarto jefe de gabinete de la era Milei. El presidente confirmó que fusionará el Ministerio del Interior y la Jefatura de Gabinete para que Santilli pueda continuar negociando con los gobernadores. El flamante ministro jurará mañana a la hora 16 en Casa Rosada. En tanto, Milei aseguró que sigue confiando en la inocencia de Adorni. El gobierno confirmó que hay 6 argentinos muertos en Venezuela y envía a 2 funcionarios para asistir a compatriotas. El canciller Pablo Quirno informó que enviará a diplomáticos para relevar la situación de los afectados. Este domingo elevaron a 1.450 la cifra de muertos tras los terremotos simultáneos. Hay 3.150 heridos y más de 70.000 desaparecidos. Continuó la desaceleración de la inflación en la cuarta semana de junio y las consultoras privadas ahora marcan 1,8% para todo el mes. Los relevamientos marcan leves aumentos de precios en el rubro de alimentos y bebidas. Por la ola de calor en Europa hubo más de 1.300 muertes adicionales en una sola semana y las temperaturas baten récords. Lo confirmó la Organización Mundial de la Salud, que advirtió que 150 millones de personas viven bajo un calor extremo. Estados Unidos e Irán acordaron detener las hostilidades y retomar las conversaciones sobre el estrecho de Hormuz. Ambas partes suspendieron las negociaciones por ahora y los buques podrán navegar libremente. En medio del dolor, familiares, amigos y colegas despidieron los restos de la periodista Martina Spice, quien murió arrollada por un tren el viernes pasado. 4 detenidos y 3 policías lesionados en Córdoba en los festejos por el triunfo de la selección. Los sujetos habrían robado varios celulares y al ser identificados comenzaron a arrojar botellas de vidrio y objetos a la gente y a la policía. Títulos de la hora, 5 de la mañana, 21 minutos. Atención, estación Juárez Celman, habrá corte de luz de 8 a 12:30 por mantenimiento en red aérea. Hoy, 29 de junio, están cobrando jubilaciones y pensiones que superen el haber mínimo. Documentos terminados en 8 y 9. Policía de la provincia de Córdoba informa circulación normal en la mayoría de las rutas de Córdoba. Lo que tenés que saber antes de salir de casa.
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3: 5 de la mañana, 26 minutos. Buen día, buen día, buen día para todos. Corazón salvaje de Marcela Morelo.

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1: 5 de la mañana, 34 minutos. Que no se nos duerma el gallo, por favor. Vamos, vamos, tenemos que presentar el despertador de cada mañana.

0: Buen día, Córdoba, buen día, país. Bueno, se ve que está como caída la página del Servicio Meteorológico Nacional. Nuevamente, la temperatura es de estar quizás hasta las 9 de la noche del día de ayer, domingo. Vamos a chequear en otra plataforma. Bueno, aquí está marcando. Obviamente, mucha gente me dice, che, pero a mí en mi teléfono me dice otra cosa. En Córdoba, 1 grado a esta hora. 78 el porcentaje de la humedad. Máxima prevista para hoy, 16 grados. Con un día despejado. Así esperamos esta jornada del 29. Día de ñoquis. 1 grado a esta hora en la ciudad de Córdoba. Bueno, como no puedo acceder a otras temperaturas en el país, qué macabra, che, ¿por qué será que cortarán tan temprano? Buen día para todos, buen día, que sea un gran lunes, buen comienzo de semana y arriba la popu.
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0: Don Uli, saludo de Arroyito Córdoba, un abrazo grande. Daniel Romero para la PP. Pasar las golondrinas por Lógica Frune. Que tengas un hermoso comienzo de semana. Bendiciones, cuídate mucho el frío, me dice Teresa. Buen comienzo de semana para todos. Los saluda Nati y César Santa Fe, presente. La Ponderosa TR, el kiosco de Fía, los madrugadores del café. Buen comienzo de semana, Uli, un beso grande de parte de Jime. Buen inicio de semana desde la panadería Josefa del Marqués de Solemonte, decimos presente. Saludos para Paola, Paulo, como siempre. Arrancando la semana, Javier de Hernando, saludos y bendiciones. Buen lunes, Uli, querido, te saluda como todos los días tu amigo de la banda del Untable. Saludos para mi compa José, que nos tocó trabajar junto en el sector de yogur. Un abrazo, Uli. El amigo Paco Roldán. Hola Uli, buenos días, muchas bendiciones. Este programa te saluda Chano de la Ponderosa, zona rural de tránsito.
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0: Arriba la popu, queridos amigos, hasta las 6 de la mañana.
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0: con estos grandes éxitos.
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0: 7 minutos para las 6 de la mañana. Te estamos escuchando. Somos de Indacor, Kiko, Nahuel y Ariel, Maxi. Hermoso el programa. Bueno, gracias, muchachos. Aquel amigo Maximiliano Medrán me dice: buen día, Ulises. Y mira, Maxi querido, un poco de cada cosa. Creo que 50 y 50 aproximadamente. Tenemos que presentar el cuartemazo de esta mañana.
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0: Esta canción es del disco En Vivo del año 92, La Magia de la Mona, el cuartemazo de esta mañana, un clásico de Carlitos, La Mona Jiménez.

mejor temazo de esta mañana, queridos amigos. Historia fatal, Carlitos La Mona Jiménez. Nos vamos. Un abrazo grande para todos, buen día. Que sea un gran comienzo de semana, un gran lunes. Recuerden que para hoy esperamos una máxima de 15 grados con un día algo a parcialmente nublado. ¿Quién les habla? Mi nombre es Ulises Llanos. Un abrazo grande para todos. Será hasta mañana a las 5 de la mañana para juntos hacer Arriba la Popu. Chau, chau. Hasta mañana.

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0: 6 de la mañana, 4 minutos en toda la República Argentina. Cielo despejado en Córdoba Capital en este lunes 29 de junio del 2026. A esto ahora está fría la mañana, 2 grados de temperatura, 84 el porcentaje de la humedad. Vamos hoy a una máxima de tan solo 15 grados.
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Abrazo gigante para toda la gente que escucha, que nos hace el aguante. Gracias por estar ahí, por acompañarnos cada día, cada mañana en esta historia, en este viaje que recorremos juntos hasta las 8 de la mañana. Simple, fácil, ya sabes, a través del mensajero de la radio, todo, pero todo lo que quieras. Podés mandar mensaje de voz, mensaje escrito, saludo, opinión, pregunta, pedido, hermano, todo. Acá estamos, en Miami. Estamos acá, desde Miami, haciendo juntos, entre ustedes y nosotros.

0: con un panorama informativo, las principales noticias, algunos títulos de la información para arrancar la mañana el lunes, la semana con lo más destacado en materia informativa. Y ya venimos con la otra agenda acá nosotros, con Mauricio Coccolo desde Miami y ustedes, el resto de ese gran equipo ahí en el estudio mayor de Cadena Popular. Y ustedes, y bueno, llegamos anoche, llegamos muy tarde, loco, llegamos ya de madrugada, así que dormimos 2 horas y media nada más y acá estamos al pie del cañón deslomándonos con Coccolo. ¿No, no es así, Coccolo?
1: Deslomándonos, diría Adorni, acá estamos.
0: Vamos con un panorama informativo, los principales títulos, y ya venimos con la otra agenda. Dale, vamos.
2: ¿Fernando?
0: Sí, ¿qué pasa?
3: Los ñoquis, vamos con los ñoquis hoy.
0: Bueno, sí, ya sé, es ñoquis, es 29, dale, vamos.

Le asume como jefe de gabinete con poderes amplios y retiene el Ministerio del Interior. El reemplazante de Adorni conservará el vínculo con los gobernadores y el Congreso. Pese al desplazamiento, Milei volvió a defender la inocencia de su ex jefe de gabinete. ¿Qué más? Busca el oficialismo reactivar su agenda en el Senado. Patricia Bullrich pedirá tratar esta semana varios proyectos en la Cámara Alta. El calor sigue batiendo récords en Europa, más de 1.300 muertos. La Organización Mundial de la Salud alertó que en la última semana se disparó la cifra de víctimas. Dijo que hay más de 150 millones de personas afectadas por la ola de calor. Venezuela, sin chances de encontrar sobrevivientes, confirman que hay 6 argentinos entre las víctimas mortales. ¿Qué más? En Córdoba, ataques sexuales bajo la lupa de jurados populares. En los últimos años se duplicaron los casos de abusos que llegan a juicio con jurados integrados por personas comunes. 18 millones el botín después de una transferencia. El saqueo ocurrió durante un violento asalto a una familia. Hay 10 detenidos. Temazo sobre el que ya vamos a volver, ¿eh? Vamos a volver porque es preocupante lo que pasó y además es interesante para debatirlo. ¿El dólar terminó la calma o hay un nuevo piso? La divisa norteamericana se movió en los últimos días. ¿Qué puede pasar con el precio? Ya le voy a preguntar a Adrián Simeoni. Está más o menos en 1.500 pesos el dólar. Crece la venta de productos antihumedad. Con el fin de las lluvias, aumenta la demanda de membranas para techos. Mira, no tenía el dato. Vamos a chusmear un poco ahí a ver qué es esto de los productos antihumedad. Una especie de furor. Y el deporte que ya viene Cocolo y cuenta todo lo que hay desde acá, desde Estados Unidos, el mundo.

0: los partidos ya en 16avos de final, lo que pasa con la selección, el camino rumbo al viernes con Cabo Verde acá en Miami, 6:12, buen día para todo el mundo.
1: Vamos viendo.

arrancando la mañana de este lunes 29 de junio. Buen día para todo el mundo. Bienvenidos, gracias por el aguante, por estar ahí, por acompañarnos cada mañana para empezar el día de otra manera, informados, no amargados, acá en la Popu con la música, porque este programa tiene música, este programa no es un informativo, la música.

0: igual, hay que seguir adelante. Hola María Rosa Beltramo, buen día, buena mañana, buen comienzo en esta semana. ¿Cómo estás, María Rosa
1: Muy
0: Beltramo?
1: Buen día. Muy buen día y buena semana para todo el mundo. Esperemos que sea una semana linda.
0: Sí, tiene que ser, va a ser mucho frío, ¿no? Me parece, me marca 2 grados la temperatura ahí en Córdoba. ¿Cómo está?
1: 2 grados, sí, está fresco, fresco, pero está hermoso.
0: Bueno, pero sin lluvias aparte, sin lluvias. Ya vuelvo con vos que tenés varios temas. Hola, Adrián Simeoni, hermano, ¿cómo andás? ¿Qué contás? ¿Qué tal el fin de semana? ¿Cómo estás?
2: Hola, Turco, muy bien, ¿cómo les va a todos? Espero que estén bien. Que sorprendido por los festejos, che. Por dos razones.
0: Sí, ¿no?
2: Primero, viste que estamos como los marroquíes en Francia. Yo entiendo que es la primera vez que ganamos,
1: sí.
2: Y hay disturbios.
1: Sí.
2: ¿No? Normalmente son repacíficos los festejos acá.
1: Por supuesto. Dicen que, sobre todo cuando no tenés un rival para enfrentarte, porque hay gente que en los festejos de un campeonato...
2: Claro, exacto.
1: Se agarra... No, en este caso no, pero lo que pasa es que dicen que lo que me dio ahí fueron robos.
2: Exacto.
1: Que el lío se armó por el robo de celulares.
2: Pero en cualquier caso no lo habíamos visto. Eso sucedió acá en Córdoba, donde hay varios policías heridos y entiendo que hasta ahora 4 detenidos.
1: 4 detenidos.
2: Pero yo estaba en Río Cuarto y me llamó también la atención. Yo estuve en Río Cuarto, vi el partido allá y allá no hubo problemas. Claro. Pero qué cantidad de gente festejando.
1: Impresionante
2: hasta las 2:30 de la mañana. Auto, gente a pie, las banderas, toda la historia, mucha gente, y aparte largo el festejo. Digo, sí, para la final, ¿qué vamos a hacer?
1: No importa.
0: Bueno. Pero pasa siempre. Yo recuerdo el Mundial de Qatar, el Mundial de Rusia, después que me volví. Va increciendo, va en aumento. A mí me encanta, loco, que la gente festeje, que salga, que tengamos un motivo para estar, unidos, contentos. Por eso cuando hay un disturbio, un problema, un botellazo, alguien herido, la verdad que lo siento y lo lamento tanto. Pasa en otros lugares del mundo también. Pero bueno, así somos, aquí estamos. Levantame y saludo a Mauricio. Ya voy con Agustín en las calles de Córdoba. 6:17, es lunes. Dale,

0: hacer una fiesta, tenemos ñoquis, es 29, así que a partir de este momento, señoras, señores, regalamos. Vieron que los lunes no tenemos premio, no hay premios, generalmente no tenemos, pero hoy sí, gracias a la gestión Agustina Airut, gracias a la gente amiga de La Perla, restaurante, las mejores 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señoras, señores, para toda la gente que está escuchando, la idea es que participen no de la milanesa, de los ñoquis, porque hoy es ñoquis, hoy es 29, lo que pasa es que pienso en La Perla y pienso en milanesa. A partir de este momento manda la palabra ñoquis, nombre, apellido, tres últimos números del DNI al mensajero de la radio. También lo podés hacer a través del YouTube, nos buscás como La Popu en Vivo. Me gusta el tema que estás poniendo. Regalamos dos vouchers, cada voucher para dos personas. Te ganás un voucher, elegís con quién vas, con tu hermana, tu viejo, tu esposa, no sé, lindo, lunes, frío, al mediodía,
1: saludos
0: esta noche.
1: A tu hermana.
0: Te invito. A tu hermana también, sí, con la hermana de Mamón, de esta, bueno, la hermana de Mamón está en Brasil, no sé si va a poder, pero bueno. Y listo, y te vas a La Perla. A mí los ñoquis me gustan con salsa de tomate, así, no me gusta con carne, no me gusta, prefiero no con crema, mucho queso sí. Me gustan los ñoquis de papa, no las alternativas. No sé, a vos, bueno, María, el queso no, pero los ñoquis te gustan, ¿cómo te gustan? Adrián Simeone, a vos, ¿cómo es el tema? Para que lo voy a saludar. Primero, Sí. Mauricio Cocolo, hermano, ¿cómo estás, loco? Buen día, acá en Miami, ¿cómo andás?
2: ¿Qué tal, Turco? ¿Cómo estás? Buenos días. Un abrazo grande para todos. Muy bien, dos cosas que nos permiten confirmar que efectivamente hemos llegado a Miami y que estamos en un lugar mucho más parecido a la Argentina. Por eso entendemos ahora por qué hay tantos compatriotas por estos lados. Primero,
0: ¿Qué pasó?
2: Apenas pusimos un pie en la puerta de salida del aeropuerto, bocinazo por todos lados. Estamos en Argentina. Estamos en un lugar más parecido a la Argentina. Y nos levantamos hace un rato y lo primero que pudimos encontrar en el hotel es agua caliente con una temperatura ideal para el termo.
0: Vamos, dale, campeón.
2: Lo cual nos permite confirmar efectivamente que estamos en Miami.
0: No lo tuviste que aclarar nada.
2: Nada. El agua está puesta ahí, dice agua caliente. Falta que diga para argentinos de forma especial y con una temperatura justa, así que claro, estamos en Miami.
3: Qué antes lindo, podía decir para argentinos y uruguayos, pero ahora no es más necesario que diga para uruguayos.
0: No, lamentablemente. Gracias. Por culpa de tu amigo Bielsa. Por culpa de tu amigo Bielsa. ¿Qué va a hacer? Rico.
3: Vea cosas por los hermanos uruguayos, loco.
0: Bueno, a mí también.
3: Yo quería que se quedara. Era el único argentino que hizo hinchado por los uruguayos.
4: No, yo también.
3: Vos también, Mario.
2: Que la pasó.
0: Bueno, dale, campeón. Ponele,
2: se terminó, loco, con la estampita otra parte.
0: ¿Sabe lo que es estar a esta hora, 6:21, un lunes 29 de junio, en Miami, tomando mate con coplo?
1: Se terminó.
0: Haber dormido.
2: ¡Campeón!
0: Dos horas y media, pero no me importa nada.

0: hablando de los hermanos latinoamericanos.
1: ¿Qué pasó?
0: Hablando, sí. Me parece que después de esta ronda, qué poquitos equipos latinoamericanos van a quedar,
2: ¿Pero cómo?
1: Oh, bueno, muy bien, salvo Uruguay que falló, el resto viene bárbaro.
2: Está Ecuador, está Colombia, sí. Ayúdame.
1: Juega Paraguay.
0: Escucha. Sí, pero ¿cuánto van a quedar después de la zaranda esta?
1: Ah, no. ¿Pero por qué no les tenés fe? Hoy Paraguay va con Alemania.
0: Bueno, mirá.
2: Qué lindo partido, ¿a qué hora?
0: No, eso que te toque Alemania en una instancia tan temprana del Mundial.
1: Bueno, vamos a verlo. Paraguay con Alemania hoy es a las 5:30 de la tarde.
0: Está para verlo eso.
1: ¿Estados Unidos lo ponemos como hermano nuestro o lo dejamos parte del continente,
0: América Latina, ¿no? Claro.
1: Va con Bosnia y Herzegovina, Estados Unidos. México va con Ecuador. Ahí uno de los dos americanos se queda fuera.
0: Sí.
2: Relata el Bocho, ese partido relata el Bocho Uriet.
1: Y después vamos a tener Argentina contra Cabo Verde y Colombia con Ghana. ¡Oh, le tengo fe al continente sudamericano!
0: Yo creo que está bien, Colombia queda.
1: Sí.
0: Queda Brasil. Sí.
1: Queda Argentina, ya tenés
0: Argentina. Va a quedar México.
1: Tenés tres.
0: Porque México estuvo.
1: Bueno, cuatro.
0: Sí. Y ya estamos.
1: Pero si queda México, queda fuera Ecuador.
0: Por eso.
2: Claro. Pasa uno de los dos.
1: Uno de los dos. Vamos a ver.
2: Bueno, ahí están los comentarios de Adrián Simeone, que viene siguiendo el Mundial. Está muy metido, muy enchufado el tipo. 6:23 de la mañana, poneme música, levantame, que es lunes. Es muy comienzo de semana, pero estamos muy en Mundial. Vamos, vamos, dale, dice el mamón de dale.
3: Simeone.
4: De enero no había visto un fútbol ni desinflado.

0: me río porque mamón me dice, me habla en los auriculares, me dice, yo también, mi vieja tenía una zapatilla voladora, cada vez que me portaba mal,
1: chancleta,
0: aparecía la zapatilla voladora. Bueno, los saludos de la gente.

0: Me escucho todos los días, dice Susana Alarcón, Ñoqui 685. Gracias por tanto, dice Susana. A vos, Susana, a vos, Gerardo, a vos, Raúl, a cada uno de ustedes, los oyentes, porque sin ustedes, ¿qué haríamos nosotros? Vamos a las calles de la ciudad de Córdoba a ver cómo está esta mañana de lunes 626, mientras la gente sigue mandando la palabra Ñoqui, nombre, apellido, tres últimos números del DNI. Vamos con ella, vamos con nuestra estrella, vamos con la Batichica. Vamos a buscar información de servicio, lo importante, lo imprescindible, lo que tenés que saber antes de empezar el día. Agustina Ayrut en las calles de Córdoba. ¿Cómo estás, Agustina? Buen día.
1: Hola, Turco. Buen día para todos, a ustedes ahí en Miami, a los chicos en el estudio, a los oyentes de la Popu. Muy tranquila en las calles de Córdoba a esta hora. Para ser honesta, no anda ni el loro. Está frío, así que los que están en casa y todavía no salieron, pónganse varias capas, y me parece que va a permanecer frío durante todo el día porque vamos a tener una máxima que va a oscilar entre los 13 y los 15 grados, así que a abrigarse bien y a pensar en una comida calentita para el mediodía. Y si me permitís...
0: Como los ñoquis, por ejemplo, sí, antes de permitirte, con todo gusto, pero, por ejemplo, los ñoquis, o sea que hoy es un día ideal para los ñoquis, para romper la semana, primero porque es lunes, segundo porque es, bueno, 29, obvio. Tercero porque está frío, ideal. ¿A vos cómo te gustan los ñoquis, Ayrut?
1: Oh, a mí me gustan como a vos, con salsa de tomate y mucho queso. Nada de carne, nada de crema en lo posible.
0: Igual.
1: Y si son caseros, mucho mejor, por supuesto.
0: Igual a mí. Beltramo María Rosa, a vos sin queso, pero
2: por
0: con
2: supuesto.
0: Salsa, con...
2: ¿Sabés con qué? Con una pata muslo.
3: ¡Pata muslo!
1: Ah, no, sí, a María Rosa le gusta la pasta con pollo, sí.
3: Yo, por favor, adhiero en el caso de los ravioles. En el caso de los ñoquis, no. Por favor, boloñesa.
2: Boloñesa, bueno, mixta. Yo también, o sea. La boloñesa también me encanta.
0: O sea, es que no sé, a mí, o sea, a mí me parece... No, mamón, me dice, eso es porque es peronista.
3: No, ¿cómo
0: con
3: no,
0: ñoqui,
3: no.
0: Con pata de pollo. Pero no, de todas maneras es raro, yo no había escuchado.
2: ¿Cómo va a ser raro?
3: No, la pasta con pollo, sí.
1: Los ñoquis
3: este
1: también
3: tema ya
1: ricos.
3: Lo hablamos.
0: No, ordenemos. Una cosa es la pasta o las pastas.
3: Ojo,
0: Acá estamos hablando de algo distinto.
4: No, ¿vos tenés idea cuántas patas muslos salen de un pollo entero o no?
3: Acá en Miami no sé todavía, ya cuando vea te voy a decir. Acá todavía no.
0: Así que
3: una vez invité. Sí. Yo tenía una amiga que tiene Airbnb y había venido un italiano a alojarse. Sí,
2: claro.
3: Y se rompió
0: era
3: la
0: amigo
3: cerradura.
0: No era amiga.
3: Era de noche, el italiano llegó, no venía el cerrajero. No, y yo justo estaba haciendo espaguetis, pasta, fideos con pollo en mi casa. Estaba mi hermano. Bueno. Entonces, ¿nos invitamos a cenar?
2: Claro, o sea, para matizar la espera.
3: Muy buena onda. Cosa. Ahora, cuando yo le presenté el plato de fideos con pollo, el tipo no entendía nada.
1: Un atentado a la herencia italiana.
3: Totalmente, es un crimen.
2: Pero
3: yo lamento que acá nadie tenga memoria. Claro, era un crimen tan grotesco que al tipo le costó encontrar los restos del cuerpo, del cadáver, digamos, del crimen. Y no primero.
5: Pero lo comió.
3: Sí, lo comió, pero antes que nada no entendía qué era eso, cómo se podía comer pasta.
5: ¿Por qué había pollo ahí?
3: Pollo.
5: Sí.
3: Yo tampoco no te sorprenda tanto, porque se come, por ejemplo, pastas con frutos de mar.
5: Todo,
3: normalmente. ¿No?
5: Claro. En un restaurante caro te venden la pasta con el mar y ya lo hablamos a esto.
1: Y otra forma muy noble de comer los ñoquis es chorrito de aceite de oliva, pimienta y quesito rallado. Si no llegaste
0: a
1: hacer la salsa...
0: Eso, no me va. Yo
5: están diciendo cualquier...
0: No, vos sabés que lo intenté los ñoquis con aceite de oliva, para no meterle crema. Y vos sabés que una combinación que no va.
5: Porque el ñoqui es pálido, entonces le tenés que dar color. No. Le das color con un poco de salsa, y ya esto, yo ya lo dije, con una costilla banderita al horno.
0: Ñoqui con costilla,
5: claro.
1: Cualquier cosa.
2: También puede ser, claro.
0: Esto es como el locro con un repollo de Juan Bernal.
5: El ñoqui va con todo, es muy noble.
1: La banderita se come con ensalada o con papa frita. Deja de inventar cosas. Ensalada
0: bueno,
1: o papa frita.
0: O sea que.
1: Fin.
0: Adrián, lo tuyo entonces es con salsa.
3: Yo reivindico el pollo con las pastas, sí, excepto en los ñoquis.
2: Claro, él no.
5: Ahí está, bueno. No. Está bien.
0: Che, María, pero es que la pata, a mí, no sé, no se me ocurre...
5: La hacía al horno, la pata muslo, va muy bien.
2: No.
5: Y la bañé un poco con la salsa.
2: Salsa,
3: la pasta no tiene nada que
2: hacer.
5: Sí, hace salsa con pollo también.
0: Ahora entiendo.
2: ¿Cómo la salsa? Para. Pata muslo. Claro, no es que, ¿y sabes no lo que es eso después?
5: Claro.
0: Claro, no es que le metes la pata de muslo, la pata muslo o la pata arriba del plato de pollo.
2: No.
0: Claro, es la salsa con la pata. Claro.
2: Sí, también hago salsa con menudos de pollo para comer con ñoqui.
5: Para colmo no comimos, ¿no?
3: Los menudos son para el arroz.
2: Bueno.
0: Mamón, me está diciendo lo mismo, me bajó un hambre, loco. 6:32 de la mañana, me encanta, la gente sigue mandando la palabra ñoqui, nombre, apellido, nos vamos a quedar corto con dos.

Bueno, sí, mire, tampoco le puso dulce de leche a la pizza. Ese debe ser el italiano, también me lo comen, aparte queda rica, eso con el pollo, salsa. Claro. María Rosa, esa es la que va, María Rosa.

medio hombre. 6:33 de la mañana, la gente que está mandando la palabra ñoqui, nombre, apellido, tres últimos números del DNI al mensajero de la radio. Me gusta ese tema. Ponele onda a la mañana, mamón. De para eso estás vos, negro, para eso te pagamos.

0: los sábados.
1: Le llevamos un vaso de regalo, mamón.
0: Muy exclusivo y especial. Uno de los pocos vasos, creo que tomó Infantino. No sé si estaba en la cancha, pero es de los vasos que toma Infantino cuando va a la cancha, el que le conseguimos para llevárselo a Mamón desde el partido del otro día contra Jordania. Sí, para la colección, porque ya tiene uno de Qatar.
1: Ya le voy a contar el tema de los vasos y el tema de los argentinos en el estadio.
0: ¿Qué pasó?
1: Ya voy. Pero antes, información de servicio. No me quiero quedar con la información de servicio, porque este programa también es informado, no amargados. Hay noticia importante para mucha gente que estará escuchando, otra que no, pero no importa. La información de servicio con Agustín Ayrud nos quedó pendiente recién, porque nos prendimos con el tema de los ñoquis y las salsas. Todo por culpa de...
2: Se llama Bobina.
1: Todo por culpa de la peronista de María Rosa, que hace los ñoquis con la salsa de pollo. Deberíamos probarla alguna vez, ¿no?
0: Ah, riquísimo.
1: Sí, sí. Bueno, información de servicio. ¿Qué pasa, Agustina, con el cobro de los jubilados, con el cobro de los activos en la provincia? ¿Qué información tenés importante? 6:35.
3: Tulco, a partir de mañana martes van a cobrar los jubilados y comienza el pago de haberes a los activos provinciales. Mañana martes 30 de junio cobran jubilados y pensionados provinciales, policía de la provincia de Córdoba, fuerza policial antinarcotráfico y el servicio penitenciario. El cronograma de pago a la administración pública provincial se va a extender hasta el viernes 3 de julio. Lo importante y la información de servicio a esta hora es que mañana martes comienza el pago a el pago de los haberes a los activos provinciales y, muy importante, cobran los jubilados y pensionados provinciales.
1: Perfecto, está la información importante de servicio, como siempre, un toquecito que no falte.

0: del mensajero de la radio, la gente que se suma mandando la palabra ñoqui. Buen día, Truco, un saludo para mi negro. Un saludo para mi negro Rodrigo. Acá estoy haciéndole un bizcochuelo para que se lleve a trabajar, dice Lourdes. Qué lindo, loco. Qué pedazo de amor. Qué hermoso. Turco, te escucho siempre. Saludos a los choferes de la línea 32, 33. Y a uno, abrazo, Turquía.
1: ¿Qué hora lo va a comer el bizcochuelo?
0: Marcelo
1: Chocó. Antes arrancá, después, al mediodía, media mañana.
0: No importa. ¿Sabes qué? Qué lindo que tu mujer, tu esposa, tu novia te haga un bizcochuelo. Turco, sí. Buen día para todos.
1: Sin dulce, con dulce.
2: Este invierno 2023.

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4: ¿Vos opinás que hoy vas a dormir adentro?
5: Y la verdad es que está muy frío para dormir afuera, ¿eh?

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4: Esta fría la mañana. Hoy es lunes 29 y en estas cuatro paredes ya estamos en el programa. Está frío y no es bacana, pobre paisano el tambero. Se lo digo y soy sincero y envuelto con mucho abrigo, y acá estamos los ladridos como perros de trompero. ¿Cómo le va? Muy, pero muy buenos días, lunes 29 de junio, día de los ñoquis. ¿Cómo le va? Muy, pero muy buenos días. Llegamos a Cadena Melodía, la radio.
5: ¡Arriba, arriba, viejo! ¡Braguetudo, arriba!
4: Un abrazo grande a todos los viejos que están levantados, de oreja levantada, ya me gordo, todo el gordo me empezó a correr. Y otros viejos que están durmiendo hasta cuenta, van a dormir. Junto al compañero Federico Abria, paisano
5: de Escam. Buen día, empiece el programa, que estamos cagados de frío acá.
4: Verdad, están cagados de frío, atentos, frío, después los ven en la cocina hablando, gordo. Se va mate negra que yo entre un rato voy acá a trabajar. ¿A dónde están los domadores que andan de gorra grande y de bombachas arriba el tobillo? Por... Federico Ávila atrás del billo, pero haciendo todo lo posible que salga todo bien.
6: ¡Vamos arriba, che, hijos calados de frío!
4: ¡Mierda, que está bravo! Parió lo que es lunes, se levantaron locos los viejos y usted está durmiendo acostado ahí dando lástima. ¿Dónde llegamos, Federico? ¿Quién les habla? Ricardo Carrizo les dice muy, pero muy buenos días. Había señoras que dicen, ¿cómo puede ser que el lunes se levanten tan contentos? Los dos estamos contentos con Federico. ¿Caminamos? Claro, claro. Es bravo cuando vos no te podés levantar de la cama, pobrecito. ¿Cuántos enfermos hay? Ya que los levantamos y caminamos, tenemos que estar contentos. Claro, y mi viejo alunao, que a mí me encantan los viejos alunao, viste, los viejos alunao. Y toman mate así solo y en los medios oscuros. Así les vale, pegan cada gorreada que han pegado. Winca Renancó 98.7, ¿cómo le va a la gente de Winca Renancó? Buen día. Villa Huidobro, hay una señora que los escucha todas las mañanas en Villa Huidobro. 104.9, Jovita. Levantate Hugo Rojo, levántense todos ahí. Dale saludo al chino, el Esteban. 104.9, 99.1, Jovita General de Valle. 98.1, Serrano, 94.5. ¿Cómo le va, Federico? ¿Cómo? No. No me trajiste un cachito. ¿Así? ¿Ah? Yo que no quiero más grande, chicos, sí, mami. No me diga que el Hugo Rojo le llevó los salamines. Saludo grande, Federico, al Hugo Rojo que le llevó los salamines a la cancha. ¿Eh? ¿Panceta? Mierda, Hugo, te jugaste acá con Cadena Melodía con el amigo Federico. La panceta, morcilla, queso, salamina. ¡Ah! ¡Por Dios! No, no, y Federico, mira, qué lindo. Bien, bien, bien, así es lindo. No, viejos amarretes de mierda que saben tener los chorizos, cualquier uno te da. ¿Qué? Me dijo el Gustavo López. Toriá, pero no cuería. ¿Viste, Gustavo López? ¿Eh? Así me dijo el Gustavo López esta mañana. Vos toriá, pero no saques el cuero, no. Pero viste qué lindo el Hugo Rojo. En un ratito le trajo un montón de comidas a los muchachos que están trabajando. ¿Dónde llega Cadena Melodía? ¡Uno! Métese que está lindo, está fresco. General de Valle 98.1, Serrano 94.5, San Joaquín. Son 95.1, Laburoyo 99.7, Buchordo 99.7, Rosales 94.1 y Talón 96.7, menos 99.1, 43.32.75. Le mando saludos al amigo Jesús. Mierda, lo despierto temprano el amigo. ¡Aro, aro, aro, Jesús! Está por decir aro hoy. 43.32.75 el número mío y el número de la radio 15.59.15.17. Y un jovito se ve por la televisión. Y arda, Hugo, viejo, te arremangaste hasta los codos. Me vi arremanga. Ando con calor. Ahora sí. Ahora me arremangué como papelón lechón. Claro que sí. Tanto frío y tanto sueño va a tener. Che, ¿por dónde andamos, Serrano? 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Con imagen, ahora llegamos con la señal más cerca tuyo siempre. Le mandamos saludos a la gente de... Ya te voy a decir, porque me olvido. Llamamos, Santi Espíritu. La gente de Santi Espíritu. A ver cuáles son los que están levantados, vamos a ver. La gente de Santi Espíritu, la gente de Rufino, que están firmes escuchando el programa. Bueno, cómo no. A ver, César Sarmiento está levantado, pobrecito, lo corre la mierda la Silvana y se tiene que levantar. Pobre César, ¿no? Mierda, que hay viejo levantado, che. A ver, Rubén Barbosa está levantado. El Abel Moreira está levantado, el Luis está levantado, el Juan Cuyo levantado, el Gustavo López levantado, Arturo Olivera levantado, Márquez está levantado, Roberto Monzón está levantado y el sobrino César Sarmiento levantado. Por Dios, Ricardo, matame si no sirvo, está bravo el asunto, hermano. Bravo. Está tremendamente los problemas, che, con las novias ahora. Le digo a Jesús, no te voy a hacer de novio. Mandamos saludos al amigo Eduardo Chirino, allá de los pagos de Eduardo Casté. 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
0: Hola, hola, hola, hola, hola. ¿Cómo anda la paisanada? Espero que tenga un excelente comienzo de semana, viejo, para todos.
4: César, viejo.
0: ¡Feliz día, tío! ¡Feliz día!
4: No.
7: ¡Hola! Buen día. Mira, que está frío. Acá vamos viajando para lado Rosario mientras te voy escuchando.
4: René.
7: Ay, un saludo a mi viejo que está ya levantado temprano, el viejo negro Brito que está en la bicachera.
4: No, me quedé que es René.
7: Dale un abrazo ahí.
4: Negro Brito, un abrazo.
7: Así que bueno. Tirar una payadita para mis compañeros, también te van escuchando, los colegas, los camioneros. Tirarle una payadita, negro.
4: Que maneja un camión el que está en la
7: oficina. Buen día, un abrazo. Brito, a ver, está la de Jovita.
4: Vamos, Brito, viejo, nada más de Jovita, van viajando, pobrecito. Las dejaron calentitas a ellas. Marque, no. Vos sabés que Marque, un abrazo grande a todos los camioneros que van viajando, pobrecito, cagado de frío, pero van con el calentadorcito. Ah, no, calefacción. Che, vos sabés que Marque anduvo el fin de semana por ahí. Y yo digo, Marque, ¿no tenés miedo que te gorré? No. Y yo, vos sabés, escucha.
8: No me doy cuenta quién, che. No, si vine yo solo porque está el gorreador acá.
4: Claro, el tipo sabe qué hace, Marque se lo lleva el gorreador, lo lleva y al tipo no se le puede entrar en la casa, viste que Cabrera se te mete en la casa. No sé, Roberto Mazzano, usted que lo conoce, me enseñó unas fotos, mira, de un hombre gordo, grandote, mira qué lindo. 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Arreglan bombeadores, un abrazo grande a la gente, cheque. Prende la radio temprano el amigo Gastón Rionda de los pagos de Santi Espíritu y el amigo Diego Rionda, los muchachos que están escuchando allá por los pagos de Santi Espíritu. Mañana te estamos escuchando temprano, dice, bueno, Macanú. El Torito González, que también por ahí está escuchando, me dice, mañana temprano me levanto, hermano, estoy poniendo las plantas, dice, y yo te voy a escuchar temprano, Bueno, porque por ahí pasábamos una jineteada, subimos al Facebook una jineteada. Déjate joder con Genetia. 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Mierda, qué suerte tuvo Federico, comió choricitos anoche. 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Ponemos música, Federico, el lunes 29 de junio, se lo va el mes de junio, estamos amaneciendo por Cadena Melodía, la radio de Marcelo Carmen.
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1: ¡Mierda! El Juan Carlos Magri y Yonda levantado. Buen día, negrito. Juan Carlos Magri anda levantado temprano, Juancho, viejo nomás. No le afloja ni por joda. Yeah, Juan, cuando más rubia mejor, ¿no es cierto, Juan? Claro que sí, buen día, Ricardo y Federico, Villa Huidobro presente. Bueno, mirá qué lindo, ¿cómo anda la gente de Villa Huidobro? Es lindo pago, che, lo fuimos con Jesús, ¿no es cierto, Jesús? Los perdimos, pero llegamos al campo de don. 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Claro que sí. Rufino presente, me dice también en el programa. Bueno, tarda las viejas, Rufino, no sabían lo que... Claro, ya hablan todos de jineteadas. Sabés que el mangarrón malo, macaca, guarda, que era malo y atropelló a la gente. No, acá no hablamos de jineteadas, hablamos de minas. Hablamos de minas, ¿no es cierto, Jesús? Y el amigo Juan Cuyo, que a las mañanas, esta mañana, ¿qué hora me despertó? Juan Cuyo me despertó más o menos como a las 4 de la mañana, Juan Cuyo, ¿sí? ¿Dónde te lo tengo por acá? Temprano estaba levantado Juancito Cuyo, pobrecito, mira, mira, ¿qué está? Acá está. Temprano, Juancito, dice, bueno, le digo, bueno, levantate, Juan. Sí, sí, yo me levanto. Estoy con ella, dice. ¡Ah, Juancho, viejo! ¡Es grande, Juan Cuyo! ¡Está con ella! Mirá, a las 6 de la mañana está con ella. Tonto, tanto, viste que ustedes tienen frío, están levantados al pedo ahí. Bueno, no, Juan Cuyo está con ella hasta ahora. 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Vamos a sacar algunos viejos que están levantados. A ver. El Rubén Barbosa me dice acá, buen día, negro, ¿cómo está todo bien acá? Roncondo con el mate, que tenga un excelente comienzo de semana. Saludos para todos, un abrazo grande, amigo. Charro, hecho bien. 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Martín Echeverry, vamos, Martíncho, arriba, Martíncho. 5:15 de la mañana ya andaba por ahí, ¿eh? Bueno, vamos a ver, entonces. Rubén Barbosa a las 5:30, no, 5:20 me mandó mensaje. Y el Martín Echeverry, 59-33-22, te lleva a cualquier lugar del país donde vos lo necesités. Yo ando, levantate, María. Y ahora la María está durmiendo, por eso la despertamos temprano, claro que sí. Abel Moreira, el recitador, mierda que recita lindo.
2: La... Señor Luchardo, he venido para honrar con mi presencia. Pido que tengan paciencia y perdonen mis errores. Un trompezón no es caída y una caída no es la muerte. Y usted, migazo Carrizo. Le deseo que lo acompañe la suerte.
1: ¡Qué grande, por Dios! No puede ser tan campero, Abel Moreira. Ustedes que andan recitando solo, están ahí. Yo, mi marido es recitador, cuando se pone recitado, usted ve cómo la gente se amontona. No sé si no va a ser animador de Doma. ¡Upicia el programa! Silvio Remolque, el amigo Juan Carlos Perotino, el mono, desde menos a cualquier lugar del país. ¡Claro! Estoy yo de a pie por el Neuquén. Donde sea. Donde vos estés, en Mendoza, en San Juan, donde sea. El Juan Carlos te atas aquí, la maró y el carro atrás, y a la mierda, vais derecho y te lo levanta y te lo trae para acá. 59-03385, 59-88-51, Juan Carlos. El Patricio 52-30-01 y el Mateo 46-38-98. Me quedé caliente con el verso que dijo Moreira.
2: Desde Luchardo he venido para honrar con mi presencia. Pido que tengan paciencia y perdonen mis errores. Un trompezón no es caída y una caída no es la muerte. Y a usted, migazo Carrizo, le deseo que lo acompañe la suerte.
1: ¡Carlos parió como torea! ¡No! Fue compañero mío de la jineteada, de andar en la jineteada, guarda. No, ¿qué vas a hacer que Ramón Centeno? Ramón Centeno está en el agua como el pato, el frío que hace. Ramón Centeno parado en el medio de la... Gracias, Abel Moreira, gracias. Muy lindo, así me gusta. 10 al Sur, servicio técnico, mecánico, diagnóstico, computarizado, reparación en general de motores y cajas, servicio de campo, de todo lo que sea, los tractores, se te rompió el tractor. 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
3: Buen día, Carrizo, buen día, hermano, buen día. Sí, me jodieron lindo Mark y Monzón este fin de semana. Me invitaron para ir a las carreras, pagaban todo eso. Claro, después me dejaron a pata, yo no me les pude volver.
1: ¡Pobre Cabrera! Llevó un salemincito, Cabrera, me enseñó ahí el amigo. No me diga que le anduvo enjeteando, pobre.
4: Buen día.
1: ¡El Hugo!
4: Vamos, vamos. Lo conocí a Fede, che, a él. Sí, comieron la picada.
1: Un hombre.
4: Creo con... que no se la habrán robado.
1: No, no.
4: Esta vez. Che, bueno, bueno, un saludo a todos, che. Espero que la hayan disfrutado la picadita.
1: Comieron todo, ¿no es cierto?
4: Bueno, bueno. Nos vemos. Hasta luego. Que salga lindo el programa.
1: Chao, Guito Rocco. Así que tuviste la suerte de conocerlo al Federico Ávila, la reputa madre. Cae bien. Por fin conociste un personaje, el Federico. Lo están conociendo por todos lados. Lo están conociendo por todos lados. Ahora sí. Ahora me gustó. Y se Entonces, ¿vos viniste, Federico? ¿No fue? ¿Y quién comió la picada? ¿Usted nomás? Ah, bueno. Ah, bueno. ¿Y a Benito no le dieron? Porque Benito por eso toma gaseosa. Manau. Días al sur del amigo Guillermo. Gracias, Hugo Rojo, querido hermano. Siempre echando mano, ¿viste? Esta gente tiene que vivir años. Años, mirá, el Hugo Rojo. Personaje, el Hugo Rojo, che. No se anda achicando, no. Y no, no tiene, ¿viste que hay otro que dice, no, no, aquella me dijo que nada, que nos emite, nada. Son de la radio, tienen un hambre varo, nada. ¿Viste el Hugo Rojo? Nadie lo manda, nadie lo maneja, no, porque si la negra se llega a enterar, a mí me caga el resto la negra. Por eso no hay que andar renegando con mujeres, ¿no es cierto, Hugo Rojo? Abrazo grande, querido Rojo. 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Hugo Rojo, vamos a ver si te consigo alguna milonguita camperona. ¿Qué me pasó un amigo? A ver. Mierda Moreira, dice, quedó, dice, mierda Moreira, bien. Che, Ricardo Carrizo, ¿cómo le va? Bien. Escúcheme una cosa, tiene un verso campero, páselo, bueno, le vamos a ver si podemos conseguimos un verso camperón. Pobrecito, tengo ahí a un amigo. Qué grande, por Dios, no, no, increíble lo que pasó este fin de semana. Veía que había veces un verso camperón. Para luego.
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1: No, muy fuerte, está muy bien, muy bien. Muy fuerte. A ver este. Mira que Federico va a dar todo el mate. Vamos a ver si... A ver.

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0: ¡Qué lindo empezar así! Me dice acá, pero felicitaciones, yo también lo conocí al Federico ayer en Jovit. ¿Verdad? ¿Ya han conocido unos cuantos, Federico? Vete que empezó a firmar autógrafos. Bien, Fede. Bien, Fede. Claro, porque se ponen atrás del micrófono y nadie los nombra. Federico Ávila, de los más veteranos operadores que hay en las distintas radios. Si no fuera por él, nosotros no salimos al aire. Por esa misma razón, eso me lo enseñó el señor, aquel viejo querido amigo que ya no está más, Antonio Domínguez. Dice, ¿qué? Ya vi un gordito, ¿te acordás? grande, cuando trabajábamos en otra radio, ¿no? El señor operador, el Federico Ávila, y como todos los operadores de radio, pero hay algunos que son medio agarrados, bueno, trabajan como operador, como locutor. Pero si no fuera por él, no salimos al aire. 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Vamos a ver qué dice la gente, vamos a ver temprano. A ver qué dice Luis. Luis de los Pagos Serrano, ¿cómo andás, Luis?
2: Buen día, querido, buen día.
0: ¿Cómo te salió la sala?
2: Bien, vos, Federico, amigo Federico. De la radio. Mañana fresca, che. Con algo de niebla. Precaución.
0: Hay niebla, che.
2: Tengo que viajar con la cuenta. Así que no sé cómo va a estar el tiempo.
0: Tengo que ir a la Carlota hoy.
2: Ya estamos listos para salir para el laburo. Tranquilo nomás. Un abrazo grande para todos. Toda la paisanada.
0: La Pepa.
2: Para toda la gente de la zona. Para todas las chicas. La Pepa, que está firme escuchando la radio.
0: Pepa, le dijo
2: así
0: el paisano.
2: Que, bueno, para todos. Para todas las mujeres. Y para toda la paisanada, dijo el amigo mío. Abrazo grande, amigo.
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0: Y fui a visitarlo a Paulito Martín. Me invitó con unos mates dulces tremendamente buenos. Muy buenos. Y estaba enfermo, pobre Pablo. Está enfermo, pobrecito, una gripe, algo de eso tenía Paulito Martínez. Entonces estuvimos conversando un rato ahí. Le digo, bueno, Pablo, metete a la cama. Sí, dice, estoy muy jodido. Entonces por ahí anoche me mandó un mensaje. Y hoy lo vamos a pasar para Paulito Martínez para que vaya, él vaya agradeciendo a toda la gente que lo fueron a visitar y que por ahí empezaron una pregunta. Y Paulito Martínez decía de esta manera anoche, para que usted vaya sabiendo que eres muy agradecido, Pablo, el de la gomería, el chueco, auxilio de remolque, ahí les digo, auxilio de remolque, el mula de Julio Alguien, Mayete de Serrano a todo el país. 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Entonces, viste que por ahí, viste que algunos me putían, me cuerían, dicen, ah, siempre están jandando el cuero. Y yo siempre digo que lindo agradecer, como vino Federico esta mañana y me dice, agradecerle a Lugo Rojo que los invitó con esto, con esto, con esto. Claro, para que vaya sabiendo la gente. Entonces el Paulito Martínez cae enfermo, el viernes después de 12 ya cayó enfermo, y toda la gente preguntaba, entonces le agradece de esta manera, dice, por medio de tu programa quiero agradecer a toda la gente que vino a verme.
1: Muy, pero muy buenos días, mi gran amigo Ricardo Carrizo. ¿Cómo estás, hermano? ¿Todo bien? Hermano, hoy te quiero mandar este audio para agradecerle a tanta gente amiga, a la mayoría de mis clientes que me han llamado por mi salud. Estuve jodido, bastante jodido con el tema del pecho, la gripe, pero bueno, hoy estoy bien, gracias a Dios. Estoy muy bien, así que le quiero agradecer al Jorge Basconi, a José Ferreira, a Normita Basconi, a muchos amigos que me han llamado con todo el apoyo, si necesitaba algo, la Normita, que ella me decía si necesitaba el auto para viajar a algún lado, te lo presto. La verdad, eso para mí quiere decir mucho. Especialmente a vos, que también me llamaste a ver cómo estaba. Así que, ¿qué más agradecido que eso? Normita me decía, yo, Normita, se me caían las lágrimas porque Normita es lo que me decía. Y yo le decía, creo que no debo ser mala persona para que la gente, viste, te esté apoyando tanto. Y, bueno, ella me contaba unas palabras, así que, más que agradecido, Ricardo, más que agradecido a ustedes, a vos especialmente, a Jorge Basconi, a Normita, a muchos amigos que me llamaron, a muchos. Entonces a ellos les quiero agradecer a todos esos amigos les quiero agradecer un montonazo por estar. Y también quiero darle un feliz cumpleaños para Lore de la Villa, una gran amiga, para Lorena Tello, un feliz cumpleaños. Gracias, Ricardo, un abrazo grandísimo para vos y la familia. Gracias, hermano.
0: Claro, entonces es el agradecimiento, no es con plata, porque la plata va y viene, pero viste qué lindo cuando agradecés, gracias Pablo, vos también, ¿no? Y te hayas compuesto, tenía una gripe tremenda, pobre Pablo, cayó a la cama, y bueno, fíjate vos qué lindo cuando la gente te rodea. Y a mí me pongo contento cuando vos te despertás todas las mañanas, hay gente que se despierta, se levanta, y se siente y piensa tantas cosas, ¿no es cierto? Hay gente que piensa mal, hay gente que piensa bien, ¿no es cierto? Entonces, cuando vos te levantás, vení, un pañero como Federico, y que la gente te diga, lo conocimos a Federico, ¿por qué causa? Porque la radio, nosotros tenemos televisión también, gracias a Quique, pero la radio tenés imaginación, te imaginás cómo es el tipo, cómo es esto, cómo es el otro, que acá, cómo es, y por ahí hay gente que sale de la radio y no te da bola, pasan así, te dicen, te miran así, a uno sí, porque a uno lo conoce que está en la radio, pero si no te, hola, buenos días, un juguito, por favor, déjate romper. Con Federico, ¿no es cierto, Federico? Miren, hola, buenos días, un juguito, por favor, un juguito. No, Federico comió chorizo seco, vino y me hizo el Hugo Rojo. Bueno, ahí está. Entonces ese es el agradecimiento y esa es la gente amiga, y esa es la gente que yo quiero. No, y si no, esa que dice, no, yo no escucho, ¿sabe por qué? Porque mi marido se porta mal. Ándala. 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
2: Mandale un saludo grande al Musa, pobre Musa, nos lo dejó y la mujer a las carreras el domingo, ¡no! Se quedó triste en la casa.
0: Pobre ese, señora, déjelo al Musa salir, ¿cómo lo va a dejar triste?

0: pobrecita, pobrecita, y se iba Monzón. ¿Se fue? ¿Fue Monzón? No, Cabrera, ¿fue Monzón? Monzón no lo manejan las mujeres, nada. Sí, lo van a manejar las mujeres y todo. Claro, el pobre moza quedó triste, aburrido, amargado ahí. No, impresionante.
1: A ver qué dice acá. Buen día, hermano, buen día. Me desperté solito, hermano.
0: Bien,
1: Gustavo. Un abrazo, buen comienzo de semana.
0: Qué grande Gustavo López, viejo.
1: Buen día, hermanito, buen día. ¿Sabés lo que pasa? Está anestesiado el pinino.
0: ¿Dónde está
1: hoy
0: el pinino?
1: No hay pinino en la
0: anoche
1: radio.
0: Anoche me llamó.
1: Che, buen día, hermano, buen día.
0: Chao, Gustavo López, personaje. Gustavo López debe ser el único que está levantado por esa zona. Viste que ahí en Saquero no quedó nadie, Pablo Martínez. Todos tienen miedo, miedo. Paulito estuvo 4 años solo. Tirado como un perro, veía mujeres por las revistas nomás. 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
2: Buen día, Carrizo, buen día.
0: ¡Marque! Era,
2: ahí probamos los salamines del gorreador.
0: ¿Y?
2: Estaban lindos, estaban. Lo único que eran poquitos.
0: Unos cortitos, me
2: demás. Y Monzón hizo un asado. Con dos tarimas, qué paisano.
0: ¡No!
2: Con dos tarimas hizo 10 kilos de asado.
0: ¡Miordo!
2: Eso es el paisano.
0: ¡Claro!
2: El buen paisano, Monzón.
0: Por eso lo siguen las mujeres, ¿no? No sé, vamos a juntar leña, viste que empieza. Tenés que hacer el asado, viste que sale la negra de adentro. ¡Tenés que hacer el asado! ¡Viene mi papá y viene mi mamá! Y sale y dice, ¿a dónde? Junto, leño. Mirá, Monzón, con dos tarimas hizo 10 kilos de carne. ¡Mierda! Se va a ir a Torranta, Marque Viejo, pero de hambre no. 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Roberto Monzón, buen día, Negrito Pamba, ¿cómo está? Anda, ¿cómo anda, hermano? Pasar un chamamé para Miguel Junco y Molinero Cabrera, y para Márquez, y para el Molinero se... Opa, llevar. No, sentí, Federico, no. Estos son... ¿Qué dice Roberto? Escuche, Cabrera, está escuchando, Cabrera, está levantado. Buen día, Negrito Pamba. Yo lo voy a decir con tal cual como está, ¿no es cierto? El otro día dice, vos le mandás nomás para adelante. Y sí. Buen día, Negrito Pamba. ¿Cómo andás, hermano? Pasar un chamamé para Miguel Junco y Molinero Cabrera. Y para Marque, y para el Molinero, que se cagó para llevar a las rubias el sábado a las carreras. No. Era puro macho eso, como trope novillo. Dejate joder, lleve las rubias, Cabrera, ¿no es cierto, Federico? Se va a enojar que no lo va a matar.
2: Otro día estamos esperando el queso que iba a llevar Marque para la picada.
0: No.
2: Sacamos poquitos salamines y no llevó queso, no llevó nada.
0: No me digas que llegó, de arriba cayó un gatito, Marque. No me digas que Marque ya está como el platito de leche, lo están secando los gatos. Déjate joder. Marque, lleva queso, ¿no es cierto, Federico? Que llevé algo. ¿Cómo mierda? Claro, llevó un salamín chiquito, don Cabrera, pero él llevó algo. Ahora que digo Cabrera, le mando saludos a mi gran amigo Juan Cabrera, ¿eh? ¿Cómo andás, Cabezón Torres? ¿Qué nos parió tanto levantó?
3: Buen día, Nero. ¿Cómo andás? ¿Todo bien? Feliz lunes. Un beso grande y un abrazo, mi amigo Fede. Poneme algo. Ya estoy levantado. Del viernes que estoy levantado. Dale, poneme algo.
0: ¿Del viernes?
3: Fría la mañana, Nero.
0: Estoy
3: tomando los cimarrón.
0: Ponele música, Federico, que se pudra todo. Tan re loco lo digo el día lunes. ¡Vamos, Fede Viejo, nomás!
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0: acá lindo, pero un abrazo grandote, Mateo Perotino. Va viajando a la ruta, vamos, Mateo viejo nomás. El peso Perotín. ¿Para dónde irán? Para Rosario. Los camioneros tempranones, mirá, mirá cómo va la hilera de camiones por la ruta 7. Roberto Monzón, ¿había desfile ayer ahí a donde fueron con el amigo Márquez? Que va un hombre a caballo. ¡Qué grande! Bueno, frutas y verduras, Lucero, Eduardo Rossi, que ayer me mandó unos mensajes tremendos. 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Estanque 182, el Eduardo Rossi, con siempre, con su buen carácter. Hola, ¿qué tal? 40, 26, 30, claro que sí. Dice acá, dice, enfermo y todo el chueco Gomero, pero no se olvida de las mujeres. Está bien, no hay que olvidarse de las mujeres, y se ríe.
1: ¿Qué hace, Nerito? Buen día. Oh. Ya empezaba. ¿Ya, loco? ¿O no van a laburar por ahí?
0: ¡Mierda, que
1: te vacaciones!
0: Claro, Arturo.
1: Dale, babo, putero. Pasamos un tema, Nero. Estoy tomando mate con torta.
0: ¡Con torta, un abrazo, macho!
1: Fede, cargame gallina. Aguante, boquita. Sos putero, hoy este día, hoy es 29.
0: Hoy 29.
1: Putero, te gusta el puterío, Nero.
0: Feliz día,
1: hermanito.
0: ¡Vamos, Arturo viejo! 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Señores, tengo que mandarles un saludo grande, entonces estaba hablando recién de Diego Rionda y Gastón Rionda, a la gente que está en el Santo Espíritu, que anoche tuvimos en comunicación. Tiene una genetía grandota el Diego Rion. Tiene una genetía grandota y me dice, hermano, te escuchan de todos lados. Entonces acá está la genetía.
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1: ¡Qué bueno! Gracias, Diego Rionda, gracias al amigo Gastón, que mañana la mañana te voy a escuchar temprano. Se comió una sábado todo. ¿Qué? ¿Cómo come el Gastón? Y a mí no me viste. Buen día, Ricardo, buen comienzo de semana. Saludos a Pablito Martín, el gomero de la manguera larga, anduvo jodido del pechito, necesitaba cariño. ¡Acha! ¿Quién era, amigo? Jorge Vasconi. ¿Qué lo parió? Si tengo ahí una gordita, yo se la había prestado. ¿Qué está solo? ¿Está? No, no. Tiene que buscar una gordita, algo grande que se le caliente el pecho, así como Roberto Monzón y Márquez. ¿Viste? Márquez y Roberto Monzón no les agarra la gripe. ¿No? Y el amigo Cabrera, ¿no? Despensa y pollería. Un abrazo grandote, querido Jorge Vasconi. Despensa y pollería. 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Yo les paso la jineteada que va a haber acá en la zona, pero vamos a ver qué dice la gente temprano. El sobrino ya habló recién ahora, Jorge Luis Bufa, ¿cómo le va? Buen día.
2: Bien, Nerito, ¿cómo andamos? Estamos viendo para los pagos de Jovita Negro. ¡Apa! Linda la mañana.
1: ¡Mierda,
2: no hace tanto frío hoy, no hay viento. Está linda, está linda.
1: Bien, David.
2: ¡Suegro! Un abrazo, Negro.
1: ¡Suegro, va el yerno! ¡Va el yerno, suegro! Levántese, caliente el agua, toma unos mates. Claro que sí, va el yerno con la nena. 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Che, qué bárbaro, ¿no? Ahora ya les paso la jinetía que va a ver en la zona también. Buen día, ¿cómo le va? Ven, a ver, a ver.
3: ¿Cómo andá, Carrizo? Buen día. ¿Sí? No, es que no me dejaron ni. Es que me tenía que quedar a variar la yegua ahí del norte, con la de Gozola, Entonces había que variarla, porque no pierdo la costumbre.
1: Claro, claro, hay que montarla.
3: Era que quedó variada la yegua el fin de semana. Ya cumplió con el trabajo.
1: ¡Qué grande! Apareció el Musa, claro, hay que variar la yegua. Mirá.
3: Ya. Mira el Carrizo,
1: ¿no? No, Marque.
3: Se levantó el lunado, Marque, está tomando mate solo ahí.
1: Mirá que los alunados los gorrean.
3: No convida, dice que quiere tomar solo.
1: ¿Qué hace sentado?
3: No quiere convidar el mate.
1: Vamos, Marque, no
3: está
1: llevo.
3: Enojado.
1: Musa, mirá lo que está, pobre Marque, rodeado de perros galgos. Dejate, joder. Pobre gaucho, qué mina le va a dar bola a Marque así. Nadie. 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Tiene para todo, vos que querés hacer esto, hacer nada, ningún problema. ¿Cómo anda el amigo Pinino Martín? Temprano se levantó.
4: Hola, ¿qué tal, Carrizo?
1: ¿Sentí, Gustavo López?
4: Buen día.
1: Vos que no entendés, Gustavo López, al Pinino Martín. 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Marque, ¿qué pasó a la... ¡Ah, la mierda, cabrón! ¡Mierda, Marque, viejo! ¡Ah, no, con Cabrera! ¡Mierda, Cabrera, viejo! ¡Es llegador, ¡Vamos, Cabrera, viejo! ¡No sabía yo que era así! ¡Mira, mira, mira!
5: ¡Mira, se hace el vivo el gorreador! ¡Se hace el vivo el gorreador este,
1: Cabrera.
5: Mira!
1: ¡Cabrera!
5: ¡Vamos a agarrar palo, Carrizo, este!
1: Me parece que sí, pa' colmo de a caballo, anda también de caballo, domador, Cabrera. ¡Mierda, Cabrera, viejo, agroveterinaria la taba! 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Se viene la fiesta, se viene la jineteada. Ya viene la jineteada. ¿Viste cuando hablan de la jineteada? Hablan de la jineteada. la más campera del sur de la provincia de Córdoba, el 24 y el 25 de octubre en San Joaquín con Javier Quintero y la familia. Hay unas montas especiales, hay encuentros de payador, llega el Pampa Cruz, llega Daniel Mío, llega Lucas Aguirre, los payadores, vienen las montas especiales, Oscar Lucero versus el Boliche Marchillo, el Buen Pial de Magallanes, el Chivito Rodríguez, el Rolando Chaparro versus el Rancho de Quintero, el Codirán de Cevita Córdoba con el Rubén Barté. 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Se viene la jineteada Fortín Ramada, esa instalación es impresionante, el domingo 6 de septiembre llega el Tero González también con el pibe de él, llegan de todos lados. ¿Sabés cuánto vale la entrada anticipada? 15 mil pesos está regalando el gauchito de la Villa y el Falucho Martín, están regalando la entrada, hermano, claro que sí. 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Tremendamente la jineteada que se viene al pago de Melo. Claro que sí. A ver qué dice la gente tempranón que anda levantado. Vamos a ver. 4. Déjamelo a mí, dice al alunado. No, el Gustavo López lo conoce. Yo no lo conozco mucho, ¿viste? Porque el hombre es muy bueno, pero viste, se ha levantado la mano también. Negrito, ahí anda buscando la potranca el molinero. 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
5: Che, Negrito, no, el Pinino no es fácil hacerlo levantar hoy. Sí, ya la jubilada ya cobró el aguinaldo, así que tiene plata. Ayer se hizo una changuita, anduvo esquilando unos borregos ahí en el pueblo, así que tiene plata el Pinino. No esperé que no se va a levantar,
1: Hijo de puta que son. Pobre Pinino, se levantó el uno, hola, buenos días. Necesito un abrazo grande a todos los muchachos, qué lindo cuando se levantan contentos día lunes. Los viejos alunos no los quieren, a nosotros ni ver. 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Toda la zona. Pedí presupuesto, ¿no será como, Pinino, será como electricita mío? Me cortó el cable, ¿cuánto? 20 mil pesos, 59, 31, 18, ¿qué lo parió? Me arrancó la cabeza el viejo. Qué bárbaro, vamos a ver qué dice la gente. Hola Carrizo, ¿cómo le va? Buen día. ¿Dónde? ¿Para qué pago va? Para la Carlota, ahí vamos para la Carlota, de la mía. ¿Querés soltar un trabajo? ¡Hola, David Polanco! Hoy voy a conocer el Parque Industrial. David Polanco, el hombre que te pones aquí, la calefacción, te pone los carteles luminosos, está el amigo ahí, el chaqueño, está el amigo Miranda, 501901, ¿qué trabajo garantizado? Por Dios, Ricardo, matame si no sirve. Claro que sí, andaremos llegando, cualquier cosa lo llamás, 501901, mirá vos, se viene el locro. Ah, te iba a mandar un saludo a un amigo, que lo seguro lo está escuchando, mi amigo, temprano me voy a levantar. El viernes anduve dando vuelta, por la Ulaya, y en una pasada así miro, yo voy mirando los carteles, los vivos que cobran caro y los vivos que cobran mar. Y vos sabés que entré a una carnicería que se llama El Venado. ¿Conoce, Federico? No. Carnicería El Venado, Pellegrini 330, de Gustavo Otategui. ¿Eh? 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Entonces yo cuando hay oferta me bajo, pregunto. Entonces vos preguntás y te miran, viste, te miran así como diciendo, este negro pelo largo, si no vende droga, vende corbata. Entonces digo, hola, buen día, buen día. Le digo, venía a preguntar de las ofertas de la carne. Sí, me dice, ¿cuánto vale el kilo de costilla o alguna cosita? Porque si es caro no lo compramos, si es barato sí. Así que me dijo de esto, lo otro, ya, bueno. Y apareció el hombre, el amigo, apareció el hombre, la señora se fue para adentro, habrá dicho, este negro pelo largo, no sé de dónde salió. Salió Otategui, le mandamos saludos grandes, Gustavo Otategui. 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No, salió lindo, salió campero. Riquísimo, un abrazo grande, Otategui. Una hermosa carnicería, yo no había entrado nunca. Entré muy bueno. 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
1: Buen día, señor Carrizo. Yuku, ¿cómo anda? ¿Empezamos?
2: Buena y santa paisano. ¿Cómo anda usted, señor Carrizo?
3: Roberto me echa la culpa a mí. Pero a él no le quiere cuidar a nadie más los caballos ya. ¿Por qué? Porque tiene la costumbre de ver los caballos cuando no están los cuidadores. ¿Vos no sabés lo que es?
4: No, no, Roberto.
3: El viernes fui a trabajar a Melo y venía serio para el lado de la ambulancia en el tordillo negro. Ajá. Voy el Fede joda nomás con mis hijas, vas a ver. Ajá. Ya le descubrí los gallineros, le voy a hacer un desastre en los nidos, vas a ver.
4: Dale, tiene razón, Cabrera. ¿Cómo le van a piropear a las hijas? Monzón el que tiene la culpa. Monzón, yo no.
5: Hola, Negrito, buen día, bendecido comienzo de semana, que tengan un excelente lunes. Besito grande, Lores de la Villa.
4: ¡Qué grande! 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Che, no, mierda. ¡Qué grande! 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Mirá qué lindo, che. Le mandamos un saludo también a la gente del amigo Constante. ¡Gran locro solidario! Tu ayuda alimenta esperanza. Le dije al Chiche. Le digo. Muy largo. Gran loco solidario. Fecha estimada el 19 de julio. Creo, muy largo. Se logra recaudar todos los ingredientes. Pero no voy a decir todos los ingredientes. Así que está el loco solidario a cargo del amigo Daniel Alberto Barna. 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Ya le tenemos miedo porque si no se lo va a media hora. Y no vea. Qué grande, claro que sí. 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Me quedó grabado, che, no le piropié la hija Cabrero, mi amor, tiene razón. Mierda, pero suena el sábado. 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Vamos a ver qué dice la gente acá, por Dios. Ya se ofrece gente para trabajar. Si necesitan gente para trabajar, me llamás. Tengo dos ahí que están esperando para trabajar. No hace cosa que lleguen el lunes, el martes. Vale, ¿sabés que subí ayer el Facebook? Subió la Cristina. Subió el Marcelo Elena en el caballo en el pico blanco de Rosa. Sentí. Ahí estaba animando yo, sentí. Qué lindos tiempos, ¿no es cierto? Y mientras estábamos conversando, viste, fuera de todo esto, que conversábamos con el Tero González. Y ese día cobré el primero yo. 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Y ahora que digo albañil, le mando saludos, gran amigo que me vino a visitar de la abuela, el Cabezón Boyé. Abrazo gran. 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Señores, vamos llegando al final, vamos llegando al final de otro programa más de día lunes 29 de junio. Qué rico para comer hoy los gnocchi junto a Federico Ávila, junto a Cadena Melodía, la radio de Marcelo Carletti. ¿Quién les habla? Ricardo Carrizo. No lo pase al dial, no lo pase al dial. ¿Sabe por qué? Porque se va a enterar todo. Parame la música, Federico, y le mando unas condolencias. Y cuando me desperté el sábado a las 6:30, 6:07 menos 20 de la mañana, leo el Facebook, miro que se había muerto mi amigo. Se había muerto mi amigo, entonces me quedé pensando y le mando las condolencias a toda la familia Funes. Sergio, viejo, querido hermano, siempre va a tener el recuerdo mío. En la Moreira, usted por ahí dice, ¿qué es Sergio? ¿Cuál es que murió? El Sergio Funes, 62, 63 años, jovencito. Te iba por la Moreira, me ha dicho Luchi, que andaba medio jodido, el que estaba sentadito de barba y de sombrerito, ese los dejó. Y toda la mañana lo escuchaba y dice, yo te escucho toda la mañana, Ricardo, toda la mañana. Las condolencias a toda la familia Funes y que Dios lo tenga en la gloria, mi gran amigo, querido amigo Sergio Funes. Un abrazo grandote. Mañana, si Dios quiere, lo volvemos a encontrar amaneciendo por Cadena Melodía, la radio de Marcelo Carletti, por el pago de Melo. Chau, hasta mañana, gracias.

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0: qué placer saludarlos, qué lindo comenzar la semana con la música bien arriba. Aquí estamos en el día donde se celebra el Día del Camarógrafo Argentino, así que saludamos a nuestros camarógrafos que hacen posible las imágenes que lleguen a cada uno de nuestros televidentes, a cada uno de nuestros seguidores. Hoy, un día como hoy, estamos en pleno mundial. Hay que recordar, un día como hoy se coronaba campeón en el Estadio Azteca, Argentina, ganándole a Alemania, la Argentina de Diego Armando Maradona, de Burruchaga, de Ruggeri, de Pumpido, de Valdano, del Negro Enrique, de Cuchufo, de tantos jugadores que le dieron también la historia y el segundo título a la Argentina. La Argentina que ganó su partido el sábado, que va a jugar el viernes en un mundial donde le sonríe al seleccionado de Scaloni. Así que vamos encaminado, Bueno, después de un fin de semana intenso para nosotros también, donde estuvimos en las coberturas de los eventos deportivos el fin de semana. Ya Verónica me va a contar cómo le fue a las patas el fin de semana, el domingo, que jugaron acá las finales. Vamos a estar con toda la información en esta mañana y en esta semana, última semana del mes de junio. Ya estamos pasando la mitad de año, ya estamos en cuenta regresiva y empiezan las vacaciones el viernes para la provincia de Córdoba. Así que bueno, todo esto que tenemos para compartir. Federico Ávila está en la puesta en el aire, en la musicalización. Verónica, Maxi en las calles de la ciudad de La Bulalle, preparando, encarando con todo esta semana. ¿Cómo estás, Verónica? Buen día.
1: ¿Qué tal? Buen
0: fría
1: día.
0: Fría la mañana.
1: Fría,
0: ¿no?
1: La mañana, pero no, ¿qué? Hay temperaturas bajo cero. Eso lo,
0: está bien,
1: lo,
0: pero
1: es lo bueno. Está
0: se
1: frío.
0: Viene una semana de temperaturas bajas.
1: De temperaturas bajas.
0: Inclusive
1: claro
0: el sábado sí. Con 3 de mínima, 10 de máxima. Y el domingo 2 de mínima, 14 de máxima.
1: Sí, así bueno, que mañana también bajo cero. Mañana vamos a tener sí temperaturas bajo cero, lo que anuncia Servicio Meteorológico Nacional. Pero yo hoy esperaba temperatura bajo cero porque mi hermana me dijo, mañana va a ser un grado bajo cero. Entonces como que me preparaba para salir con una mañana muy fría. Digo, últimos dos días del mes de julio porque porque el miércoles comienza julio. Así que son los últimos dos días que vamos a tener de este mes. Mañana tenemos la invitación a la Feria de Ciencia que hace toda la provincia de Córdoba. Este año en nuestra localidad han dispuesto que se van a unir todos los establecimientos educativos para hacerlo en un mismo lugar, que será en la Sociedad Italiana.
0: Bien.
1: Tanto el colegio primario como el jardín, el secundario y como el SEDMA también, que van a estar exponiendo sus trabajos en esta feria de ciencia, que es a partir de las 9 hasta las 12 del mediodía, acto central que será a las 10 de la mañana. Así que está hecha toda la invitación a la población que quiera acercarse y ver los trabajos que van a presentar cada establecimiento educativo. Bueno, ayer felicitar a las categorías de las patas. La sub-15 se coronó campeona, que ha jugado contra el Lambert de Montemaíz en un partidazo que han hecho las chicas a penales, ganaron ayer. La sub-18 perdió a penales también. Y la primera perdió por un tanto contra cero. Bueno, yo me fui antes en la primera, pero iban con ese resultado. Que también ha ganado Lambert de la localidad de Montemaíz. Pero un buen desempeño de todas las categorías. Partidazo que han hecho. Dije, voy a... No, me fui antes porque ya era
0: pero
1: tarde.
0: Pero estás segura que perdió, ¿no?
1: Sí, perdió porque vimos ahí la entrega del segundo premio para las patas de la primera, que dije, voy a hacer jugar a la Fran hasta la sub-12 nomás. Sub-15 no va a pasar porque son mucho nervio lo que pasa uno ahí cuando están jugando las chicas. Pero ayer han hecho unos tremendos partidos. La sub-18 de mala suerte nada más, que perdió a penales. Pero bueno, felicitar a todas las categorías, que ayer muy buena concurrencia de gente. Muy buena concurrencia de gente que me llamó la atención a mí en el día de ayer. Así que felicitaciones a todas las chicas, que ayer se ha terminado la primera parte de este campeonato. Bueno, también sumarle en las efemérides en el día de hoy, es el día de San Pedro y San Pablo. es el Día de los Trópicos, establecido por la Organización de las Naciones Unidas por reconocer la diversidad, los recursos y el potencial de esta región vital del planeta. Un día como hoy también estamos recordando un año más del fallecimiento de Juan Alberto Badía, conductor de televisión, locutor, se consagró en los años 80 con Badía y Compañía. En el año 1987 profanaron el féretro de Juan Domingo Perón. En el cementerio de Chacarita robaron sus manos. Sucedía un día como hoy también. El 29 de junio del año 2004, la AFA organizó un amistoso entre el sub-20 de Argentina y el de Paraguay para que Lionel Messi no juegue para España. La Pulga tenía entonces 17 años y 5 días e ingresó en el segundo tiempo del encuentro, que terminó 8-0. Cada 29 de junio la Iglesia Católica celebra a nivel internacional el Día del Papa en recuerdo a Pedro, considerado el primer pontífice, y al apóstol Pablo en el aniversario de sus muertes. Sumándole a las efemérides en el día de hoy, en este 29 de junio.
0: 4.7 la temperatura, 2.5 de sensación térmica, no estamos en bajo cero. Camino hacia el fin, así titulan los medios. Adorni dejó de ser parte de este gobierno y Santilli es el nuevo jefe de gabinete. No creo que lo vayan a indemnizar, ¿no?
1: Calculo.
0: Quiero pensar. Bueno, Argentina-Cabo Verde el viernes va a jugar en Miami. Hay que decir que se jugó ayer semifinales de la Liga Regional de la Bulalle, partidos de ida, donde Sporting en condición de visitante se impuso ante Estudiantes por un tanto contra cero. No fue una tarde feliz para el árbitro Alexis Carranza. De todas maneras, se evitó lo que podría haber sido quizás una debacle, porque si no atajaba el pibe Nieves, veníamos hablando, estaríamos hablando quizás de más expulsiones, de un partido mucho más caliente de lo que fue. Ganó el conjunto de La Lonja por 2-1. Empezó ganando con gol de Nico Martínez, el equipo de Alfonso Coria. Lo empató, creo que Godoy, ¿no? De penal, si no me equivoco. Y después Ronnie Caballero puso cifras definitivas, dándolo vuelta el equipo del Niwa Lucero 2-1. Bueno, recontra abiertas las llaves, ¿por qué? Porque la vuelta va a ser terrible, tanto en la cancha de Sporting como en el estadio de El Aviador. Sabemos que no se jugó semifinales, iban en simultáneo también las semifinales de la Liga Roca. Debía jugarse el Recreativo Estrellas con Nelson, hablando por los números, ¿no? Partido que entre Nelson e Independiente le faltan 26 minutos, el reclamo, todo lo que contamos la semana pasada, y debería haber jugado el Deportivo Motocar con el Cultural Campillo. El sábado estuvimos haciendo las finales de las inferiores. Ya vamos a estar, impresionante la cantidad de seguidores que hemos cosechado esta semana en el Instagram desde la tribuna. Más de 500 seguidores, así de golpe le pegamos al
1: qué buen número ese.
0: Muchos padres de la zona de Huinca. Ayer también muchos seguidores, porque íbamos haciendo los recortes de los goles en simultáneo. Y hay que decir que, bueno, la organización, creo que algo de 700 entradas cortaron el fin de semana. El sábado fue un día hermoso. Agradecer las atenciones de quienes fueron anfitriones, que fue el Deportivo Motocar. Fuimos tempranito, armamos todo y estuvimos transmitiendo la final de la 11 entre Talleres y Juventud, donde Talleres se impuso por penales, fue 1-1 en el partido regular. La 11 que juegan en cancha cruzada, no usan toda la cancha, en su totalidad la cancha grande. Después la 13, también reñida, 1-1 entre Independiente de Ranqueles y Juventud, donde empataron 1-1 y definición por penales ganó Independiente de Ranqueles. Y en la 15 fue, bueno, quizás la diferencia más grande que vimos la tarde, donde el Deportivo Motocar en la 15 se impuso ante Juventud por 3-0. Bien, todo bárbaro, la organización, todo fue muy ágil, todo terminó cerca ahí de las 4 de la tarde, ya estaban todos pegando la vuelta, 4 y algo, si no me equivoco. Y bueno, agradecerle a la comisión directiva del Deportivo Motocar, al presidente de la Liga Roca que nos convocó, que nos invitó y que pudimos trabajar cómodamente y que nos, bueno, nos dejaron formar parte de esta fiesta de las divisiones inferiores, que allá se dividen en dos partes. Ahora viene la reserva, la 20, aparte, no se juega, por ejemplo, como el domingo, donde se va a jugar todo en el Parque Colón, todas las finales desde el principio al final, de la 11 a la sub-20. Así que, bueno, ahí estamos. Estamos viendo a ver si podemos hacer algo también el fin de semana con las inferiores aquí en la cancha de Sportivo Norte. Vamos a ver si hay equipo para que puedan bancar toda la jornada. Así que, bueno, ahí estamos. 4 grados, 7 décimas la temperatura. ¿Está habilitado el contacto? Sí, está habilitado el contacto. ¿Qué tenemos? ¿Baile este fin de semana? ¿Alguna entrada?
1: Tenemos,
0: algo?
1: Sí, los Kazuma se presentan en Prado Español.
0: Ah, bueno.
1: Así que tenemos entradas para sortear este fin de semana.
0: Y sumala del Turco Julio.
1: 4. El 8 se presenta el Turco Julio.
0: Entonces es la otra semana.
1: Sí.
0: Ahí vamos a tener 2 o 3 entradas también para regalar.
1: También, empezamos con la del Prado y seguimos después con la del Turco Julio.
0: Les voy anticipando que en la casa de la abuela
1: María
0: vamos a tener la presentación de Ignacio Copani.
1: Bien.
0: Ahí le digo bien la fecha. Ignacio Copani, él en vivo en la casa de la abuela María. Y obviamente el 25 de julio, falta todavía, ¿no? Así que.
1: Bueno, pero se tiene que ir promocionando.
0: Vamos anticipando
1: también
0: un poquitito.
1: Bueno, 338-859-1517 es la línea donde ustedes se pueden comunicar y participar del sorteo que ponemos en marcha por las entradas de los Kazuma que se presentan este 4 de julio en Prado Español. Mira vos el titular. El capitán de Cabo Verde fue denunciado por abuso sexual antes del partido contra la selección argentina. Ray Méndez, en referente del seleccionado africano, quedó bajo investigación en Nueva Zelanda tras una denuncia presentada por una traductora brasileña. La previa del histórico enfrentamiento entre Cabo Verde y la selección argentina quedó envuelta en una fuerte polémica luego de que se trascendiera una investigación judicial contra Ray Méndez, capitán del equipo africano, por una denuncia de violación. Según informó el medio brasileño O Globo, el delantero de 36 años es investigado por la justicia de Nueva Zelanda a raíz de una acusación realizada por una traductora brasileña que había sido contratada para viajar con la delegación caboverdiana durante un triangular amistoso disputado en Oceanía a fines del mes de marzo. De acuerdo al relato de la mujer, el episodio ocurrió el 27 de marzo, luego del partido entre Cabo Verde, que perdió contra Chile. La traductora aseguró que fue invitada a una reunión privada por dentro del hotel donde se alojaba el plantel, pero al notar que se trataba de una fiesta, decidió retirarse a su habitación porque se sentía mal. Según su declaración ante las autoridades, minutos después, Méndez habría ido hasta su puerta, ingresado por la fuerza y cometido la agresión denunciada. La causa fue registrada el 10 de abril y continúa bajo investigación. Bueno, noticia que se da a conocer antes del partido de Argentina.
0: Para completar un poco la información, hoy partidazo, 14 horas, Brasil-Japón. Ahora vienen los partidos, el que pierde se va, se vuelve. Después, Alemania-Paraguay, 17:30 horas. Y después, Países Bajos con Marruecos también. Tremendo. Holanda-Marruecos, tremendo. Bueno, y estamos en el día del festejo de los 40 años de la segunda Copa del Mundo en el Estadio Azteca. Estaba viendo ahí, toda la información, mucha información deportiva, pero también, bueno, no deja de trascender la renuncia de Adorni.
1: Claro.
0: Vamos a ver cómo se las rebusca, cómo sale de esta movida que ha hecho el gobierno. Se han expresado autoridades del gobierno de Milei el apoyo a Adorni, pero bueno, que se vaya a su casa, ¿no? Estaba perjudicando al gobierno libertario, lo cual lo están apartando. Decorosamente presenta la renuncia, pero claro, se la han pedido, ¿no? Evidentemente. Vamos a contarle a la gente que el viernes dejamos la señal ya de la cadena 3 en Serrano. 90.7 ya está sonando en la localidad de Serrano. Es integrante de la cadena 3. Hemos sumado la cuarta emisora que nos ha concebido la gente de la cadena 3. Oficialmente nuestro dial 90.7 es en Serrano, como 91.7 aquí en Melo, como 90.7 en Levalle y como 90.7 en la ciudad de La Boulaye. Claro que está en un alto porcentaje la programación de Cadena 3, pero bueno, debemos y estamos obligados a poner también nuestra programación. Por eso, claro, el domingo estamos poniendo el fútbol por ahora, pero no descartamos que en un futuro podamos tener más contenido, o contenido de terceros que van a salir por estos diales, que acabo de nombrar. En Serrano, en Melo, en La Boulaye y en General Levalle. Tenemos ahí también los derechos del Mundial, donde pueden escuchar principalmente los partidos de Argentina. Y bueno, felices, porque claro, seguimos avanzando en la colocación de repetidoras, ¿sí?
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1: Bien, tenemos que ir a la ciudad de La Boulaye. Lo vamos a saludar a Maxi en la mañana de hoy. Maxi, ¿cómo estás? Buen día.
2: ¿Qué tal? ¿Cómo están? Buen día para toda la audiencia. Ya estamos recorriendo las calles de la ciudad de La Boulaye con toda la información. En un ratito vamos a estar con el parte policial de lo que ha acontecido en el transcurso del fin de semana, como así también vamos a estar con una entrevista que realizábamos en la localidad de Serrano. Ya 7 meses de aquella trágica noche que se llevó la vida de Jerónimo Carabajal. ¿Qué es lo que sucedió en este tiempo? ¿Qué es lo que ha hecho la justicia? ¿Cómo se encuentra la familia de la víctima? En un rato vamos a estar con ellos, así que vamos a tener la exclusiva para la gran cadena Melodías. Así que buen día para todos y buena jornada, buen comienzo de semana.
0: Bueno, listo, Maxi, volvemos entonces. Arrancamos con todo esta semana, que es completita. 3385-591517. Estamos en el canal de YouTube, Cadena Melodías Radio, Cadena Melodías en vivo. Escribinos por ahí, ya te vamos a escribir por ahí también para que nos cuente cómo la estás pasando. Qué lindo partido de Alemania Paraguay hoy, qué lindo partido Marruecos con Países Bajos y Brasil con Japón. Más que nunca los colores rojo y blanco y claro. Japón, bueno,
1: que a nosotros nos gustan los colores.
0: Cosa que lo haga volver temprano al equipo de Angelotti.
1: Nos gustan los colores rojo y blanco, sí. Nosotros, ¿viste? Nosotros tiramos para ese
0: no
1: lado.
0: Sea mal. 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
0: 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Por el otro día no nos sintonizaba, ¿no?
1: No, estaba cortada la
0: radio.
1: Claro. Por eso.
0: Habíamos cortado un rato.
1: Por eso
0: para
1: no nos sintonizaba.
0: Ay, bueno. Dios.
1: Somos los representantes de toda la
0: pero
1: línea.
0: Pero no sé si no está escuchando Cadena 3 ahora.
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0: 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Bueno, tenemos la información de que el paso a nivel de calle Mitre se encuentra clausurado momentáneamente por el descarrilamiento de un tren. Para que tengan en cuenta, el paso a nivel de calle Mitre se encuentra clausurado momentáneamente por el descarrilamiento de un tren. 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
1: 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Sin vueltas. Estamos en todo.

0: contarle que ya están liberados los partidos. Estaba mirando, ayer lo sacamos en diferido al partido entre Estudiantes y Sporting. En este momento ya tiene más de 264 visitas, lo cual luego del partido entraron muchos a verlo al encuentro. Y también hemos liberado el que se estuvo televisando, ese sí, donde se hizo en vivo y en directo, ya tiene 168 visitas también, ¿no? No sé si habría ido mucha gente a la cancha de La Lonja ayer, no, desconozco. No se vendió mucho ticket, no sé si fue mucha gente. Alguien me decía que llevaron cerca de 100 personas desde la localidad de Buchardo, y bueno, La Lonja, seguramente toda la localidad debe estar presente en lo que fue el encuentro, donde ganó el equipo del Niwa Lucero por 2-1. Arrancó perdiendo por 1-0, sacó una muy buena ventaja. Hay que decir que acá no hay diferencia de gol, así que vamos a ver qué pasa con los partidos de vuelta, donde tienen que jugar. Necesita ganar Estudiantes, necesita ganar Newbery. Y bueno, ha perdido un jugador sumamente importante. Me contaron que después un dirigente de Sporting fue a reclamar el penal que había dado. El penal y la expulsión. La expulsión es la que más complica a Sporting, porque le termina expulsando a uno de los referentes que tiene en este campeonato, el conjunto rojo. Me contaron, casi les diría con un 100%, que, bueno, hoy en las redes sociales agarras el teléfono. Cuando el árbitro vio el penal que había cobrado, se dio cuenta que se había mandado
1: la macana.
0: Sí, y que reconoció que se había equivocado. Claro, el dirigente le dice, pero sí, está bien, perfecto, pero me echas a un jugador que es sumamente importante para el partido de vuelta. Mm. Se apuró demasiado Alexis Carranza. Este fue el mismo árbitro que perjudicó al Social y Deportivo Melo contra Estudiantes. Aquella final que se jugó en la cancha de Serrano, que si Melo salía campeón, daba la vuelta olímpica. ¿Te acordás?
1: Sí.
0: Fue todo

0: si Melo salía campeón, el Social Melo daba la vuelta olímpica en la cancha del Deportivo, ¿viste? Todo ese folclore.
1: Sí, todo, sí.
0: Y bueno, y dio toda la sensación de los que estábamos ahí presentes, debe haber imágenes, porque yo creo que estábamos con el programa desde la tribuna, y seguramente Sergio estuvo ahí con la cámara, de la expulsión increíble a Danilo Pérez. Primera tarjeta amarilla, muy rápida, y después la segunda tarjeta amarilla le termina sacando a quien era en ese momento el mejor jugador del Social. Ayer hablaba con un amigo aquí de Melo y me decía, casi que iría para putearlo, porque no me puedo olvidar de esa final. Bueno, ayer se manda algo medio parecido, porque si... yo entiendo a los hinchas de Estudiantes, ahí en las redes sociales subimos el recorte, el fanatismo, pero no fue penal. O sea, si vos estás con 30 personas y de las 30, 29 te dicen, che, no fue penal, cobró cualquiera, y bueno, y si después el árbitro lo termina reconociendo. Yo lo digo antes de ver la repetición. Cuando Daniel hace el comentario del penal, me doy vuelta y se lo digo ahí a los compañeros, digo, esto no fue penal. Cuando veo la repetición, bueno, puedo confirmar que no es penal. Para nosotros es una herramienta, en muchos de los casos, muy importante, porque podemos ver, con la reiteración y el trabajo de los chicos, de los compañeros, apoyarnos en una imagen donde sirve y mucho. Y ojalá que Alexis Carranza vea, bueno, si ya reconoció que se equivocó, es un muy buen paso del árbitro para corregir, un árbitro que es joven, que tiene un futuro enorme, pero bueno, ayer se le pudo haber complicado mucho el partido, porque estaba muy caliente la gente de Sporting, y con razón, porque también este dirigente le dijo y quién sabe cómo terminaba el resultado si no me echás. Ganaba 1-0, cobras un penal que no es, echás al referente de la última línea. Así todo, como se le presentó la tarde de Sporting, lo ganó bien el partido. No supo Estudiantes cómo romper la última línea. Destacada actuación de Fernández. Y en el fondo creo que Alvelo, Pérez, Nahuel Bruno, cuando se tiró como segundo marcador central, lo hizo bien. Cabral, y también hay que destacar lo de Carranza, cuando tuvo que retroceder y jugar de marcador de punta. Después no hay muchas polémicas. Después Estudiante reclama sobre el final una jugada en el final, que el árbitro entiende que la pelota ya estaba fuera, que el juego ya estaba fuera. Y no hay mucho más para hablar de alguna otra polémica. Pero bueno, esto le baja mucho el puntaje a Carranza. Así que esto es lo que vimos. Después por ahí podemos... en la semana hablar con Matildo, ver cómo fue el partido que se jugó en el Estadio de La Lonja, entre La Lonja y el Newbery, ¿no? Vamos a ver si hay noticias, y hablando de la Liga Roca, en las próximas horas, por lo menos 24, hoy que es lunes, por lo menos mañana a la tarde, a ver si puede salir algo desde la Federación en este reclamo de Independiente de Ranqueles. ¿Cuál es el tema que deja pensando y mucho a todos los dirigentes de la liga? Que está en pleno mundial.
1: Claro.
0: Que las actividades de la federación están todas abocadas al mundial. Que no hay gente por ahí para ver este tema y no voy a decir reclamo, sino apelando, ¿no? De Independiente de Ranqueles para con lo que se había expedido el Tribunal de Pena de la Liga Roca. Bueno, así están dadas las cosas para un fin de semana que nos vamos preparando también, donde tendremos mucho fútbol, como siempre. Si pica, se juega. Si se juega, se relata en la cadena Melodías.
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0: 7 minutos de la hora 9 en toda la República Argentina. 3385-591517. Nos vamos a la ciudad de La Bulaye. Tenemos muchísima información en este comienzo de semana. En La Bulaye somos 99.7, aquí en Melo 99.1, en Serrano 94.5, en la localidad de Levalle 98.1, en Jovita 99.1. Estamos en el 104.9 en Villa Huidobro y en el 98.7 en Huincarrena, en Co, 99.7 en Buchardo, 94.1 en Rosales y 95.1 en San Joaquín. No, basta, ya está. Con esa ya estamos. Vamos, Maxi, te escuchamos. Adelante.
1: Gracias, chicos, en Estudios Centrales. Bueno, estamos con el comisario, el licenciado Ezequiel Fernández, para que nos brinde toda la información de lo que ha sucedido en el transcurso de este fin de semana. Buen día.
2: Buen día para usted y para toda la audiencia. Bueno, comenzamos con el viernes 26 del corriente, en el horario de las 21:22, personal de la subcomisaría de Rosales, llamado a constituirse al kilómetro 469 de ruta nacional número 7, donde al llegar al lugar constatan la presencia de un masculino mayor de edad que venía viajando con su esposa desde la localidad de San Luis hacia Buenos Aires. El mismo acusa un fuerte dolor en el pecho y venía descompuesto, por lo cual se solicita en el lugar la presencia del servicio de emergencia Cardiomet, los cuales al evaluar la situación deciden trasladarlo al hospital, donde ingresaría ya sin signos vitales. Una vez allí, los facultativos del lugar, teniendo en cuenta los antecedentes clínicos de este señor, determinan el cuadro por muerte natural, falla multiorgánica del mismo, por eso se caratula como muerte natural. Continuando con el domingo 28 del corriente, personal de General Levalle, Comisaría General Levalle, he llamado a constituirse al kilómetro 547 de ruta nacional número 7 por un accidente de tránsito protagonizado por un camión Escaña con semirremolque, el cual se venía dirigiendo desde Buenos Aires hacia Mendoza, conducido por un masculino mayor de edad. Mientras iba circulando, este camión es impactado por una rueda que estaba sobre la carpeta asfáltica, que en teoría había perdido otro vehículo, haciendo que el chofer pierda el control del camión y haga una tijera y se precipite hacia la banquina. Producto de la mala maniobra, el chofer sufre politraumatismo en una de sus piernas, por lo cual debe ser trasladado por el servicio de emergencia hacia el Hospital de General Levalle, donde le brindan las atenciones primarias y horas posteriores es dado de alta, sin que esté en peligro su vida. Se entregan las actuaciones que corresponden en la comisaría de General Levalle. Después, ya continuando con el domingo 28, en horas de la mañana también, tenemos un llamado al 911, donde solicitaban la presencia de personal policial en calle Moreno, donde un ciudadano denuncia que tenía su vehículo estacionado en la vereda, un Fiat Siena, y es impactado por otro masculino que se conducía en un Chevrolet Sonic. Como es de costumbre con los accidentes simples, donde no hay herido, personal policial, obra de mediadores, bueno, intercambian datos de los seguros sin que se ocasionen mayores disturbios. Bueno, con respecto a las novedades con el ámbito deportivo, los espectáculos deportivos, los espectáculos sociales, no tuvimos mayores novedades, no se registraron novedades y todo se desenvolvió con total normalidad. Y bueno, continuaron los operativos de parte de esta departamental con contralor municipal, se realizaron identificación de personas, secuestro de motocicletas, que no contaban con la documentación pertinente. Y bueno, se continuó trabajando con la ley 8560 y bueno, el código de convivencia que tiene la policía, que es la ley 10326.
1: Perfecto. Bueno, la palabra del comisario licenciado Ezequiel Fernández en el parte policial de la mañana de hoy de lo que ha sucedido en el transcurso del fin de semana.
3: Bien, Maxi, gracias por la información. En un ratito volvemos.

el fin de semana conocíamos la información que encontraron sin vida a la esposa de Lucas Trejo y a sus dos hijos tras el terremoto en Venezuela. Deportivo La Guaira confirmó el fallecimiento de Yanina Maranela, Aarón y Ainhoa Trejo, quienes estaban desaparecidos desde el derrumbe del edificio donde vivían. La búsqueda que mantuvo en vilo a Lucas Trejo durante varios días terminó con la peor noticia. Lucas Trejo, conocíamos que es un futbolista cordobés que estaba jugando en Venezuela. El Club Deportivo La Guaira confirmó este sábado la muerte de su esposa, Yanina Maranela, y de sus dos hijos, luego del terremoto que sacudió a Venezuela. A través de un comunicado público en sus redes sociales, la institución expresó su acompañamiento al defensor. Desde DLG nos unimos al duelo que embarga al jugador Lucas Trejo por el sensible fallecimiento. A ver por acá que se me actualizó justo la noticia. Bueno, se conocía el fallecimiento porque justamente en uno de los edificios principales donde fue el terremoto vivía la familia de Lucas Trejo, que él los estaban buscando incansablemente y lamentablemente nos conocimos esta noticia el día sábado.

noticias que conmocionó a nuestro país fue el fallecimiento, el trágico accidente de Ernestina Pais, donde cruza con barrera baja y fue embestida por un tren. Tremendo el accidente que se ven en las imágenes. ¿Qué encontraron en el celular de Ernestina Pais tras el accidente? El celular del artista fue encontrado junto a las vías luego del trágico episodio de Ángel de Brito. Dio algunos detalles. La muerte de Ernestina Pais generó una profunda conmoción en el mundo artístico. En las últimas horas se conoció un detalle dramático de los momentos posteriores al accidente que terminó con la vida de la actriz y periodista. Según trascendió, luego del impacto con una formación del tren de la costa, mientras intentaba cruzar a paso nivel, el celular de Ernestina salió despedido y quedó a un costado de las vías. En medio del operativo de emergencia, el teléfono comenzó a sonar de manera repetida. Del otro lado estaba José María Muscari, quien intentaba comunicarse con ella porque esa misma noche la esperaba para una función de la obra El Divorcio del Año en el Teatro Nini Marshall de Tigre. El dato fue revelado por Ángel de Brito, donde contó cómo algunas personas que estaban en lugar se acercaron para ver qué es lo que había sucedido y pensaron que Ernestina podía continuar con vida. Su celular quedó al costado del camino y veían que José Muscari la estaba llamando desesperadamente porque Ernestina tenía función en el Tigre. La noticia del accidente generó una enorme tristeza entre sus compañeros y allegados, quienes la recordaron por su trayectoria, su energía y la cercanía que mantenía con quienes compartieron escenario con ella. Bueno, también fue una de las noticias de este fin de semana, el trágico accidente de Ernestina Pais.

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El 4 de julio es la invitación para este Festival Solidario a las 21 horas, esto es organizado por el Grupo Renacer Pueblos Unidos Solidaridad en la localidad de San Joaquín. La entrada es totalmente libre y gratuita, hay que llevar un alimento no perecedero por persona a partir de los 16 años. Habrá esmerado servicio de cantina con el show de Silvana y su banda. Todo por el Chaco Impenetrable en el Salón Vicente Chas de San Joaquín. El 4 de julio a partir de las 21 horas. 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

0: manda saludo para que le hagan el favor. Bueno, le mandamos un saludo a Pepe y a Gonzalo con un tema de Sebastián de parte de Darío Márquez. Dice que le está pidiendo, por eso le manda saludos, ¿eh? Porque le está agarreando, quiere que... Bueno, están escuchando y le está pidiendo fiado Darío Márquez y por eso le quiere regalar un tema de Sebastián a Pepe. ¿Pero a ellos les gusta? Cuando hagas el home, dice ahí, están escuchando ahí, mira. El motorhome, claro. El motorhome para la radio se viene. Acá te dan fiado. Bueno, tenés que pedirle fiado.
1: ¿Sí?
0: A largo plazo, dicen, que te dan fiado. Bueno, le mandamos un saludo a Pepe y a Gonzalo que están escuchando Cadena Melodías. Y Darío le quiere...

Nico sabe por qué pone ese tema, yo desconozco. Bueno, convocatoria Asamblea General Ordinaria. Esto es del Consorcio Caminero 271 de aquí de Merlo, Departamento Roque Sáenz Peña, Provincia de Córdoba. De acuerdo con las disposiciones legales vigente a la ley 11.059, artículo 24, 25, 26 y concordantes y su reglamentación, convocase a los señores asociados consorcistas, adherentes y vecinos de la jurisdicción del consorcio a Asamblea General Ordinaria hoy 29 de junio de 2026 a las 20 horas en la Sociedad Rural de Merlo, sito en calle San Martín y Avenida Olmos de la localidad de Merlo, provincia de Córdoba, para tratar el siguiente orden del día. Punto 1, lectura del registro de socios actualizados e incorporación de nuevos miembros. Designación de dos asambleístas para firmar el acta de asamblea junto al presidente y secretario de la misma. Lectura del último acta de asamblea. Consideración de la memoria, inventario, balance general número 16, con fecha de cierre 31/12/2025. Informe de la comisión revisadora de cuentas y estado de cuentas a la fecha de la asamblea. Consideración del estatuto consorcio de acuerdo con la normativa vigente. Designación de dos consorcistas socios para integrar la comisión escrutadora. Presentación, oficialización ante la comisión escrutadora de la lista de candidatos a integrar la comisión directiva en los cargos de presidente, vicepresidente, secretario, tesorero, primer vocal y segundo vocal, y de la lista

0: Mañana. Se vienen las vacaciones de invierno y tenemos información desde Municipalidad de La Baulalla, Escuela de Invierno 2026. Ya están abiertas las inscripciones para una nueva edición de la Escuela de Invierno destinada a niños y niñas de 4 a 12 años. Esta propuesta ofrece un espacio recreativo para disfrutar, aprender y compartir durante las vacaciones de invierno. Del 6 al 17 de julio, Velódromo Municipal, de lunes a viernes de 14 a 16:30 horas. Inscripciones, retira el formulario, presenta copias del CUS en la Secretaría de Desarrollo Social y Salud Pública de 8 a 14 horas. Tenés tiempo hasta el jueves 2 de julio. Consultas al 2966-274413. Profesor a cargo Pablo Bufa. Los cupos son limitados. Te esperamos para vivir unas vacaciones llenas de deportes, juegos y diversión. Es la información desde Municipalidad de La Baulalla. Y hablando de La Baulalla, tenemos que ir a buscar nuevamente información. Maxi, te escuchamos.
1: Gracias, chicos. Bueno, estamos en el Centro Educativo Leonor de Tejeda, donde en la jornada de mañana se va a llevar a cabo la Feria de Ciencia. Bueno, Kermés, así que vamos a hablar con la directora Verónica Uso y la vice Nati Molina, bueno, para que nos cuenten sobre la actividad que se va a estar desarrollando. Bueno, pero antes que nada, buen día.
2: Buen día, Maxi, buen día a todos. Sí, estamos con los preparativos de la jornada de mañana. Como cierre de esta primera etapa del año, se hace una jornada donde se presenta lo trabajado a través de lo que son los proyectos de Feria de Ciencias, los desafíos de matemática, o Kermés de Matemática, y el Festival de la Palabra. Ese es el cierre de esta parte del año, en toda la provincia.
1: Claro, una jornada intensa, ¿no?
2: Es una jornada intensa, todas las instituciones vamos a estar haciendo lo mismo, tanto en el turno mañana o tarde, depende cuál es el horario que tenga la institución que lo maneja. Y bueno, esa es la jornada de mañana para toda la provincia de Córdoba.
1: Bueno, Nati, ¿cómo es la hoja de ruta? ¿Cómo está programado para la jornada de mañana esto?
3: Hola, buenos días a toda la audiencia. Empezamos 8:45 con el acto inaugural. Invitamos a toda la comunidad, a toda la familia. Va a haber aulas dinámicas. Este año es Córdoba Aprende en Acción. Así que tenemos propuesta 9 aulas dinámicas con 9 trabajos y proyectos entremezclados entre, como dijo Vero, Feria de Ciencia, Kermés de Matemática y Festival de la Palabra. También vamos a tener evaluadores, hemos convocado a profesionales que vengan a evaluar los trabajos, así que bueno, se espera una intensa jornada.
1: Bueno, ¿es abierto para la comunidad?

0: ¿Directamente para los alumnos?
1: No, es para, está abierto a la comunidad, ya se va a pasar, están los flyers publicados en las redes sociales de la escuela, también se manda la invitación a la familia para que participen, porque la idea de estas aulas dinámicas es que los estudiantes presenten la actividad, pero que a su vez en el momento se haga una actividad referida a lo que se presentó. O sea, serían como que los estudiantes pasan a tomar ese rol de protagonista de maestros, digamos, donde el público que asista en ese momento realiza una actividad.
0: ¿Es una jornada donde acompaña a la familia?
1: Sí, la familia siempre participa, porque aparte a los chicos les gusta que estén sus padres o su familiar en el aula y compartiendo con ellos.
0: Bueno, invitar a todos para que participen, ¿no?
2: Invitamos a toda la comunidad de 9 a 12 para poder participar de estas aulas dinámicas, venir a ver que no solamente los chicos aprenden solos, sino que aprenden con otros y que puedan vivenciar cada uno de esos aprendizajes.
0: Gracias,
2: No, gracias a vos.
0: ¿Agregar algo, directora?
1: No, está todo, los esperamos mañana, o sea que cualquiera que quiera llegarse a la escuela lo puede hacer a partir de las 9 de la mañana. Las aulas se abren de 9 a 10, de 10 a 11 y de 11 a 12. Va a ser cerrota, o sea, distintos maestros con distintos estudiantes van a estar en ese momento haciendo la actividad.
0: Muchas gracias.
1: No, gracias a ustedes por venir.
0: Bueno, chicos, ahí estábamos con la directora del Centro Educativo, Leonor Tejeda, y la vicedirectora, hablando sobre esta feria de ciencia que se va a llevar a cabo en la jornada de mañana en el Centro Educativo Leonor Tejeda.
3: Bien, Maxi, feria de ciencia que se va a dar en toda la provincia de Córdoba. Esto es algo que pasa todos los años. En nuestra localidad se dispuso este año hacerlo en conjunto con todas las instituciones educativas en el Salón de la Sociedad Italiana.
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8 minutos de las 10 de la mañana. 3385-591517. Les contamos que vamos a tener entradas para ir a ver a los Kazuma que se presentan este fin de semana en Prado Español. Así que si ustedes quieren ya activar el mensajero para participar de las entradas, lo pueden hacer. 3385-591517. Ponen la palabra Prado Español, nombre, los últimos tres números de documento, localidad, y participan por las entradas para ir a ver a los Kazumas que se presentan el 4 de julio en Prado Español. Seis provincias argentinas arrancan las vacaciones de invierno este fin de semana. El viernes, el último día de clases, en plena fase final del Mundial 2026. El cronograma oficial determinó que la mitad del país inicie su receso escolar antes de lo habitual y justo de cara a los octavos de final del Mundial 2026. De acuerdo con el calendario oficial establecido por el Consejo Federal de Educación, seis provincias argentinas se convertirán en las primeras del país en iniciar las vacaciones de invierno, con una coincidencia temporal absoluta con los partidos decisivos del Mundial 2026 y la expectativa de poder seguir a la selección argentina. De esta manera, las planificaciones familiares para el próximo mes entraron en una cuenta regresiva que combina el descanso escolar con la máxima pasión futbolera. A diferencia de los distritos de Buenos Aires o la capital federal, que suelen arrancar a mediados de mes, este primer pelotón de provincias quedará desobligado de las aulas a partir del lunes 6 de julio hasta el viernes 17 de julio inclusive. La particularidad es que esta ventana de 15 días libres encastra a la perfección con la fase de eliminación directa del certamen norteamericano, permitiendo que miles de chicos y docentes sigan el minuto a minuto del torneo sin la presión de los horarios escolares. El cronograma unificado para este primer grupo del interior del país abarcará las siguientes jurisdicciones: Región Centro, Córdoba, Entre Ríos y Santa Fe, y Región Cuyo, Mendoza, San Juan y San Luis serán las primeras provincias en salir de vacaciones el lunes 6 de julio. La sincronización entre el almanaque educativo y la Copa del Mundo transformará las dinámicas de las vacaciones, mientras en los años tradicionales el receso invernal se vuelca plenamente al turismo tradicional, los espectáculos infantiles o las salidas gasoleras. Este invierno estará copado por las pantallas. Bueno, pero van a tener tiempo también entre esos partidos que se va a ir dando de poder disfrutar de las vacaciones de julio. ¿Cómo quedan las vacaciones del 6 al 17 de julio? Córdoba, Entre Ríos, Mendoza, San Juan, San Luis y Santa Fe. Del 13 al 24 de julio, Catamarca, Chubut, Corrientes, Formosa, Jujuy, La Pampa, La Rioja, Misiones, Neuquén, Río Negro, Salta, Santa Cruz, Tierra del Fuego y Tucumán. Y las provincias que quedan ya una vez finalizado el Mundial, porque a partir del 20 al 31 de julio salen de vacaciones Buenos Aires, Ciudad Autónoma de Buenos Aires, Chaco y Santiago del Estero. 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Información desde Cooperativa FEL de la ciudad de La Boulaye, que dice lo siguiente: segunda campaña de donación de sangre del año. Sumate. Cooperativa FEL informa que el próximo martes 30 de junio, de 6:30 a 12:00, se llevará a cabo la segunda campaña de donación de sangre del año, organizada junto a la Fundación Banco de Sangre de Córdoba. La jornada se desarrollará en el Salón de Jubilados y Pensionados Solidaridad y Amistad, ubicado en Alem 120. Los interesados deberán solicitar turnos previos comunicándose al 3385-522801. Donar sangre es un acto solidario y tu aporte es fundamental. Mañana 30 de junio será la campaña de donación de sangre, la segunda campaña de donación de sangre del año en la ciudad de La Boulaye. 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
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Vamos a ir a actualizar datos del tiempo. ¿Qué temperatura tenemos a esta hora de la mañana? Ya han pasado 45 minutos de las 10 de la mañana. Ahí les cuento qué temperatura tenemos aquí en Melo, a ver qué dice. 5 grados 8 décimas la temperatura actualizada a las 10 de la mañana. La térmica baja 3 grados 8 décimas. La humedad del 65%. El viento sopla del oeste a 10 kilómetros. 14 la máxima para hoy. El cielo parcialmente nublado. Vientos, lo máximo que van a soplar en el día de hoy, 22 kilómetros. Para mañana martes, 1 grado bajo cero, 15 la máxima. Algo nublado el cielo, parcialmente nublado en la mañana y en la tarde. El día miércoles ya primero de julio, 1 grado de mínima, 10 grados de máxima. Ya cambió la temperatura de lo que teníamos la semana pasada. El jueves, 1 grado de mínima, 9 de máxima. El día viernes, 0 de mínima, 10 grados de máxima. El día sábado va a ser uno de los días más fríos, 3 grados bajo cero, 10 grados de máxima. Y el domingo, 2 de mínima, 14 grados de máxima, lo que anuncia el Servicio Meteorológico Nacional. Pronóstico extendido para los próximos 7 días. 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

0: minutos de las 10 de la mañana, momento de viajar nuevamente a la ciudad de La Ola. Vamos a buscar información. Maxi, te escuchamos.
1: Chicos, bueno, estamos armando producción. Vamos a tener en un rato nada más la visita de Daniel Roera y Sergio Ferne, representantes del Partido Justicialista de la ciudad de La Ola, por la polémica que generaron los dichos del exintendente de la ciudad de La Boulaye, César Elías Abdala. Así que en un rato van a estar visitando el estudio de la gran cadena Melodía, así que vayan preparándose porque se viene una mañana muy caliente en cuanto a información. Y también vamos a estar pasando, en un rato nada más, vamos a estar pasando también la entrevista que le realizábamos la semana pasada a la familia de Jerónimo Carabajal, a los padres de Jerónimo Carabajal. Así que en un rato estamos con esa información de la ciudad de La Boulaye y también de la localidad de Serrano con la familia Carabajal.
0: Maxi, estaremos a la espera entonces de toda la información directamente desde la ciudad de La Boulaye.

0: de Argentina-Jordania, se viralizaron un montón de videos de la hinchada argentina que no se iba del estadio. Y en uno de los videos, un fanático había perdido la billetera. La hinchada empezó a cantar que tenían la billetera, dieron el nombre. Bueno, apareció el dueño de la billetera que se volvió viral tras el partido de la selección argentina. Juan Manuel Montero recuperó sus pertenencias gracias a un grupo de hinchas argentinos que lo buscó entre la multitud en Dallas. La victoria de la selección argentina ante Jordania por el Mundial dejó una historia que trascendió el resultado deportivo. Días después del particular episodio que se vivió a la salida del estadio de Dallas, apareció el protagonista de la historia, Juan Manuel Montero, el hincha que había perdido su billetera y logró recuperarla gracias a la ayuda de otros argentinos. El joven habló con el medio Ataque Futbolero y contó cómo se dio cuenta de que lo estaban buscando entre miles de personas. Según explicó, nunca notó el momento exacto en que perdió sus pertenencias. Nunca me di cuenta cuando perdí la billetera, me estaba sacando unas fotos y empiezo a escuchar Juan Manuel Montero y yo no lo podía creer. O alguien se llamaba igual que yo, no sé, relató. Botero contó que recién en ese momento entendió que la situación tenía que ver con él y que los fanáticos argentinos habían encontrado sus datos para localizarlo. Después aparecen con mi billetera en la mano, me tocó y no la tenía. Fue muy sorprendente el momento que viví, que me llevé. Explicó sobre la emoción que sintió al recuperar sus cosas en medio de la multitud. La historia rápidamente se volvió viral porque reflejó una de las postales que suelen repetirse en los mundiales. La unión y la solidaridad entre los hinchas argentinos que más allá del partido terminan compartiendo momentos inesperados. Además, Juan Manuel reveló un dato curioso. Durante el banderazo, previo al encuentro, también había perdido su celular y de una manera similar había logrado recuperarlo. Una particular coincidencia que hizo todavía más llamativa su experiencia mundial. Había perdido todo este hombre. El joven también destacó el gesto de los hinchas que, en lugar de ignorar lo ocurrido, se tomaron el tiempo de ayudarlo a encontrar sus pertenencias. Para él, el momento quedó como una de las anécdotas más inesperadas de su experiencia mundialista y una muestra de la solidaridad que se vive entre argentinos durante la Copa del Mundo. Bueno, ahí está el testimonio de Juan Manuel, la persona que había perdido la billetera y que toda la hinchada argentina logró que él la recuperara.
1: Besito.
2: ¿Qué? ¿Vos opinás que hoy vas a dormir adentro?
3: Y la verdad que está muy frío para dormir afuera, ¿eh?
2: Agradecemos su llamada y le rogamos.

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0: minutos de las 11 de la mañana. Tenemos que viajar a la ciudad de La Boulaye. Adelante, Maxi.
1: Gracias, chicos. 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
0: Volvemos a la ciudad de La Baulalle, buscamos información. Maxi, te escuchamos.
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0: Ahí está, con Jorge Berra nos vamos a la ciudad de La Baulalle.
3: Gracias, chicos. En Estudios Centrales, la semana pasada hacíamos una nota con el ex intendente de la ciudad de La Baulalle, César Elías Abdala. Sus declaraciones, obviamente, que generaron muchísima polémica. Es por ello que estoy con Sergio Ferne y con Teco Rueda. Para que nos cuenten un poco, Dani, ¿cómo estás? Buen día.
4: Buen día.
3: El gusto en saludarte. Sergio, ¿cómo estás?
4: Hola, buen día. ¿Qué tal? ¿Cómo andás?
3: Les dejo a ustedes para que hagan el descargo correspondiente con respecto a las declaraciones que hizo el exintendente de la ciudad de La Baulalle, Dani Herrera.
4: ¿Qué tal? ¿Cómo te va? Gracias por permitirnos este derecho a réplica. Que la verdad que, en cierto modo, cuando vimos y escuchamos las declaraciones del doctor, dos veces intendente, elegido por el pueblo, con la liviandad con la que dijo y manifestó acusaciones, si se quiere, hacia dirigentes peronistas de algún enriquecimiento o actividades ilegales, bueno, nos sorprendió, nos molestó, y bueno, obviamente el partido y sus integrantes, ¿no? el equipo de trabajo y la gente que pertenece a este movimiento, nos sentimos muy molestos.
3: ¿Qué fue puntualmente lo que les molestó?
4: Y molesta porque generaliza, hace una denuncia pública, generalizando, no dando nombres.
3: Atacando al peronismo.
4: Atacando al peronismo, dirigentes peronistas. Y nosotros, hablando con nuestros compañeros, con nuestros dirigentes, llegamos a la síntesis de un comunicado oficial en donde, bueno, le solicitamos al doctor Abdala que, de conocer hechos de ilegales que llevados adelante por alguna persona que pertenece al Partido Justicialista, al peronismo, bueno, que se dirija a la justicia, como corresponde. Creo que él, como ex dirigente, o sigue siendo dirigente, pero es funcionario público, le corresponde hacer la denuncia, en el caso que pueda comprobarse los hechos, por supuesto. En el caso de no hacerlo, y él sabiendo de que los hechos existieron y existen y tiene alguna forma de comprobarlo, y no lo hace, estaría haciendo un encubrimiento, que es doblemente agravado, porque el ser funcionario público o ex funcionario público está en conocimiento de una situación ilegal, prácticas ilegales, bueno, está haciendo un encubrimiento. Y en el caso que no exista ninguna de las dos cosas, que nosotros damos por cierto que no existe ningún tipo de cosa, porque si no, denúncialo. Bueno, las disculpas públicas ante los medios de comunicación, principalmente este, donde él dio la nota. Pues no podemos permitirnos, como en las viejas épocas, que en la política vale todo. Las redes sociales, que hoy en la inmediatez se puede decir cualquier cosa, total no pasa nada, total. Y se está poniendo en tela de juicio la honorabilidad de las personas, la honestidad de las personas, la credibilidad. Todo porque se dice, a mí me dijeron esto, me dijeron lo otro. Y empieza a generarse un run-run, una desconfianza hacia los dirigentes, la gente, los dirigentes nuevos que empiezan a trabajar, a salir, esa renovación generacional que está saliendo del propio peronismo, y me imagino que también del partido que él representa, que todavía no sabemos cuál es, pero eso ya es un problema de ellos en todo caso. Pero entonces entendemos que la política se mejora con política. Y la democracia con más democracia. Está bien hablar, pero con fundamentos. No podemos salir a acusar abiertamente a todo el mundo, generalizar, mancillarle el nombre de las personas. En lo peor de todo es que metió todo dentro de una bolsa, como decía mi mamá. Y entiendo y entendemos, y lo reflexionamos en el partido, que no podemos mirar en el reflejo del otro encontrar nuestra propia condición. Entonces, y eso va con cierta dureza. No podemos decir, che, yo soy tal cosa y vosotros la otra. Entonces, apelamos al sentido común, al respeto hacia las personas, al respeto hacia la institución. Está atacando a dirigente de un partido democrático. Entonces, así se empieza. Así se empezaba en otras épocas, atacando, denostando, faltándole el respeto, y no nos podemos quedar callados. Nos estábamos de alguna forma acostumbrados a que él en sus momentos de gobierno se manifestaba en forma enfática en contra del peronismo. Bueno, bajemos un poquito el temperamento, y no esperamos sinceramente un pedido de disculpas públicas, porque no, o que haga lo que corresponde, la denuncia, ¿no? A aquellas personas que él considera que han estado implicadas en alguna situación ilegal.
3: Sergio Fernández,
5: ¿cómo andas? Buenos días. No, sí, viste, bueno, yo creo que el relato que hace Daniel es lo que nos molestó. Entonces, sin una duda que hemos tomado esta decisión de hacer el comunicado y venir a, y te agradecemos vos por darnos la oportunidad de que podamos tener nuestro derecho a contestar. Pero como decía Dani, siempre lo ha hecho cuando fue gobierno, y siempre nos callamos la boca porque nosotros decíamos que era mucho mejor demostrar con hechos que con palabras, y los hechos están reflejados en las obras que él menciona, diciendo con liviandad, y bueno, dice que hacen cosas para el pueblo por un edificio, desnotando, minimizando todo lo que se ha hecho desde nuestro gobierno por nuestra ciudad. Y nosotros dijimos, tomando un poco en conocimiento y recalculando, vos sos periodista y capaz que vos tenés más información que nosotros, pero yo de los 8 años de gobierno de Abdala no recuerdo ninguna obra que haya traído a la ciudad de La Olalle. que el día de mañana los pibes vayan caminando por la calle y digan, mira, esto lo hizo el intendente, pintar las plazas, no, ahora se las despintaron. Todas las placitas se las despintaron y le cambiaron el color, los propios. Yo creo que el problema lo tiene él con hacia adentro. Y antes tu pregunta le resultó más fácil salir a responder sobre el peronismo, evadiendo las preguntas que tiene que contestar realmente el problema que tiene en interno. Y que lo resuelvan adentro, que tiene que nombrarnos a nosotros de esa forma, de una forma despectiva. Y si para él un edificio le vamos a recordar, qué sé yo, que la gente recuerda, que la gente sabe que cuando abrí la canilla del agua, el agua la trajo el peronismo; cuando abrí el gas lo trajo el peronismo; cuando los chicos vayan a la universidad la trajo el peronismo, para hacerle recordar, por las dudas. Ahora tuvimos que salir a auxiliar a este intendente porque le rebalsaban las cloacas por todos lados, también le hicimos todos los piletones, que la gente realmente no ha tomado dimensión, porque te puedo asegurar que el 80-90% de la sociedad no ha pasado por la obra que se inauguró el otro día, que es monstruosa lo que se está haciendo, donde él desnostaba al parque industrial, porque lo que nunca quiso es el progreso para nuestra ciudad. Nosotros sí, yo le puedo dar nombre y apellido y gente, cuando por ejemplo rechazaba gente que se quería venir a instalar a nuestro parque industrial para poner una fábrica o algo así, que daba mano de obra y todo lo demás. Tampoco lo hicieron, lo hicimos nosotros. Esos son en millones de cosas. Colegios, bueno, vamos a la educación, si no es nada para el pueblo. Un colegio PROA, un agro, un colegio tecno. Mira, es incalculable en estos años las cosas que hemos traído para nuestra ciudad, y que siempre con perfil bajo lo siempre dijimos, nosotros tenemos que traer, hacer, y la gente después decide. Yo creo que de eso, si le parece poco, yo quisiera ver que nos diga, que se siente acá mano a mano y que me diga qué es lo que él en 8 años de gestión trajo para nuestra ciudad. Absolutamente nada. Adoquinó con los adoquines nuestros. No nos vamos a meter en la bajeza de este señor, porque siempre lo ha hecho en forma despectiva, soberbia, como lo que es. Pero bueno, en realidad lo que más nos dolió es esto que decía Daniel, y bueno, yo creo que por eso estamos acá y venimos a responder sobre su actitud.
3: ¿Daniel, queda algo?
4: No, solamente, bueno, nuevamente llamar la reflexión. Uh-huh. Del doctor, ¿no? Que, a ver, somos ciudadanos de nuestro propio pueblo, nos conocemos, andamos en la calle y nos vemos y nos saludamos. Me parece que esa forma de ser, quizás muy propia del doctor, que con agravios y todo eso, no sirve, no acompaña. Nosotros, y como integrante de la sociedad, no solamente como integrante de un partido, necesitamos dirigentes que estén a la altura de las circunstancias, que en vez de generar diferencias y divisiones, genere uniones, independientemente del color político, porque estamos pasando una situación bastante complicada en todo sentido, y generar divisiones nuevamente, y lo que se multiplica en los medios de comunicación o en las redes sociales, que hay cierta impunidad en las redes sociales, donde cualquiera dice cualquier cosa. Bueno, llamamos la reflexión, solamente pedimos nuevamente lo que te decía, disculpas públicas. Las disculpas públicas que necesitamos como integrante de esta sociedad, como integrante de un partido democrático, como integrante de esta ciudadanía que, te repito, estamos y está cansada de la agresión, de la verbalización, de la falta de respeto. Entonces, solamente eso, ¿no?
3: Desde Cadena Melodías, bueno, el derecho a réplica, ¿no? Como lo hacemos con todo el mundo, abrimos micrófono para que todas las voces puedan estar presentes, se puedan expresar democráticamente, como así se permite, y bueno, con el respeto mayor posible, ¿no? Dani Roera, gracias.
4: Gracias a ustedes.
3: Sergio Fernández, gracias.
5: No, gracias a vos por permitirnos esto y estar siempre a la orden, y gracias por hacerlo de la mejor manera y comunicar de esta forma.
3: Puedo decir representante del Partido Justicialista de la Bulaya.
6: Sí, sí, sí.
3: Representando al Partido Justicialista de la Bulaya, y teníamos el derecho a réplica con respecto a los dichos del exintendente César Elías Ardala.
0: Bien, Maxi, toda la información directamente de nuestro móvil desde la ciudad de la Bulaya.
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5: ¿Vos opinás que hoy vas a dormir adentro?
6: Y la verdad que está muy frío para dormir afuera, ¿eh?

0: 9 minutos de las 11 de la mañana. Entramos en la última hora del programa del día de hoy. En este comienzo de semana, en este penúltimo día de este mes de junio, donde los chicos están transitando la última semana de clases de cara a lo que va a ser las vacaciones de julio. Nos vamos a la ciudad de La Boulaye. Tenemos que ir nuevamente a buscar información. Maxi, te escuchamos.
1: Gracias, chicos, en Estudios Centrales. El próximo domingo no es un domingo cualquiera para la familia Carabajal. Se van a cumplir 7 meses de aquel trágico 30 de noviembre por la madrugada, donde Jerónimo perdió la vida en una noche que era toda una fiesta. Se egresaba nada más y nada menos que su hermano. ¿El primero de la familia? El primero de la familia. Me he llegado a hablar hasta la localidad de Serrano con Sandra y con José, los padres de Jerónimo, para saber, en qué instancia está este caso, para que no quede impune nuestro compromiso periodístico de poder hablar con ellos y de conocer de primera mano cuál es la realidad. Sandra, buen día, y bueno, más allá del dolor, te queremos agradecer por la fortaleza para poder concedernos, tanto vos como José, esta nota. Pero es un solo motivo, de que realmente se haga justicia y que puedan encontrar la respuesta de la justicia, ¿no?
2: Hola, buen día. Es lo único que quiero. Él descansa. Él está bien, descansa, pero las que no están muy bien somos nosotros. Y queremos que se haga justicia. Otra, que se haga justicia por varias razones. Hay personas que todavía gozan de su libertad. Personas que en el momento que pasó lo que pasó, se dirigieron hasta el hospital donde estaba mi hijo. El más chico, y donde como que se le burlan a él lo que le dicen, diciéndole que era, que había pasado y eso, y que porque habían hecho lo que habían hecho. Entonces Maxi le dijo, señor, fue tu marido. Entonces como que ya agarró y le dijo, no, ¿por qué empezaron todo eso? Entonces como que cuando Maxi le dijo, mató a mi hermano está muerto, como que ella lo tomó de una manera que no sé,
1: se sorprendió
2: y pidió un cigarro, empezó a pedir cigarro, y tengo testigos ahí que ella estuvo ahí con Maxi, fue a como a prepiarlo, no sé cómo te puedo decir, pero tengo testigos. Yo lo único que quiero es que estén todos adentro. Yo lo que quiero es justicia. Sé que tengo a 3, pero me quedan 2.
1: José, el papá de Jerónimo, con quien ha compartido creo que muchos momentos con Jero, ya sea lo deportivo, lo laboral, ¿Cómo estás y bueno, cómo lo recordás, Jero?
3: Buen día, Masi. Mira, decirte cómo uno se siente en este momento es muy difícil. Lo hace mal hablar, pero no queremos callar. Siempre estamos a disposición de quien nos pregunta. Queremos justicia. Queremos confiar en la justicia, dentro de que la justicia en el momento que lo pasó, en la primera semana, la segunda semana, la tercera semana, estuvieron comunicándolo, tiene el número de nuestros teléfonos, porque quedaron de darnos información, pero nunca pasó eso.
1: Nunca se comunicaron.
3: Pedimos audiencia con el jefe de policía, porque nosotros queremos ir a hasta el fondo, buscar todo, las pruebas necesarias, todo, pedimos cámaras que no nos quisieron dar, hasta el momento no tuvimos resultado. Incluso más, pedimos la cámara del semáforo de afuera del hospital porque queríamos ver la llegada de... perdón por nombrarla, pero me parece lógico de que una mujer que estuvo en partícipe con los asesinos de mi hijo esté gozando de libertad y todavía la justicia no haya hecho nada. Me hago cargo de lo que digo, porque yo la hago culpable porque ella conocía a mi familia. Conocía a mi familia, me conocía a mí, conocía a mi señora, conocía a todos mis hijos. Por eso lo hago. Nosotros hasta el día 29 que fuimos al egreso, que nosotros la relación que teníamos por teléfono, cuando íbamos al colegio, la teníamos en un altar porque nos parecían buena mujer. Pero sí, yo ahora la hago partícipe de esto porque hizo abandono de persona. Ni siquiera agarró y, qué sé yo, hubiera tratado de evitar todo esto porque fueron 10, 15 segundos, 10 minutos, no sé, que nosotros no tuvimos. Pero yo quiero que la justicia trate de hacer algo, que por favor, no puede quedar impune todo esto porque hay muchas cosas que... te digo más y que agradezco a la persona que hizo el video, que filmó justo en ese momento, porque si no nosotros estaríamos con una mano atrás y otra adelante. Porque la policía dijo, decir que tenemos el video. Porque no teníamos policía en ese momento, no teníamos nada. Pedí los registros de los horarios porque yo, a mi hijo demoraron. Fueron allá al hospital, cuando lo llevaron al hospital y escuché una conversación y uno de los médicos, Biblianco, dice, ¿demoraron mucho en atender al chico este? No, dice, más tardó 40 minutos, no fue 40 minutos. No fue 40 minutos porque nosotros tenemos audio de mi señora que llamó a mi sobrina comunicándole de que a Jerónimo le habían pegado una puñalada y entre los horarios que nosotros mandamos mensajes no consiguieron nunca al horario... Incluso más, yo me tomé la molestia, está bien, fue una noche que llovía todo, pero yo me tomé la molestia de, parecía un investigador, pero lo hacía para mí. Me fui hasta el frente del hospital de la Baulalle, me vine con el auto mío a 100 kilómetros, y tomé todo el tiempo necesario hasta el lugar donde estaba mi hijo tirado, y yo le eché 18 minutos en el auto mío, a 100 kilómetros. Así que en una ambulancia, ¿cuánto más puede demorar? Si ellos dicen que en 40 minutos solucionaron el problema de levantar a mi hijo, no. A mi hijo lo tuvieron tirado más de una hora. Entre llegar y estar tirado ahí, lo tuvieron más de una hora.
4: Sandra, ¿qué es lo que te dicen los abogados? ¿Qué es lo que te dicen en tribunales? Digo, porque me imagino que es ir y golpear las puertas para que... para exigir una respuesta sobre el caso, más que nada, ¿no? Que en este momento está estancado.
2: Ni una. No tenemos ni una. Hasta el día de hoy no tenemos ni una respuesta. Tenemos que esperar. Estamos exigiendo que nos devuelvan el celular de mi hijo, que tendrían que haberlo devuelto. Las cosas de las pertenencias a los otros no lo queremos, porque queremos solamente el celular. Y preguntamos... Y es como te dijo José, hacemos toda investigación en nosotros. Ese tiempo lo tomamos todos nosotros, hicimos todo. Mi hija era en la 1, 2 de la mañana y se ponía con el teléfono a buscar imágenes. Mi hija fue la investigadora más grande que hubo ahí. La tuvieron más de 4 horas. A mi hija dentro de la comisaría y de la fiscalía, la tuvieron a ver si ella había truchado el video y eso, las imágenes y eso, y le preguntaron, los investigadores le preguntaron cómo lo había hecho y ella le dijo, con un teléfono común que tengo y la computadora de mi hermano. con eso fue todo, dice, para saber quién manejaba la camioneta, quién no, qué es lo que era. Se ve clarito, si vos ves, se ve clarito cómo cae el cuchillo, quién tiene el cuchillo. Lo único que vemos ahí, hasta quién le entrega el cuchillo.
4: ¿Qué esperan?
2: Justicia. Y te puedo decir que sea justicia de del hombre, de que la justicia sea justicia, porque de atrás puede haber otra justicia, la justicia del ser humano. No me voy a quedar con que me mataron a mi hijo. Era mi hijo. Y yo no le... No voy a... esperar que la justicia de acá, como dicen que le van a dar 25, 30 años, y vos imaginate que 25, 30 años, Yuri va a tener unos 40, 50 años, ponele, que yo, Maxi, tengo la nena, tengo a Aymara, peleando por algo también, le sacaron lo que más amaba a ella, porque en la vida ella estaba ya sola. La mamá estaba lejos, él tenía al papá, los tenía nosotros, ¿no? Pero le sacaron lo que más amaba. Y ir todos los días al cementerio con ella, sacarla del colegio, o que esté llorando en la noche, pidiendo al papá. Hay mamá que me van a entender, hay mamá que no me van a entender, pero es muy doloroso. Y te digo que nunca conocí el odio. Nunca odié a nadie, nunca a nadie odié. No sabía lo que era tener odio con las personas, pero ahora conozco el odio, el rencor, conozco todo. Y yo sé que él estaría muy enojado por ese sentido, porque no le gustaba que yo sea así.
4: Gracias, Sandra.
2: Gracias a vos, Maxi.
4: José, gracias.
3: Gracias, Maxi. Gracias a vos de corazón, que siempre estuviste preguntando. Si puedo agregar unas cositas. No quiero dejar afuera a Adriana Reinaldi, que ella estuvo desde el primer momento.
4: La abogada,
3: uh-huh. hasta ahora, que siempre está en comunicaciones con nosotros. Al ella, bueno, abrirse, porque lo hicimos en conjunto, de que ella lo decidí yo, pero lo hablamos con ella. Ella estuvo conforme. De cambiar, que pusieron otro abogado, porque era un caso que me lo daba a entender ella que no podía llegar hasta ahí, porque bueno, tenía que enfrentarse a abogados, digamos, de jerarquía de la UBLACE, uh-huh. como es el doctor Salva y el doctor Palacio. Entonces, bueno, me recomendaron el doctor Fernández, que hoy por hoy lo está defendiendo él. Tenemos muy poca comunicación con él, pero en el momento necesario de que él recibe algo, porque todavía no se ha bajado uh-huh. nada, él los comunica, pero de lo que es de fiscalía no tenemos nada. De fiscalía no tenemos nada, ni siquiera decir, como te lo dije, en la primera semana apoyo de todo. Y bueno, Maxi, yo espero de que se haga justicia, confío en la justicia, porque mi hijo no lo quiso así, porque ya lo habíamos hablado en un principio, durante todo un año, de que la fiesta tenía que salir una fiesta, y no salió esa fiesta, no salió. Voy a decir, el asesino que empuñó el cuchillo para matar a mi hijo, fue culpable de las otras dos personas también. Porque si las otras dos personas no hubieran querido hacer lo que hicieron, se hubieran ido. Mi hijo no quiso pelear. Mi hijo fue a defender. Porque si hubiera querido pelear mi hijo, hubiera peleado en el momento de que estaba yo, de que estaban sus hermanos, cuando se armó la pelea con los Cabrera, con mi sobrino. Y mi hijo lo trató de apartar, solucionar el problema, que no se hiciera quilombo, que este, que aquello. Mi hijo no quiso pelear, porque muchas partes dicen, no, porque buscar, no, no fuimos a pelear nosotros no fuimos a pelear, nosotros fuimos a divertirlo, fuimos a joder, vos lo viste más, y porque estabas presente en ese día, lo que se divirtieron, bailaron, jodieron. Mi hijo no fue a pelear. Mi hijo fue a divertirse, porque eso lo habíamos planeado durante un año. Habíamos trabajado todos juntos para que saliera una fiesta perfecta para mi hijo, para Yuri. Y entonces, por eso mismo quiero... un funcionario público, no voy a dar nombre, pero me pregunto qué es lo que quería. Quería lo máximo. Quiero, si es cadena perpetua, quiero cadena perpetua. Quiero lo máximo para él. Y el funcionario público me dijo, sí, pero mirá que le van a dar 15 años, 15 años es mucho. Y yo no se lo contesté y no le dije nada, me lo guardé porque soy respetuoso. Pero yo le tendría que haber dicho al funcionario público eso, ¿qué hubiera pasado si hubiera sido tu hijo? ¿Qué hubieras pasado? ¿Te hubieras conformado con 15 años como hoy por hoy está planteado de que por ahí le pueden llegar a dar? Con todo respeto lo digo. Yo se lo preguntaría a muchos funcionarios públicos. Me dice, no, pero la cárcel es brava. ¿Es brava? Cuando vos estás mirando TikTok y aparecen de dentro de la cárcel haciendo TikTok, amenazando gente o haciendo un montón de cosas, es dura la cárcel. Cuando te dan un plato de comida, cuando te cobijan, cuando no trabajás, Yo para mí no es duro. Para mí es duro. Es duro porque yo el primero, cuando lo vamos a ocultar a mi hijo, a la mañana que mi nieto se despierta, yo qué tuve que hacer. Eso es duro. Ir a la cama, despertar a mi nieta y decirle que al papi, porque el vínculo de ellos era el fútbol, y decirle que vino un ángel del cielo. Hacerle un verso, hacerle, como por ahí cuentan un cuentito de Adán, hacerle un verso a mi nieta y decirle, hija, vino un ángel a buscar a tu papá para jugar al fútbol arriba del cielo. Y ella me quedó mirando y hacerse decir, puta, pero no se llevó las camisetas, nada, y ella juntar las camisetas del padre, la camiseta de él, para llevársela y ponérsela dentro del cajón. Es para que jugara al fútbol. Y ahora para el día del padre que me pregunta, pero papi no vino más. Papi no vino más. No va a venir, papi. Ahora se está empezando a dar cuenta de ella. Ahora.
4: Eso es duro.
3: Eso es duro. Eso es duro. 15 años de prisión, vos decís, es duro. Es duro cuando te va a visitar tu papá, cuando te va a visitar tu mamá, tus hermanos, tu novia. Eso es duro, estar adentro de la cárcel 15 años cuando te visitan a todos y mi nieta que no lo va a tener mal al padre.
4: Gracias.
3: Gracias a vos, Masi. Gracias.
4: Bueno, el duro testimonio, ¿no?, de José y de Sandra en esta mañana que nos hemos llegado hasta la localidad de Serrano para conocer, ¿no?, después de 7 meses que se van a estar cumpliendo el próximo domingo del asesinato de Jerónimo Carabajal.
0: Bien, la información noticia que después van a ver y lo van a poder compartir nuevamente aquellas personas que nos han escuchado desde nuestras redes sociales y nuestra página web www.cadenamelodias.com.ar.
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15 minutos de las 12 del mediodía. Entramos en los últimos minutos del programa del día de hoy. 3385-591517. La línea activa que tenemos aquí en la radio. Nadie me contó si están haciendo ñoquis o no en la jornada de este día, donde hoy es 29. Como todos los 29, se come ñoquis. Hoy la temperatura está como para comer pastas, para comer ñoquis. Así que, a ver si en estos últimos minutos me cuentan si alguno, alguna, quien está encargado de la cocina, ¿no? Porque ahora no solamente la mujer está encargada de la cocina, sino que los hombres también. Que nos cuenten si están haciendo, o bueno, para la noche. Hay algunos que hacen para

La noche también. Bueno, información desde Municipalidad de La Boulaye. Se encuentra el paso a nivel Mitre y Estanguet, ya se encuentra habilitado. Bueno, la información en estos momentos desde Municipalidad de La Boulaye.

Bueno, justo decía la palabra milagro y la noticia nos lleva a Bart, el perro del milagro, cómo fue el rescate de dos niños bajo los escombros. Bart es nuestro, es argentino. El coronel Miguel Wiesinger relató a Cadena 3 la hazaña del can argentino que detectó vidas tras tres días de encierro, marcó dónde abrir y eso lo salvó. El coronel Miguel Wiesinger, a cargo del contingente argentino, relató el minuto a minuto del milagro de Bart entre los escombros. En el terreno, la diferencia entre la vida y la muerte se mide en minutos y en precisión. Tras el rescate de los dos menores, que sobrevivieron casi tres días sepultados, el coronel dialogó con Cadena 3 y no dudó en adjudicarle el milagro al instituto de Bart. Hizo un trabajo sobresaliente, marcó el lugar donde había que abrir y eso posiblemente fue el factor de que los chicos ya se han salido con vida. Detalló el escenario extremo al que se enfrentó el can. Los niños residían en la oscuridad, rodeados por familiares fallecidos, una condición que complejiza el trabajo de rescate. Los perros que marcan personas fallecidas no son los mismos que los que marcan personas con vida, aclaró el coronel para echar luz sobre una confusión técnica muy común. Bart está entrenado exclusivamente para detectar el pulso de la esperanza. El jefe del contingente argentino reflejó el desahogo de todo el equipo tras la hazaña de cuatro patas. Estamos muy contentos, sintetizó, con la calma del deber cumplido. La señal del perro reorientó las excavaciones y una vez localizado el punto exacto, el animal se retiró para dejar el paso a las complejas maniobras de extracción de los brigadistas que, al cierre de esta información, continuaban en desarrollo. Bueno, los perros hoy por hoy están haciendo un trabajo excepcional y son fundamental para la búsqueda de personas que todavía siguen trabajando en Venezuela, personas que están enterradas entre los escombros, muchos de ellos con vida. No, sin ir más lejos, la primera información de los canes, se hablaba de tsunami. Este perro que ya lleva más de 40 vidas encontradas y rescatadas, que también ellos tienen su complejidad, ¿no? Porque leía una noticia hace un ratito que estaba bajo el cuidado porque había sufrido una cierta deshidratación y que lo estaban atendiendo para así poder seguir trabajando.

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0: A ver qué dice este audio por acá.
1: Buen día, radio. Yo también voy a comer ñoqui a la casa de Diego. ¡Me invita!
0: Bueno, Diego, ahí estás avisado que... Ahí estás avisado, van todos a comer ñoquis a tu casa.

Jessica Sirio. Prohíben de salir del país a Martín Insaurralde, Jessica Sirio y Sofía Clerici. El juez federal Luis Armella dictó el cierre de fronteras en la causa por enriquecimiento ilícito. Tampoco podrán alejarse a más de 50 kilómetros de su casa. Bueno, y está uno de los últimos titulares del portal de Cadena 3 actualizado a esta hora.

dice el titular. Mundial 2026. La sorprendente diferencia de valor entre Argentina y Cabo Verde. Hablando de seleccionados. El seleccionado africano se medirá ante Argentina por los 16avos de final en un plantel valuado, claro, el plantel completo valuado en 54,50 millones de euros, muy por debajo de los 807,50 millones del equipo argentino. Se fijan todos, ¿no? Hay que fijarse los pormenores finitos. En el marco del Mundial 2026, la selección argentina se enfrentará a Cabo Verde en los 16avos de final, un duelo que pone de manifiesto la notable diferencia económica que existe entre ambos equipos. Según los datos de Transfermarkt, la cotización del plantel argentino es casi 15 veces superior a la de su rival africano. El valor total del plantel argentino asciende a 807,50 millones de euros, mientras que el seleccionado de Cabo Verde se sitúa en 54,50 millones de euros. Esta diferencia de 753 millones de euros no solo refleja el peso internacional de cada selección, sino también la calidad individual y la presencia de futbolistas argentinos en las ligas más competitivas de Europa. Argentina se posiciona como una de las selecciones más valiosas del torneo, destacando a varios jugadores con altísimos valores de mercado. El futbolista argentino más caro, Julián Álvarez, tasado en 100 millones de euros. Otros destacados son Enzo Fernández con 90 millones, Lautaro Martínez con 85 millones, Nico Paz con 80 y Alexis McAllister con 70 millones. La magnitud de esta lista explica en gran parte la brecha con Cabo Verde, cuyo plantel completo vale menos que las cotizaciones de algunas figuras argentinas. De hecho, el jugador más valioso de Cabo Verde es Logan Costa, defensor de Villarreal, con un valor de 15 millones de euros. Curiosamente, esa cifra coincide con la asignada a Lionel Messi, capitán argentino y figura histórica de la selección, aunque por razones completamente distintas en el mercado. Bueno, ahí está, un dato como para sumarle a lo que va a ser este enfrentamiento de Cabo Verde con la selección argentina.

temperatura actualizada a esta hora de la mañana, 9 grados una décima, la humedad 61%, el viento sopla del oeste a 4 kilómetros. La máxima para hoy, 14 grados. Mañana martes, 1 grado bajo cero, la mínima 15, la máxima. Lo que anuncia el Servicio Meteorológico Nacional. Con este dato nos despedimos. Nos vamos a encontrar mañana, si Dios quiere, pasadita a las 8 de la mañana, como siempre. Antes de despedirme voy a

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Ahora sí, me voy a despedir. Los invito a que sigan pasando por nuestro Instagram, Cadena Melodías 99.1, donde van a ver reflejado todo lo que es en cuanto a información de lo que ha sucedido en la mañana del día de hoy. www.cadenamelodías.com.ar, nuestra página web, que también tiene mucha información, y está colgado el canal de YouTube donde sale la programación en vivo por Cadena Melodías Radio 99.1. 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No se olviden de pasar por Cadena Melodías TV, que también tiene todos los partidos que han pasado por este fin de semana, y ahí se cuelgan también las notas que Maxi va realizando en información. Dicho todo esto, nos encontramos mañana, si Dios quiere, pasadita a las 8 de la mañana, como siempre, aquí en Sin Vueltas por Cadena Melodías. Que termine lindo este día lunes.

0: Acá estamos, acá estamos, acá estamos. Buenas tardes a toda la Argentina. Señoras y señores, desde Miami estamos arrancando los Populares International. International de Populars. Queridos amigos, arranca la fiesta cuartetera. Estamos arrancando. Aquí estamos para meterle cuarteto a todos Estados Unidos. Bienvenido, arranquemos, metele play, dale, Conradito.
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¿Alguien se palma esta noche? Si se sabe en este tema, lo cantamos todo, pero de principio a fin. A ver. 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

0: lindo, qué lindo, qué lindo, qué lindo. Señores y señores, yo creo que ayer deben ser las 12:49. Acá es una hora antes. Estamos en vivo desde Miami. Estamos aquí en el Club de la Milanesa. Queridos amigos, ¿dónde querés que estemos? ¿Dónde querés que hagamos el programa? Buenas tardes, Argentina. Conrado Vicens, el francés. ¿Cómo estás, querido?
1: ¿Cómo le va, señor Santiago Tobías? ¿Qué tal?
0: Aquí estamos, bienvenido, mira, hermosa mañana, acá estamos en un lugar, ya les cuento en qué lugar vamos, les voy a describir el lugar donde estamos, pero estamos instalados acá, en una mesa, esperando que pase la gente para empezar a charlar con todos ellos, recién pasaban, hay colombianos por todos lados acá, están todos confiados los colombianos, están contentos me parece, pero bueno, aquí estamos, ¿cómo está todo por allá? Contame un poquito la temperatura, todo, ya te voy a pasar algunas cositas acá.
1: Hermoso, bueno, yo te tengo que contar, Colo, esta mañana me levanté muy temprano y había escarcha en los pastitos, el pasto estaba todo blanco.
0: Ah, acariciame, saltame, bailame, 32 grados tengo esta hora por acá,
1: No, no, acá pero muchísimo, muchísimo menos. Estamos con una temperatura de 13 grados con una mínima de 2, arrancó la jornada del día de hoy.
0: ¿2 grados la mínima?
1: Sí.
0: Ay, ay, ay.
1: Y la máxima pronosticada está solamente en 15, solamente.
0: Bueno. Mamita querida, bueno, bueno, acá estamos, nosotros estamos instalados, está todo el equipo de la radio, estamos los compañeros de Cadena 3 y Radio Popular acá todos juntos laburando, estoy con Juancito Vallejos y Dayana Terradas, que están acompañándome aquí, haciéndome el aguante.
1: Sí. Bueno, están haciendo el aguante, se han encontrado los compañeros, el señor Santiago Tobías.
0: Bien.
1: Sí, sí, ahora sí me llegás. Sí.
0: ¿Ahora estoy?
1: Sí, por supuesto. ¿Cómo fue ese encuentro? ¿Tuviste un par de días solo? ¿Tuvo un día solo? ¿Usted cómo
0: es? No, no, no, a mí me mandaron solo, chico, malo, vino solo el viernes. No, ni me acuerdo. ¿Qué dijo hoy? Hoy es lunes.
1: Hoy es lunes.
0: Pará, ayer fue domingo.
1: Día de ñoquis.
0: Para el domingo, ¿cuándo llegué yo? ¿El domingo llegué? No, bueno, yo, sí, qué sé yo, el 27 llegué y el 28 llegaron los chicos. Así que nada, no, estuve un ratito solo nomás, llegué la noche y al día siguiente ya, ayer llegaron los chicos que venían de Dallas, ¿no? Sí, de Dallas. Así que bueno, pero estamos todos, acá ya estamos trabajando, nos vamos ubicando con nuestros compañeros, algunos están en una posición, otros en otra, y bueno, nosotros estamos aquí, mira, ¿brasilero? ¿Brasil? Vení, vení, vení. ¡Vení, Brasil!
1: ¡Ah, no te miro!
0: ¡Decime qué se siente! Bueno.
1: No, ahí bueno.
0: Mira, pará. Para sí. Que acá tengo. ¡Un saludito! ¡Vení! ¡Un saludito! ¿Cómo anda, amigo?
2: Bien, ¿ustedes cómo están?
0: Ah, estamos bien con el español.
2: Bien, bien, perfecto.
0: ¿Soy de acá o estás vacacionando?
2: Cuba, soy de Cuba.
0: ¿De Cuba? ¿Y la camiseta acá? De Brasil.
2: Brasil.
0: ¿Por qué no te pones la de Argentina?
2: Segunda opción, Argentina.
0: ¡Ah, segunda opción!
1: Ah, segunda opción somos, mira vos, qué lindo. Bueno, somos la segunda opción, se ve, me parece, desde Córdoba capital, muertos de frío, estos muchachitos están llenos de calor. 12:52 acá, en la República de Córdoba. Cumplo con una tanda de este lado, si les parece. Sí. Hacemos una tandita y ya seguimos con más.
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0: Papi, acá estamos todos locos. Miami está loco. Estados Unidos está loco porque están llegando los argentinos. Y acá estamos. ¿Estamos bien, loco? ¿O estamos más o menos? Contame, Conradito.
1: 5/5, color. Escúcheme una cosa. Usted le está trayendo calor. Le estamos trayendo temperatura a la tarde. Por lo menos en Argentina, ¿no?
0: Bueno, ahí nomás. Se nos fue el cubano que era simpatizante de Brasil. Pero bueno, acá estamos viendo otro también con una camiseta de Brasil. Algo está pasando acá, pero ya van a empezar a venir los argentinos porque tenemos un imán nosotros. Así que estamos acá preparándonos. Estamos en un lugar. Ahora voy a ir con el móvil que anda por ahí, Dayana, al frente de una plaza, la veo, pero que me cuente bien en qué lugar estamos. ¿Cómo se llama esto? Usted tiene una onda Cerro de la Rosa. ¿Cómo es la mano acá?
2: Este es un lugar bastante cheto. ¿Cómo anda toda la gente? Hola, Conra.
1: ¿Qué tal?
2: Se llama Midtown. Es un lugar cheto, como todo Miami, en realidad. Y hablando de cheto, Colo, contale a la gente lo que te pasó, porque yo no conozco una persona que tenga tanta suerte como tenés vos. Colo, qué suerte, viajaste en primera. El Colorado ya no lo viajó en primera acá, para todos los que estaban diciendo dónde está el Colo, lo mandaron al último, mira la suerte que tuvo el Colo, en primera viajó. ¿Qué hiciste, Colo? ¿Cómo sobornaste a la azafata para viajar en primera? Porque la radio no te lo pagó eso.
0: No, bueno, ¿qué tal? Buenas tardes, habla First Class Business Gianola. No sé si... Sí.
1: Ah, bueno.
0: Sí. Estuve bastante bendecido en este viaje, sí, porque estaba sentado en mi butaca del avión y antes de despegar, la señorita azafata... me vino a buscar, señor Santiago Gianola, ¿sí? Buenas tardes, Radio Popular, le digo por las dudas, ¿viste? Ha sido ascendido a primera clase, así que Colorete viajó con las patas estiradas y tomando cocucha en vaso de vidrio. ¿Qué me cuenta?
1: ¿Cocucha sola? ¿Cocucha sola?
0: Sí, pregunto, porque le pregunté si había algún brebaje. Sí. Me dijo, chica, no. No solemos en vuelos...
1: Ay, la suerte que tiene este señor Santiago Tobías. Por favor, no somos muchos, pero estamos todos locos, chicos. Mientras tanto, vamos invitando a la gente que nos cuente, que nos diga. A través del mensajero, por supuesto, está más activo que nunca. Para que nos cuenten desde dónde están escuchando, cómo arrancaron este lunes, cómo se preparan para este día viernes. Este hermoso día viernes que va a jugar de vuelta a la selección. Y ya tenemos a un equipazo de Cadena 3 y Radio Popular, por supuesto, para hacerle el aguante, el que corresponde a la selección.

0: Caligari.
1: ¡Vámonos, Caligari! De la mano de la Popu podemos decir que sí, somos muchos. Claro, somos un montón. Somos un montón los que estamos haciéndote el aguante, los que nos estamos preparando para este partido, que es cuando se empieza a poner más picante. Es cuando se pone lindo el Mundial, ya van quedando menos encuentros. Y bueno, estamos esperando todos, exactamente lo mismo. Y la Popu viajó hasta Miami para contártelo de primera persona. ¡Qué lindo! Por supuesto, cuarteto y buena música no puede faltar si estamos en Radio Popular.

0: infierno vacío, el Fer de Desacatado. 13:09. Noticias, ya seguimos con más.
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Estos son los títulos del portal de Cadena 3 Argentina de la hora 13. Un policía que iba a trabajar se bajó del interurbano porque vio un robo y detuvo a un ladrón de 16 años. Según informaron fuentes policiales, dos jóvenes interceptaron a un hombre que circulaba en una motocicleta Brava Nevada e intentaron quitársela. Durante el forcejeo, uno de los atacantes dio un golpe de puño en el rostro a la víctima. En ese momento, un efectivo policial que iba a trabajar vio la situación desde un

0: El niño salió a jugar solo al patio y cayó en el pozo ciego. Al encontrarlo, lo trasladaron a un hospital donde confirmaron su muerte. Maresca es el nuevo entrenador del Manchester City tras la salida de Guardiola. Enzo Maresca fue anunciado este lunes como el nuevo entrenador del Manchester City, asumiendo el desafío de sustituir a Pep Guardiola, considerado uno de los mejores técnicos de la historia del fútbol. Cielo despejado en Córdoba, temperatura 15 grados, humedad 43%, viento del este sureste a 4 kilómetros por hora, visibilidad óptima 10 kilómetros, hora 13, 12 minutos.
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0: De 15 graditos acá en Córdoba, ¿sabe cómo está esto?
1: Y acá estamos 32 grados. Les cuento, bueno, les cuento bien para pasar un poquito en la historia. Acá estamos en el Club de la Milanesa, en el bar. Este barrio se llama Midtown. Estamos a 5 minutos de unos murales todos de Messi que hay por acá. Así que en un ratito, seguramente cuando terminemos nuestra participación en este benemérito programa líder de la tarde argentina y cordobesa, vamos a ir ahí seguramente con Day a hacer algunas cositas. Pero bueno, les cuento un poquito. Hasta ahora las camisetas que nos hemos cruzado acá en esta vereda, les cuento que estamos en la parte de afuera nosotros, tiene como una pequeña galería y después adentro tiene, es el Club de la Milanesa, el Club de la Milanesa que tenés allá, está acá y está en todos lados.
0: ¡Mirá vos!
1: Y bueno, y estamos, ya vamos a charlar con los chicos de acá que nos atendieron bárbaro, muy bien, realmente una atención, nos han dispuesto todo lo que necesitamos para salir al aire. Bueno, no sé si se siente...
0: ¿Qué? Sí, sí,
1: aviones,
0: se siente,
1: no,
0: que...
1: pasan aviones a cada rato.
0: ¿El olor?
1: Sentí el avión porque estamos estar cerca del aeropuerto por acá.
0: Pensé que estaba hablando del aroma de la milanesa. ¿Probó milanesa Colorado o no?
1: Colombianos. No, todavía no. Estaba viendo que hay mucha camiseta de Colombia. Tengo un primo hermano que es colombiano y está acá y me contó que, bueno, vienen muchos paisas de aquel lado para acá. Están muy confiados, sabés que los tipos están llegando. Ahora comienza el mundial en serio, porque ahora tuviste una mala noche, como dijo mi amigo barra hermano Sergio Goicoechea. No sé si me habrán visto ayer que estuve con
0: por supuesto,
1: mi colega ayer.
0: En las redes de Radio Popular, en el Instagram de Colorete Carola, estaba con el Goico. De igual.
1: Claro, estuvimos charlando con Sergio, viste, intercambiando, qué sé yo, y viste, una mala noche y te quedaste afuera. Así que bueno, vamos a estar ahí disfrutando de ese momento tan lindo que va a ser el viernes, el partido de la Argentina. Pero bueno, sigue llegando mucha gente al aeropuerto, muchos visitantes de todo el... Bueno, ¿quién? A ver, todo el mundo viene a un mundial o va a un mundial, así que acá está... No, creí que iba a estar más llena más repleta de gente la ciudad. Está bien que ayer fue domingo, por ahí la gente descansa mucho, pero bueno, hasta ahora vemos un movimiento normal. No es que está explotada de argentinos, aunque de todos modos, ayer en el lugar donde estuve, prácticamente el 90% todo con la camiseta. Porque encima el argentino viene con la camiseta puesta, pero todo el mundo está con la camiseta puesta. Brasil, ¿todo bien? Bien, bien, bien. Dos minutos. Un ratito. ¡Charlamos! Los brasileros no quieren hablar porque sabe que él es el día, pero bueno. Pasó uno con la... Bueno, para, no importa. Pasó uno con la camiseta de Brasil. Todo tu ven, pero bueno, no sé. ¿Viste? Porque yo les quiero cantar cuando los tenga acá.
0: ¿Qué le querés cantar?
1: Brasil.
0: ¿Qué le va a cantar?
1: Decime qué se siente. Sí, le canto eso. Y después, ya está. Y hay que... Bueno, me encanta, me quiero divertir.
0: Colo, voy a divertir. Colo, vos clavaste casaca también, vos llevaste casaca argentina.
1: Tengo la casaca de Argentina que lo voy a usar para el partido. Bien. Esa va al partido de fútbol. Después tengo un merchandising espectacular, bastante impresionante. Hemos traído algunas remeritas también acá. Hemos traído merchandising popular para jugar con los argentinos que estén en el mundial. Hemos traído unas jarras de la Popu, para preparar unos buenos Fernet, que los vamos a regalar a la gente, y hemos traído unas remeras que nos han confeccionado los chicos de Reloco, también que se las vamos a regalar a la gente, así que nos vinimos cargadísimos aquí a Miami. Entonces, estamos preparados, vinimos con toda la bala, así que vamos a estar acá, vamos a estar divirtiéndonos, porque, a ver... El mundial es fiesta. Vos viste que la gente, sea de la nacionalidad que sea, todo el mundo está contento. Lo habrás visto en la cancha.
0: Pero por supuesto, la gente que va a disfrutar del show del fútbol, de decir, quiero verlo jugar a Messi por primera vez, quiero ver jugar a tal selección. Se vienen partidos lindos, se vienen un par de encuentros que vos decís. O sea, no solamente la selección argentina, aparte, ¿cuál va a ser el rival, el próximo rival de la selección argentina? Entonces se pone lindo. Ahora, el que pierde, va a los penales, se saca los ojos y si no... ¿A su casa o no?
1: A ver, hablando de rivales y todo, ¿está Chico Núñez ahí para que hable un poco o estamos solos?
0: Por supuesto, Núñez, bienvenido al aire.
2: ¿Cómo le va? ¿Cómo anda? Sí, aquí estamos, escuchando atentamente en un día que es para darse una panzada en esto del mundial, en esto que decías del fútbol, de la alegría, porque los tres partidos que hay hoy son partidazos y en los tres hay que tomar partidos, ya está. Porque uno se queda, uno pasa, así que hay que hinchar por uno de los dos en los tres partidos Colombia. Del día.
1: Ven, para que tengo un amigo acá de Colombia. Mira, da la vuelta, A la vuelta, mirá, te estaba diciendo que había muchos colombianos. Vengan, vengan, vengan, porque estamos para Radio Popular, Argentina, Córdoba. Les voy a dar acá la... ¿Nombre?
3: César Betancourt.
1: ¿De dónde?
3: De Medellín, Colombia.
1: De Medellín, ¿y usted, amigo?
4: Gabriel Betancourt, de Medellín.
1: Hermanos.
4: Hermanos.
1: ¿Hincha de...? Obviamente.
3: No, voy a la Selección Colombia.
1: Ah, bueno, pero diga, ¿y de allá? Sí.
3: Atlético Nacional.
4: Nacional.
1: Bueno, les contaba a mis compañeros que están en Argentina y en Córdoba, que veo muchos colombianos, están muy confiados, se vinieron todos a ver el Mundial.
4: Así es, vamos con todo, vamos a ganar, y bueno, la mancha amarilla no falta en el Mundial nunca.
1: ¡Qué lindo! ¿Nos puede tocar con Argentina si algunos resultados se dan?
3: Sí, en cuarto lo más seguro es que nos vamos a ver con Argentina.
2: Lo más seguro.
3: Partidazo.
1: Partido, chivo.
3: Par de equipazos, y en Colombia creemos mucho a Messi, yo... La verdad, quiero y amo y adoro a Messi, pero lamentablemente nos toca seguir adelante.
1: Claro, claro, está bien. ¿Hace mucho que están acá?
4: 8 días.
1: Ah, ¿y se quedan hasta que Colombia sigue participando en el Mundial o se van?
4: Esperamos el 8 irnos y pues si pasa, vamos a mirar si estiramos la queda.
1: Bueno, chicos, ¿cómo la están pasando? ¿Bien?
3: Bien, muy bien, estamos deliciosos, el clima, el ambiente, el fanfest, la gente súper querida, los argentinos, una fiesta permanente y nosotros no nos quedamos atrás tampoco.
1: No, usted también tiene mucha fiesta, ¿eh?
4: Sí, claro. Sí, bastante.
5: Entradas.
0: Bueno, le están preguntando por el tema de las entradas. Ahí estábamos charlando. Núñez.
3: Sí, hemos ido al FanFest el día del partido colombiano. No pudimos entrar al FanFest porque no había, ya cerraron filas de 3, 4, 5 horas. Entonces nos hicimos en un bar cerca y lo vimos ahí porque boletas de 3.000, 4.000, 5.000 dólares.
1: Claro, ya es mucho.
3: Ya es demasiado.
1: Más vale, con eso nos quedamos 5 o 6 días más y nos vamos a la playa.
3: Sí, total. Y a tomar cerveza todos los días.
1: Claro, así se hace.
4: Bueno. En los bares los vemos. Es fácil.
1: Bueno, chicos, suerte, ojalá que Colombia siga y nosotros también.
4: Muchas gracias, y suerte a ustedes también.
3: Seguro, bueno, nos vemos en cuarto.
1: Nos vemos en cuarto, nos vemos en cuarto con Colombia. Ahí están los muchachos que pasaban por acá, disfrutando también de este calor, aquí y acá turisteando los colombianos. ¿Llegamos bien? ¿Todo bien por allá?
0: Sí, perfecto, excelente. Che, qué fe la de Colombia, ¿no? Digo, le pregunto a los dos que más saben de fútbol, a Núñez y a Colorado.
2: En ese orden.
1: Bueno, no puedo hablar. Presentalo distinto porque yo...
0: ¿Cómo?
1: Bueno. No me comparé con ese pibe, ¿no?
0: Vámonos,
1: decilo vos, dale.
0: No, le pregunto qué fe que se tienen los colombianos, le pregunto al que más sabe de fútbol, que está en Miami, y al que más sabe de fútbol, que está acá en Córdoba.
1: Ah, bueno, sí, muy bien, gracias. Tiene mucha fe los colombianos, por eso te digo, están todos confiados, y guarda que en cuarto nos podemos cruzar.
2: Sí.
1: A ver, Núñez, discípulo,
2: van,
1: ¿qué dice?
2: Van contra Ghana en este partido, ojo con los africanos, y después contra
1: ojo
2: el ganador...
1: Ojo que Ghana le empató a Inglaterra.
2: Exactamente, y después contra el ganador de Suiza y Argelia. Suiza no es la Suiza de otros Argelia. Mundiales y Argelia ya lo enfrentamos, no, Messi no. Le metió 3, no debería ser mayor complicación tampoco, así que muchas chances de que Colombia...
1: No deberían jugar al fútbol, ¿sí? Esas dos selecciones.
2: Bueno, o sea, así tampoco. Acordate que estás ahí, joder. Que tenés la crede.
1: Sí, estoy acá. No, pero estoy acá. Pero bueno, aquí estamos, señoras y señores. Esto está espectacular. Hace calor, mucho calor. Mi productora, porque ahora la he contratado, les cuento... No, después les cuento cómo me recibió la señorita Terradas. Uy, mirá una grúa, la misma que me llevaron el auto la otra vez que vine. Nada más que era rosa.
2: Ah,
1: no, ya la pagué la multa, no, gracias a Dios. Sí. Veo una grúa, veo una chata Ford con un... Sí, vos sabés que sin querer, ¿no? La gente ya conoce este tema hace como 15 años, no sé, me acuerdo, pero bueno. Ahí está guardadita la multa en mi casa. Pues mira cómo la gente se lleva la comida. Vienen a buscar comidita. ¿Qué se lleva, milanesa? ¿Milanesa ahí?
0: Che, qué guay.
1: Choco torta, qué bueno. Mira qué lindo. Chao, gracias.
0: Compare, Colo, compara la choco torta. Bueno. Porque el dulce de leche no debe ser el mismo, ¿o sí?
1: No, lo que pasa es que se lo llevaba envuelto. Digo, no se lo quise abrir la chica, pero...
0: Ah, está bien.
1: Nada. Che, vos sabés que te voy a contar y nos vamos a la música, pero después les cuento cómo me recibió.
0: Bueno.
1: Terradas Vallejo, esa dupla. Cómo me recibieron esta mañana. Bueno.
2: Qué lujo que te das.
3: Este que acá de uno, este italiano.
1: ¡Italia! ¡Argentina! ¡Venga! Espera, bueno, vos sabés que veo con la camiseta del Napoli. Digo, ¿será Tano o no? ¿Argentino?
6: Argentino de Trelew, la Patagonia.
1: ¿Cómo estás?
6: Muy bien.
1: ¿Viniste al Mundial o estás paseando?
5: No, no, vinimos a pasear y de paso estamos acá en la época del Mundial.
1: Bueno, ¿no fuiste a la cancha?
5: No, a la cancha no.
1: No se puede ir a la cancha.
5: Muy cara las entradas.
1: Está muy cara la entrada.
5: Muy cara las entradas.
1: ¿Cómo nos ves?
5: Argentina espectacular. Sí. Muy bien.
1: ¿Nos llevamos al cuarto o no?
5: Ojalá, sí.
1: Ojalá.
5: Todas las esperanzas están ahí.
1: Bueno. ¿Te viniste con la familia?
5: Vine con mi esposa.
1: Bueno, ¿están pasando bien?
5: Muy bien.
1: ¿Y vienen a comprar milanesa?
5: Venimos a comer acá la milanesa.
1: Ah, listo, bueno, bienvenido entonces.
5: Bueno, muchísimas gracias.
1: Gracias, amigo. Ahí está, bueno, estamos acá. Me gusta ahí que interactuemos un poco con la gente y disfrutemos un poquito. Creí que era, iba a sacar mi italiano, porque yo, viste, que soy... Cinco lingüi. Bueno, no soy bilingüe, si soy cinco lingüi.
0: Creo que se dice pero poli, bueno, porque, pero está.
2: Políglota.
0: Políglota.
1: Polilingüi. Poli, sí. Bueno. No, no importa.
2: Sí. No, Italia es difícil.
1: Acaba la chica tomando un cafecito. Claro. Por eso le iba a preguntar, ¿qué hace usted aquí? ¿Por qué está en Miami? No importa. Chicos, vamos a la música. Sí, estamos bárbaros, estamos saliendo de dieta, estamos tomando agüita mineral sin hielo y disfrutando de un calor hermoso, húmedo, espectacular, rodeado de milanesa, buena onda, gente, alegría y mundial, queridos amigos. ¡Mundial! ¡Aventura!

0: escuchar la conga. La, qué lindo, señoras y señores. Bueno, acá 12 y 16, allá 13 y 16. ¿Vamos bien?
1: Por supuesto, excelente, vamos, con una temperatura. Bueno.

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0: Yankee, miden 4, más o menos 30 metros cada una. Así que yo iba muy cómodo y la tipa, pero está en más. Estaba con, me tocaba bocina, no me esperan también. Tuve alguna dificultad con el agua fría hoy, estaba media fresca el agua, con el agua caliente del hotel, pero bueno, ahí salí nomás. Pero bueno, voy a ir con Daya ahora a ver qué me cuenta mi gran compañera, la gran chofer de esta cadena popular.
1: Me pareció que estabas diciendo otra cosa totalmente distinta recién, pero voy a hacer de
0: cuenta. No, porque se corta, tenés un problema técnico, Dai.
1: Bueno, no, hay que contar toda la verdad, si vamos a decir, porque te estuvimos esperando media hora, te dije, media hora más, a las 10 te dije que te buscaba, a las 11 apareciste, Colo, te estuvimos esperando ahí con el café, te recibí con el café frío ya, porque una hora estuvimos esperándote.
0: Bueno, no, chicos, porque me tenía que, viste, qué sé yo, digo, me olvido cosas, por ahí me olvido, tenía que traer los equipos, me lo había olvidado, me puse a hablar con la señora ahí del hotel para que vean el tema del agua, viste, porque está lindo el calor acá, pero para agua fría no, así que, pero bien, no, estamos bárbaros, estamos bien atendidos en el hotel, está todo bien de primera, pero bueno, acá estamos el equipo, estamos bien, no te quejes, Dayana.
1: No me estoy quejando, sí. Yo te voy a decir una cosa, no hay nadie en todo este equipo, de todos los enviados de Cadena 3, que maneje más sereno que yo, que maneje así. Fui la chofer oficial en Dallas, así que acá en Miami me parece que también voy a ser. Me encanta manejar, estoy feliz manejando por Estados Unidos.
0: No, y además maneja velocidad, como dice el cartelito. Así que eso está perfecto. Hay que cumplir las leyes.
1: Claro. Sí, no pasa que acá tenés que cumplir las leyes sí o sí. No es como en Argentina, que no, acá tenés que cumplir todo perfecto. Bueno, en Argentina también pasa que viste.
2: ¿Cómo?
1: En
2: todos lados
0: se cumplen las leyes.
1: En todos lados, sí, pero claro. El stop es stop. Tenés que frenar sí o sí. Y hay stop en todas las esquinas. Pero ¿sabes qué me llamó la atención?
0: Sí.
1: Hay una regla que me encanta y que estaría bueno que la implementemos en Argentina. Cuando vos llegas a un semáforo, el semáforo está en rojo. Si vos tenés que doblar a la derecha, podés pasar por más que el semáforo esté en rojo. Frenas, mira, si no viene nadie, con el semáforo en rojo podés doblar y pasar igual. Me encantó, no tenés que esperar.
0: Sí, claro. Eso está bueno. Sí, eso sí, rige desde siempre desde acá. Lo que sí tenés que tener, no dobles como viniendo papando mosca, porque puede venir un mionca adelante de FedEx y te lleva puesto. Pero bueno, aquí estamos. ¿Cómo anda? ¿Todo bien? ¿De dónde? Ven. Venga, Colombia, venga. Otro, escúchame. Cada vez hay más colombianos acá en Miami.
3: Aquí en Miami es muy grande.
0: ¿Vivís acá?
3: Sí, acá en Colombia. Pues de Colombia vivo acá en Miami, sí.
0: ¿Son muchos los colombianos que hay acá?
3: Yo creo que la colonia más grande de colombianos fuera de Colombia es acá en Estados Unidos y pues por consecuente acá en Miami.
0: Bueno, ¿estás contento con tu selección?
3: Claro, vamos a ganar y posiblemente nos toque con Argentina.
0: ¡Ah! Y ahí te veo, ¿eh?
3: Estamos con el desquite, vamos a hacer desquite.
2: El desquite.
3: La selección más fuerte que les tocaría a ustedes sería Colombia.
0: Hasta ahora,
3: pero no, contento con el Mundial, todo se ha movido, las expectativas han sido superadas, porque teníamos una mentalidad anterior del Mundial que esto iba a ser diferente, difícil, pero se ha movido muy bien, y gracias a Dios todo el mundo contento.
0: Bueno, las canchas llenas, la gente está contenta, ¿vos ahí has ido a la cancha?
3: No he podido ir, pero sí fui al fanbase acá, pero muy lleno también. Todo el mundo buscando dónde sentarse y la temperatura es lo único que no ayuda.
0: ¿Trabajás acá? ¿Tenés tu familia acá? ¿Todo acá?
3: Estoy acá, mi familia en Colombia, pero trabajo acá.
0: Bueno, ¿estás feliz? ¿Estás contento y con ganas de ver también a la fría en algún momento? ¿Te vas para allá?
3: Claro, sí. Permiso ya pendiente apenas que termine de trabajar, solucione mis cosas acá. Ya me voy para Colombia otra vez.
0: Bueno, mucha suerte y gracias por estar acá.
3: No, a ustedes. Tengan un buen día.
0: Gracias. Ahí está, estamos con todos los colombianos acá. Hasta ahora hemos encontrado argentinos, pero bueno. En un ratito les cuento, voy a hablar con uno de los pibes que es el encargado acá del Club de la Milanesa, que es el
2: ¿con
0: el
2: Messi?
0: Lugar donde estamos. Sí, o sea, no sería Leonel porque está concentrado. Me dije, che, mirá el camión de Forrest Gump. Está pasando el camión de Forrest Gump, acá, el de Fede.
2: Pero no lo podemos ver nosotros. Está bien.
0: No, les cuento.
2: Bueno.
0: Nos vemos.
2: Chao,
0: qué lindo.
2: Chao,
0: sí, Argentina. Sí, qué lindo. No, poca bola me dio la chofer. Sí, acá debe haber un gimnasio, ¿eh?
2: Ah, bueno.
0: Porque van y viene mucha gente de
2: calor.
0: Ropa deportiva.
2: Bueno.
0: Buenas tardes, ¿qué tal? Ahí está el señorita.
2: No, esto
0: es didáctico, periodístico, queridos amigos. Como el periodista serio que soy. Ahora no les cuento las naves que se manejan en este barrio. No.
2: Autos alta gama,
0: venga,
2: claro.
0: Venga, dos minutitos. Venga. Bueno, me encontré con los Brasil. Decime qué se siente. Buen día. ¿Cómo va?
4: Bien.
0: ¿Vives acá? ¿Te viniste al Mundial?
4: Mundial.
0: ¿Has ido a la cancha?
4: Sí.
0: ¿Cómo te sentís ahora, Brasil, Japón, en un ratito?
4: Y ganaremos.
0: ¿Va a ganar?
4: No, ganar.
0: Gana. ¿Estás contento?
4: 3-0. Tranquilo.
0: ¿Ves un partido onda? ¿Te gustaría una final Brasil-Argentina?
4: Semifinal. Gana semi, ganha da França na final.
0: ¿Para que nos deje la fuera o para que se...?
4: Ganha da França. A gente vinga vocês.
0: ¿Y de qué cuadro sos de allá?
4: ¿Oi? No entendi.
0: ¿Cuál es tu...?
4: Flamengo.
0: Bueno. ¿Está con la familia?
4: Sí.
0: Bueno, ¿qué están comprando? ¿Están comprando ropa?
4: Ropa.
0: ¿Barato o caro acá?
4: Barato.
0: Bueno, amigo.
4: Que no Brasil.
0: Más barato que en Brasil. Bueno, que te vaya muy bien.
4: Vale, obrigado.
0: Gracias. Obrigado. Gracias. Ahí estamos. Qué lindo. Ahí está.
5: La torcida.
1: Estás loco, lo recibiste diciéndole Brasil, decime qué se siente.
0: Me quiero vengar, me encanta. Yo dije que me quiero divertir.
1: Sí, yo creo que el tipo te miró a partir de algo, dijo, ¿qué te pasa?
0: Sí, bueno, después me mandó en la semifinal afuera, anda, seguí comprando ropa, está todo bien.
2: No, y era muy grandote con o no.
0: De final.
2: Me imagino que si es muy grandote no le va a decir. Brasil, decime qué se siente.
0: Otra grúa. Qué manera de ver grúa por acá, Dios mío. Bueno, pará, vuelvo. Che, yo pasa a alguien y lo mando acá, ¿viste? Tenemos como un cerco de plantas, los hago dar vuelta y vienen para acá. Escuchá, no, te estaba hablando de las naves. Pasó uno recién que era el Batimóvil. Pero digo, unas naves por este lado se manejan. Muy lindo aquel lugar. Está muy bueno el Midtown, donde estamos parando acá. Ya estamos muy concentrados acá con toda la cultura estadounidense. No he tenido que sacar mi segundo idioma, que es el inglés. ¿Se dieron cuenta, no?
2: Yes. No fue necesario todavía, claro.
0: No fue necesario todavía, digo, bueno, qué sé yo, por ahí lo necesita el Bocha, qué sé yo, ya voy a ver, ahí también, porque está en Fort Lauderdale, el Cheto, el Bocha, se fueron para allá. Ahí están mis amigos de Bakery, los chicos, los Alonso, que ya los vamos a ir a visitar en algún momento.
5: Hoy son todos amigos ahora.
0: No sabe la cantidad. Vos sabés que no me acordaba que tenía tantos amigos acá en Miami.
5: Justo.
0: Le quiero mandar un saludo a mi amigo Misil, que me fue a buscar al aeropuerto.
5: Ah, te vi la pantallita que tiene Misil en el auto.
0: ¿Viste? ¿Viste el auto que tiene Misil? Digo, Misil, yo la verdad, si hay una pieza y una antenita, hago la radio acá, me vengo acá, hermano. Yo me vengo acá, escúchame. No, Misil está volando, Misil. Me fue a buscar en la nave. Cuando me dijo, che, estoy acá en una mecha negra. Ah, caricia, me salta mi bailame. ¿Cómo estaba colorete? Yo pregunté, ¿dónde hay un lugarcito con punchi punchi? No, vamos a comer un asado que estamos viendo el partido. Pobre Misil, dejó el segundo tiempo, me fue a buscar. Colorete llegó incomunicado, les comento, ¿eh?
5: Ah, mira, ¿pero qué pasó?
0: A Miami. Con un humor un buen humor que me caracteriza.
2: Sí, sí. Nos imaginamos.
0: Me hace una cara acá la chica que está conmigo. Bueno, un humor
5: la productora.
0: La calma que suelo tener en estos momentos,
5: sí, así
0: me pasan estas cosas, y empecé a llamar por teléfono. Digo, bueno, que la cuenta alguien la va a pagar, pero no puede ser. Y llama, Misil, le digo, estoy acá, no estoy incomunicado, venime a buscar, tintután. Las valijas no llegaban, y encima tuve que bajar por escalera con el valijón que me traje todas las cosas acá de la popu, porque no andaba la... viste que todos creen que acá está todo bien, pero digo, no andaba la escalera mecánica. Para bajar, para subir, sí.
5: Ah,
0: así que casi termino con fractura de tabique, pero me pude agarrar de la... del parante, porque venía con la valija,
2: claro,
0: con la mochila,
2: bueno,
0: con el bolso.
2: Hiciste fuerza con el hombro.
0: Olvídate. Aparte, tengo buenas piernas, viste, como soy runner, entonces frené ahí, tac, y bueno, y qué sé yo. Pero se cayó la valija, no importa, no le pasó nada. Bueno, seguimos acá, queridos amigos.
2: Color.
0: Disfrutando de una... realmente... Sí.
2: Un solo mensajito. Colorete, soy 45 de zapatillas y triple XL de remera. También andaría necesitando algún celular. Muchísimas gracias, dice por acá, los oyentes.
0: Agotado todo, ¿eh? Agotado todo.
2: No hay nada para
0: Así que me queda... Ya pregunté dónde... Pero, sí, no, sí. No se agota. Y lo que pasa es que los colombianos.
5: Pero si es el reino del capitalismo, ¿qué se va a agotar?
2: Anda un outlet. Sí, trae algo.
0: Me queda un lugar de llaveros, así que ya en eso quédense tranquilo que
2: voy a creer.
0: Van a tener llaveros todos. Sí, señor. Bueno, che, pongo un poquito de música. ¿Cómo está la gente? Después léeme un poquito de mensaje. Quiero ver cómo venimos, hermano,
2: Justamente, ahí le leo. Vamos con un poco de música.
0: Dale, dale, alegría, vamos.

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0: Gracias, amiga. ¡El aplauso fuerte, por favor!
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2: 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Esta canción va dedicada para todas las chicas solteras en esta noche.

0: no querías lastimarme, va como loco, lo cantaba el Elías. 14 en punto en toda la República Argentina. Bueno, ¿en minutito arranca el partido o ya arrancó, mi querido tío Núñez?
1: Arranca nomás, ya están jugando un minuto de partido Brasil y Japón por los 16avos de final de la Copa del Mundo. Vamos Japón querido.
0: Tengo alguien que está del mismo lado tuyo. Hola Conra, hola Niño Freidora, acá escuchándolos. Me escribe todo en mayúscula, a ver si le identifica el señor Núñez. Recién me despierto, ya que tuve guardia anoche. Estoy por ver el partido de Brasil y Japón. Ojalá nos sorprenda Japón.
1: Ojalá.
0: La colo matadora del lado de Japón.
1: Muy bien.
0: Tiki, tiki, tiki, tiki. Bueno, Colorete, te estoy esperando que vengan y lo que necesiten. Acá estoy, el Manu Alonso. Che, es el mes de la amistad, justamente.
1: Julio. Sí, claro. Sí,
0: entonces,
1: sí.
0: Está justo. Sí, por eso se encontró con todos los amigos este.
1: Bueno, sí.
0: Ah, bueno,
1: justo son amigos cuando tienen que pagarle cosas. Mira vos. Okay.
0: Bueno, cuando te toca bancar los trapos, para eso están los amigos. Eso dicen. Bueno, dice tiki tiki tiki tiki. Ojo con Paraguay. No desprecies el fútbol paraguayo. Dice por acá, no vaya a ser cosa que el Colo se vuelva con el turco.
1: El Paraguay.
0: Con Paraguay.
1: Pero Paraguay va del otro lado del cuadro. Ah, bueno. O lo dice en general.
0: En general.
1: Por lo que dijo que hoy ganaba Alemania.
0: Capaz que por ese lado, digamos. Hay posibilidades de que se encuentre, puede ser un Alemania-Francia, si no me equivoco, ¿no?
1: Alemania-Francia podría darse en el próximo, en octavo, sí.
0: ¿Qué tal cuse ese partido? ¿Qué tal cuse ese partido? Por favor, bueno, 2:02 p.m. Nos mandan foto, Núñez. Mira Conradito, aprovechando que esté el hogar prendido. Una falda en el hogar, en la chimenea de la casa. ¿Una impresenta?
1: No. Ahí lo está haciendo.
0: Sí, tiró una paella, puso dos ladrillos.
1: No, bueno.
0: O sea, calefacciona la casa y también la llena de aroma.
1: Sí.
0: No, estamos.
1: Se va mal el aroma, no. Te digo,
0: ¡Ah, las cortinas con el olor a grasa, Mimi! Nos cuenta la gente cómo arrancan el lunes. Tenemos, bueno, enviados especiales, por supuesto. Tenemos fútbol para ver. El equipo está desplegado a lo largo y a lo ancho de todo el país. De todo el país y todo el mundo, por supuesto.
1: Claro, y del mundo y de la galaxia también.
0: El sábado, sí, porque ese de Júpiter, yo pensé que te habías ido a Júpiter. ¡Colorado, sí!
2: ¡Miami!
0: ¡Apa! Se le pegó una tonada rara, Colo. ¿Qué pasó? ¿O es tu tonada real?
2: No, porque Jimmy Janol. Por ahí soy Jimmy Janol.
0: ¿Quién es? Fallon.
2: Miami. Sí, no vendrá Trump en esa. No puede tener una camioneta tan grande. No. Estacionan de culata. Qué lindo. Qué bien que la hacen. Dios mío. 4 horas y algunos que están estacionando allá en Coros. Mira, tim, pum, pum, pam. Y baja. Bueno, che, escuchá,
0: sí.
2: ¿Cómo se llama el pibe que está acá, Day? Lucas, ahí vamos a hablar con Lucas, lo vamos a traer a Lucas, vamos a hablar con el Lucas, que es del Club de la Milanesa, que está vendiendo mucho. ¡Ay! Pero que viene uno, mira, anda trayéndomelo a Lucas. Para que viene uno argentino. Para que viene acá. ¡Argentina! ¡Por favor! ¡Vengan, loco, que está lleno de colombianos! ¡Vengan, loco, por favor! ¿Para que vengo para acá? ¿Todo bien? ¡Córdoba!
3: ¡Sí!
2: ¡Para, da la vuelta! ¡No, por fin, loco! ¡Me invadan los colombianos y los brasileros! ¡Por fin un argentino! ¡Y encima de Córdoba! Bueno, hermano. Dai, mi productora asesora.
3: No, mucho gusto.
2: ¿Cómo anda, hermano? ¿Todo bien? Escuchame, ¿tu nombre?
3: Mateo.
2: ¿De dónde?
3: Pozo del Molde.
2: ¡Pozo del Molde! ¿Cerquita de Villa María?
3: Sí, nomás, Pozo del Molde.
2: ¿Vos también cómo?
3: Sí, Efraín.
2: Efraín, che, ¿viven acá? ¿Vinieron acá? ¿Cómo es la historia?
3: No, yo estoy viviendo en Australia y vinimos acá, nos juntamos acá para el Mundial.
2: ¿Vos?
3: No, yo vengo de allá, yo estoy viviendo en Córdoba, en Capital.
2: ¿Se juntaron para el Mundial? ¿Han ido a la cancha?
3: Sí, fuimos, o sea, empezamos a bajar de Chicago, estuvimos en Kansas, pudimos ir a ver ese partido. Después estuvimos en Dallas, pero ahí no teníamos entrada. Lo vimos igual, o sea, ahí afuera, y ahora nos vinimos para acá.
2: Che, ¿y qué onda? Contame un poquito, ¿qué experiencia? ¿El primer Mundial tuyo?
3: Primer Mundial acá, así que, no, felices. La suerte de poder haber entrado el primer partido, que, bueno, deben saber todo el mundo, está complicado el tema de las entradas, pero bueno.
2: Y aparte un poquito saladitas las entradas.
3: Bastante, pero no, esa ya la teníamos de antes, así que no sufrimos con todo ese tema. Ya la tuvimos ahí afuera, hicimos el tiro, no hubo forma. Y vinimos para acá sabiendo que también está complicado, pero bueno, la...
2: importa, que está Miami.
3: Y la fue el último que se pierde, además.
2: Miami es otra historia.
3: Sí, estar acá y también, bueno, la emoción de estar con ellos, todos juntos, somos amigos de todos.
2: ¿Cuántos
3: son? Somos cuatro. O sea, somos muchos amigos, pero bueno, pudimos venir cuatro, pero bueno, la emoción de también estar todos juntos.
2: ¿Están parando acá en este barrio?
3: Acá atrás, acá a la vuelta.
2: ¿Cómo se llama esto? ¿Midtown se llama esto?
3: No, Wingwood.
2: Ah, Wingwood. Midtown está por acá cerca. ¿Cuéntame?
3: Es Midtown, pero se llama Wingwood también esta partecita acá.
2: Sí, ¿qué vienen de comprar? ¿Fueron al súper? ¡No! ¡Feliz cumpleaños! Pero mira, para. Tenemos que hacer un regalo. Te vamos a hacer un regalo.
1: Y comprale vos, una mila.
2: Claro. No, bueno. Pará, mirá, trajimos. El aparato de la suerte. Carlito Mona Jiménez y Lionel Messi. Esto para que lo lleven a la. Sí, se quedan con cualquier, se lo reparten entre ustedes. Pero además.
3: Más jimenero que yo, así que.
2: Ah, bueno, perfecto. Más jimenero y vos el de Lionel.
3: Son los dos próceres, así que.
2: No, olvídate. Y mirá, acá tenemos, para que veas, hemos traído, mirá, esta lámina. Que son stickers. Para que pongan en el mate. ¿Toman mate?
3: Sí, por supuesto, obvio.
2: Mirá el cumpleañero como. Este también es de. Este de pose.

0: al mate, hermano. ¿Eh? ¿Qué tal? ¿Les gusta?
1: Sí, hermoso, por supuesto.
0: Sí, escúchame. ¿Y qué fueron al super? ¿Qué compraron? ¿Qué?
1: Por eso no está ahí. Estoy un vacío, unos choricitos y bueno. Y gastamos, me pasé y compré un par de cositas más, 120, 130 dólares.
0: Ah, estamos bien. Repartimos entre cuatro.
1: No, somos seis.
2: Se suman, dos amigos.
0: Ah, cuando hay asado se suman todos.
1: Sí, sí, de Villa María.
0: Ah, de Villa María, ay.
2: Cumpleañero.
0: Bueno, che, pará, ¿y este qué tiene un yogur? ¿Qué es la bolsa? Pará,
2: no, vos el mollo.
0: Agua de coco. ¿Y eso para qué? Para sos... Este para la resaca. Vos, aparte vos tenés que resacar. Vos me parece que sos el resacado del grupo. No. ¿Cómo es tu nombre?
2: Yo soy el que los cuida, Marcelo.
0: Marcelo, qué grande,
1: Marcelo. El responsable del grupo.
0: Este es el que maneja.
1: El que maneja, sí, sí, sí. Está
2: cansado porque nos tiene que andar cuidando, por eso.
0: Sí, bueno, chico, usted también aflójenle un poquito. Escúchame, estamos acá, ¿Cómo está el tema femenino, Miami, muchachos?
3: No.
1: Muy bien. Sí, sí.
0: ¿Eh?
2: No, yo estoy de novio.
0: No, está bien, pero no se escucha la radio en
2: Bolsonaro. No, que no. No, igual mi novio está en Córdoba, capital.
0: Ah, tampoco se escucha Córdoba, ¿eh? Estamos saliendo de Miami. ¿Vos, otro bien?
2: Sí, no, también de novio también. No. Vamos afuera, sí, vamos afuera.
0: Ah, ustedes se van afuera también. Okay, el soltero es el cumpleañero.
1: Es el más objetivo por ahí para.
0: Escúchame, las naves que hay en este barrio.
1: Sí, es increíble. Sí, la verdad. Nosotros acostumbramos a otro tipo de autos, pero.
0: Pero son todas grandes. Acá miden 40 metros, media cuadra cada auto.
1: Es la primera vez que estoy acá y la verdad que divino. Aparte, la gente muy. Bueno, nosotros acá y en otros lugares, eso fue lo lindo. En otras ciudades, muy amable, muy. ¿Cómo nos recibe?
0: Sí, que la gente está de fiesta en el mundial.
1: Pero más allá de eso, muy amable en los supermercados, en eso, todo el mundo te trata bien, incluso mucha gente de Estados Unidos. Acá, la verdad, tuvimos muy, muy lindas experiencias. Por suerte pudimos bajar todo en auto, conocer diferentes lugares y la verdad que hermoso.
0: ¿Y qué haces en Australia? ¿Vivís allá?
1: Yo soy ingeniero agrónomo, vivo allá y trabajo allá también, trabajo en el campo.
0: ¿Hace mucho que estás?
1: Y hace 3 años ya.
0: ¿Y pegás la vuelta de vez en cuando?
1: Y ahora vuelvo para Argentina, hace casi 1 año y medio que no vuelvo y después ahí me vuelvo para Australia. ¿No?
0: Claro, seguís allá.
1: Sí, sí.
0: Che, qué lindo que estén acá, ¿eh?
1: Pero bueno, también por eso la emoción de estar con
0: ellos. De estar con los amigos.
1: Son mis hermanos de toda la vida y bueno, es más la emoción. Obviamente por el mundial también fue la excusa la perfecta. Pero bueno, estar con ellos, poder vivir mi cumple, va a ser el de él en unos días, fue el de otros los chicos hace unos días, es un sueño, bueno, valoramos eso también.
0: Totalmente. ¿Van a la cancha? ¿El viernes?
1: Y
0: está complicado el tema.
2: Está complicado.
0: Pero bueno, si no el FanFest.
2: La fe es el último que se pierde y vamos a regresar, ¿no? Vamos a regresar.
0: Acá vamos a dar a San Jiménez y a San Messi. Esto.
2: Te mandamos fotos de adentro si entramos.
0: Listo, listo. Yo capaz que esté. Capaz que en una de esas esté. Y si no estoy, bueno, me van contando ustedes.
2: Seguro que sí. Así va a ser. Así va a ser.
1: Para octavo, si Dios quiere, obviamente, que lleguemos.
0: Eso es en Atlanta.
1: Sí, sí. Pero bueno, también fuimos. Nunca supimos, obviamente, porque la sacamos hace mucho tiempo. Si con el diario lunes sería.
0: Obviamente, sí.
1: Pero bueno, también disfrutando todo lo que se puede estar en este lugar ya en un sueño.
0: No, ya estamos acá. Sí. Miami, estamos
1: bien. Sí, así que no.
2: Te vamos a dar un regalo para que sortee después de Carrelo, de una de la empresa nuestra.
3: Ah, metió chivo.
2: Para todos los locutores.
0: Hermano, pero pues, olvídate, te esperamos, estamos. Este es una radio de brazos abiertos.
2: Claro, vamos a regalar que Dios nos provee.
0: Vamos todavía. Che, ¿quieres mandar algún saludo?
2: Un saludo para toda la gente de Pozo Molle, para los chicos de Carrelo, del equipo, de Pronto a Casa. Y bueno.
0: Carrelo, contame a la gente.
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2: 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Y Pronto a Casa es un supermercado, adentro del Mercado Libre.
0: O sea que estamos bárbaros, chicos. Aquí le mandamos saludos a la novia que está en Córdoba, loco.
2: Vale, más vale, a la nena que está allá en Córdoba, ahora se está yendo para Neuquén y a mi familia. A mi familia ahí que están cantando ahí siguiéndonos el viaje.
0: Y tu flía seguramente escuchando la radio y festejando tu cumple.
1: Sí, bueno, obviamente un saludo a ellos, a mi sobrinito que también lo extraño y por eso una razón en que vuelvo. Bueno, y mis amigos, que los que no vinieron acá, cuando volvamos ahora comemos

0: lo cantaba el Chino. ¡Qué locura! ¡Me niegas esa boquita!
1: Es muy cobarde.
0: No sean cobardes, cuéntenos qué están haciendo a lo largo y a lo ancho de toda la tarde, de la noche. ¿Cómo, de dónde, por dónde ven el partido? Mucha gente con el teléfono mientras está laburando ahí con, viendo el doparte, los que laburan en,
2: sí, señor,
0: en la compu, tienen el partidito chiquito ahí.
2: ¿La doble pantalla?
0: Ay, ay, qué peligro. Si no prestamos atención a lo que estamos haciendo.
2: No, ¿cómo que no? Sí, la gente es muy laboradora, olvídate.
0: Un ojo para cada lado, así.
2: No están viendo el partido. No.
0: ¿Qué dice por acá? Tiki, tiki, tiki, tiki. Saludos, Conrad y Nico. Cañada Rosquín presente. Soy el Flaco Gaitán. Qué suerte el color en Miami. Se le dio por fin. Basta que no le cambie la racha a la selección porque vienen ganando lindo. Hasta ahora yo puse 1-0 a Argentina. Gol del Cuti Romero de cabeza.
2: Oh, bueno, qué específico el pro de ese.
0: Saludos a todos. Bendiciones. Pasate la banda latente la luna. Porfa, saludos al color, que le dé un besote por mí. La Anto Rocuso, dice. ¿Le podrá dar un beso el cono?
2: Dice que la respeta mucho, así que no creo. Un beso no.
0: No,
2: mucho una nota.
0: Claro, la saludará de lejos así con la manito.
2: 0-5 en selfie, como claro, le hizo hacer al Goico.
0: Claro, que le ponga la manito como pirulo así, manito cortita y de lejos. Ay. ¿Cómo se nota que nunca tuviste un hogar? ¿Cómo se va a llenar de grasa la cortina si el humo no sale para adentro, si no se llenaría de humo para calefaccionarse? No. Pero he prendido hogares y me he dado cuenta que el fuego va bien atrás. Porque vos lo pones un poquito adelante el fuego y ya se te empieza a llenar de humo el living. Empieza a ver un olor, salís con un olor a humo en el pelo. Y la parrilla que nos mandaron la fotito, estaba un poquito afuera la parrilla. La falda tenía un fachón bárbaro, pero estaba un poquito afuera la falda, chicos. Ay. Más mensajitos de la gente, vamos activando el lunes con Ranico Colorete. Qué bueno, Colo, que haya llegado al Mundial. Te cuento, le cuentan al señor Santiago Tobías, que los Pelusas, el sábado en el torneo, el Chango, perdieron el invicto 3-0, ya que ese fue el deseo del Colorado el viernes.
2: ¿Sabes que sí? Sí, fue así.
0: No. Ojalá no le lleves esa suerte a la selección argentina, porque no voy a ser el único en irte a buscar al aeropuerto.
3: Miami, vengan de a uno, Miami.
0: Sentí quién aparece, escucha.
3: Miami, tengo un tele acá que estoy viendo. 21 minutos del primer tiempo, Brasil empata con Japón. Ahora no se ven mal los brasileños, claro, se guardaron todos, se fueron a ver
2: el partido. Claro.
3: Avanza Brasil, mira, cómo va a tirar ese centro, qué pedazo muerto. Bueno, ahí estamos. Sí, ahí estoy viendo un poquito acá. Ancelotti con cardigan y saco, hermano, te vas a morir.
2: Y bueno,
3: Ancelotti,
2: las cábalas, ¿viste?
3: Poco, ¿eh?
2: Es como Caudete usando suéter.
3: Claro, pero... Mirá a Ronaldinho, el mejor del mundo. Mirá a Ronaldinho, mirá lo que es eso. Mirá los collares que tiene.
2: Y Oscar.
3: Mirá los collares, mirá el gorro como colorete. ¿Quién es el que está al lado?
2: Oscar era el que estaba al lado. Gran jugador también, no le ata los cordones, por supuesto, a Ronaldinho.
3: Ronaldinho es todo lo que está bien. Ronaldinho está en el top 3 de los mejores jugadores del mundo. Así se lo digo.
2: Sí, bueno, no sé si
0: top 3. ¿Cuál es su top 3, color? ¿Me lo puede decir? Yo, capaz que se me pasó a mí.
3: Maradona, Ronaldinho, Messi.
2: ¿Qué, lo pusiste segundo, Ronaldinho? Por delante de Messi.
3: Señoras y señores, Santiago Llanola, se las banca. Acá estoy, por eso vine, a ordenar un poco las opiniones futbolísticas. Y mira la nave. Uy, un Camaro descapotable. Para un poco, ¿cómo nos tiran acá la...
0: Que se ponga protector, hay que ver el Camaro.
3: Sí. El calor que hace acá, terrible. Yo, gracias a Dios, estamos en la galería. Ahí viene Luquitas, en un ratito vamos a hablar con él, que es el encargado acá de la del club de la milanesa. Mientras estoy viendo, a ver si fue falta. No.
2: ¿Te pusiste protector solar?
0: Eso.
3: La invento. Sí, tengo en la nuca y en la cara.
2: Muy bien.
3: Protector solar.
2: ¿En las piernas no? Porque las tenés del descubierto.
3: Y los angelitos. Hola, ¿todo bien? Alegría.
0: Pensé que nos decía nosotros.
3: Y la gente. Me conocen, papi.
0: Claro.
3: No, Jimmy ya no lo conoce todo el mundo.
0: Claro, bueno, ahí está la cortina de fondo, justamente. Bueno,
3: saludan, ¿qué quiere que haga? Ponelo un poquito. Estamos en Cooling Break de Brasil y Japón, queridos amigos. Cooling Break. Vamos.
0: Me imagino que alguien te está filmando mientras baila, ¿no? Me imagino que alguien te está filmando mientras está bailando.
3: Para.
0: Sí.
3: Filmame, Dai, cuando yo te diga. Para. Ponela.
0: Dale.
3: Mirá.
0: Qué hermoso.
3: Pon el tema. Acá me firma. Pon el tema y después lo editamos.
2: Das más indicaciones que Bielsa.

0: papi, me están aplaudiendo. Vení, Luquitas. Vení que voy a charlar un rato con Lucas. Después van a ver el baile llanolesco. Luquitas, venga, Lucas. Bueno, primero, gracias por recibirnos. Aquí estamos muy cómodos, muy contentos, muy excelente lugar.
1: Me alegro que se están un poquito en casa. Es un poco la idea para todos los argentinos, en realidad. Que vengan a disfrutar de la Copa del Mundo acá en Estados Unidos y que vengan a comerse una buena milanesa. Yo he estado del lado del turista y sé que extrañamos mucho la comida allá. Así que nuestra idea es siempre dar ese sentido de casa un poquito.
0: ¿Cuánta variedad de milanesa hay en el Club de la Milanesa?
1: Si hablamos de carnes y tipo de milanesas, tenemos de berenjena, de pollo. De carne tenemos tres cortes distintos. Y después lo que son los toppings, lo que va arriba de la milanesa, tenemos unos 15 distintos. Tenemos una muy buena variedad.
0: Aparte de la milanesa, que es la vez del lugar, ¿se puede comer otra cosa?
1: Tenemos opciones vegetarianas, tenemos ensaladas, tenemos wraps, que son tipo los burritos. Tenemos bowl de proteína, nada, un poquito también adaptado a lo que es Estados Unidos, que la gente también busca un poco por ese lado.
0: Y con el Mundial, digo, hay más gente, es lo mismo, tienen otro volumen de gente que entra, que veo que hay mucho takeaway, o sea, mucha gente que compra.
1: Mucho delivery, sí, la verdad que más allá de que los fines de semana esos son fuertes en la zona, trabajamos mucho con delivery. Y el Mundial, sí, obviamente, trajo gente. Ahora tenemos 16 avos acá en Miami y sabes que...
0: Se va a explotar.
1: Sabemos que supuestamente se esperan como 80.000 argentinos que van a venir acá para Miami, así que están todos más que invitados.
0: Lucas, ¿hace mucho que estás acá?
1: Yo estoy hace 3 años acá. Y nada, desde que llegué acá, me vine a trabajar acá, así que estoy... Prácticamente abrí con el local.
0: Abrí con el local, digo, está bueno. Aparte es una marca relacionada con Messi esta.
1: Exactamente, hace poco Messi se hizo socio y la verdad que para todos nosotros es algo muy un privilegio.
0: Que venga Lionel, ya es una utopía acá.
1: Ojalá, estamos esperando eso. Ojalá que en algún momento se nos dé.
0: Bueno, ¿y estás solo acá? ¿Tenés familia?
1: Estoy casado, me casé acá para estar acá. Pero mi familia está toda, yo soy de Mar del Plata, están todos allá en Mar del Plata.
0: Bueno, hermano, muchas gracias, nos está atendiendo bárbaro, estamos acá en una galería, les cuento chicos, en la galería hay un tele grande que tenemos a Brasil-Japón, adentro también, el lugar es bárbaro, ya se lo vamos a mostrar por redes, bueno, y contentos de que podamos estar acá e interactuar con la gente. Hasta ahora teníamos todos colombianos, hasta que vimos los chicos que venían de Argentina.
1: Bueno, pues pasa que estuvo Colombia-Portugal el fin de semana, estuvo...
0: Explotado de colombianos.
1: Sí, a latino en general, acá la verdad es que van venido todos para acá, todos para Miami. El lugar donde vienen los latinos a sentirse cómodos.
0: ¿Hincha de qué allá?
1: Bostero a morir.
0: ¡Ah! Moviste, yo le veía la cara. El tipo, vamos todavía. Lo tenemos Palermo acá, hermano.
1: Está de notero ahora. Ojalá me pasara por acá. Igual lo hemos tenido.
0: ¿Viniste? Digo, ¿vino alguien así? ¿Alguna celebrity?
1: Yo te digo, ahora estoy de manager, antes era mesero. Pero yo atendí al Mono Navarro Montoya, atendí a Ustari, estuvo el Chino Saja, estuvo. Hace poco estuvo Lampe. Muchos arqueros, la verdad la mayoría.
2: Sí, no todo arquero.
1: Estuvo Pastores.
0: No, ayer me encontré con Goicoechea.
1: Estuvo Pastor hace poco. La verdad que bien, se vienen para acá, porque todos queremos ser un poco sentirse en casa.
0: No, bueno, y aparte siempre queremos comer algo de lo nuestro.
1: Una milanesa no, nunca viene de más.
0: ¿Cuánto sale, por ejemplo? A ver, me pido una milanesa con, no sé, papas fritas o con ensalada y una agüita. Más o menos el precio que se maneja acá.
1: Mirá, como para una persona. Estamos rondando en el ticket de $25 más o menos. 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Sí, están en los entre $25 y $30 por persona más o menos.
0: ¿Tiene abierto todos los días?
1: Todos los días, de 11:30 de la mañana hasta 10 u 11 según el día.
0: ¿Acá comen temprano los yanquis?
1: Acá a los gringos les gusta a las 5 de la tarde, ya 5 o 6 de la tarde estar ya cenando.
0: Nosotros ya ahora estamos tomando el café con leche.
1: Sí, una buena merienda primero.
0: Claro. Bueno, Luquita, gracias por la buena onda y vamos a seguir acá en estos días.
1: Dale impecable, sí, esperamos.
0: No te vas a salvar de nosotros por un tiempo. No,
1: por favor, los esperamos en Midtown acá, en la zona, una zona muy linda de Miami. Y bastante nueva.
0: Sí, señor, muy lindo. Acá estamos, bueno, con Luquitas, que nos ofrece este lugar y buena onda. Así que estamos charlando acá con él. Hermano, chileno. Venga, amigo. Porque tenemos un amigo acá que está parado al frente de la tele viendo el partido. ¿Cómo anda, Chile?
3: Como todo el mundial.
4: Todo bien, acá estamos viendo los 16avos. Vamos a ver, vamos por la verde amarela, así que...
0: Ah, ¿vas por esa?
4: Sí. Sí.
0: ¿Y vivís acá? ¿Qué onda?
4: No, de vacaciones nomás, por la semana, sí, ya me voy hoy día, vuelvo.
0: No, has venido al Mundial, has venido a vacacionar.
4: Sí, bueno.
0: No te quedó otra.
4: Bueno.
0: Uy, gol.
5: Golazo.
0: Gol, ¡oh! Ahí está, Renata. Mátalo.
3: Vamos, Japón, bien golpeludo, no va.
0: ¡Dale, Japón!
4: El 24.
3: Sí. Vamos, Colo.
4: Un crack. El 24 de lo blanco es un crack.
0: El 24 de Japón es un crack, dice acá el amigo chileno. ¿Cómo era tu nombre?
4: Manuel.
0: Manuel, estoy con Manuel, el chileno acaba de hacer un gol. Japón 1-0, le está ganando a Brasil y lo acabamos de ver acá en vivo. Una cosa de loco,
4: sí.
0: No. ¿Solo o te viniste con un amigo?
4: No, con amigos, tengo un amigo que vive acá y habla, él está trabajando, pero yo estoy acá de vago, estoy...
0: Está bien, de turista.
4: Sí, de turista, sí.
0: Está bien. Bueno, Manuel, gracias y que bueno, ojalá que en el próximo mundial estén ustedes también.
4: Sí. No, pero seguimos ahí recordándonos 2015-2016.
0: Claro, que... Ahí está, la mandó, está bien. Bueno, estamos acá con Manuel, que está con nosotros acá al lado de la mesa nuestra, porque estamos afuera. La gente ya que elige el lugar para comer, elige adentro porque el aire acondicionado y todo. Déjame ver el... Mira qué lindo gol, hermoso.
5: Caillou Sano fue el que hizo el gol. Con... Sí, señor.
0: ¡Apa! ¿Lo tenemos en el álbum, pibe?
5: Lo tenemos en el álbum. Sí, hicimos algún chiste con que era Sano, con que era... Ah. Bueno, sí, como siempre, ¿no?
0: Ah, mirá, bueno, ni me acuerdo, ya, qué sé yo. ¿Y quién es el arquero de el primo de Muslera, el arquero de Brasil?
5: No, Alisson, bueno. No, pero le patea lejos. ¿Vos decís que tuvo algo que ver?
0: Bueno. Un poquito,
5: vos te estás juntando con el Goico, vos sos el que está
0: derecha y
5: empapado.
0: Pasa que ayer estuvimos con Sergio hablando un ratito, hablamos muchas cosas, yo delantero y el arquero, así que imagínate. Porque, viste, nada. Ah, después bueno. Me invitó y dice, veniste el depto, no, me voy a quedar acá, tengo que laburar con los chicos, viste. Yo
3: le dijiste que no.
0: Tímido para estas cosas.
3: Claro, le dijiste que no.
0: Así que, sí, le dije que no. No puedo porque tengo varias celebrities que me están esperando.
5: ¿Cómo te marcó la cancha de arranque, Te dijo, vamos rapidito, no me demores mucho.
0: No, que aparte había pedido un sándwich caliente. Digo, si no lo engancho acá se me va a morfar. Porque no lo pudo comer ahí, porque como era medio chico, dice, no, me lo llevo. Pero no, les cuento, o sea, los entretelones, ayer fuimos a almorzar a ese lugar, que venden, es un bar argentino, se llama Patagonia, y fuimos a comer ahí, y con un primo mío. Y pedimos una hamburguesa y él estaba haciendo su pedido, así que, bueno, me acerqué, le pregunté si podíamos hacer una nota. Me dijo, mira, la hagamos afuera, porque adentro era medio enquilombado, aparte la gente, mucha gente sacaba fotos. Otro que no sabía ni quién era y le pregunté, ¿y usted quién es? Pobre, me da una vergüenza.
5: Ajá, qué incómodo es.
0: Pero bueno, claro, porque viste cuando hay un tipo que se saca foto con todo el mundo y un tipo no lo conoce, no tuvo la mejor idea el chico del barrio. ¿Usted quién es?
5: No,
0: historia que tuvo fan. No, el chico me... O sea, el chico... Ah, sí, jugué. ¿Y de qué jugaba? Creo que era el chico, no sé, ponele, venezolano, no sé dónde. Sí. Y fui arquero, dice. ¿Y en qué equipos?
5: Uy, no.
0: Y cuando acá, ya viste, digo, a la tercera, en cualquier momento lo clava. Y le dijo, Goico, dice, en muchos, sobre todo en la selección argentina de fútbol. Entonces, ahí medio como que salió uno que estaba sentado en una mesa y sí, jugó una final también. Y ahí, colorete, ¿qué mandó? Una final que nos roba, dije.
5: Muy bien, cierto, buen comentario al paso. Che, ¿y a qué huele Goico?
0: Sí, pues.
3: ¿Perfume en el Goico?
0: Ya no, tenemos los mismos perfumes.
3: Ah.
0: No, no podemos decir, no, perfume que usamos los celebrity, no podemos decir.
5: El mismo perfume usa el Goicoechea.
3: Habla el mismo idioma.
0: En un momento, Sergio me dijo, loco, olemos igual. Bueno, Sergio, son años. Así
5: ¿por qué
0: que,
5: no sale
0: bueno,
5: filmado eso?
0: Yo le pasé a donde lo... Porque está solo, hermano. ¿Qué quiere? Tengo un solo brazo, no puedo hacer todo. Pero, nada, les cuento entre telones. ¿Qué pasó? Y no puedo filmarme. Hablando de perfume, y aparte no lo podemos decir. Yo le tiré, le digo, en tal lugar del tal aeropuerto, ahí vale tanto. Ah, qué buen dato, colorete, al último. Me dijo colorete. Porque viste.
3: Ya eran bueno, chancho amigos ya.
0: Eso nomás. Sí. Está cheto, Goicoechea, ¿eh? No, clavó unos pantalones, ¿viste? Esos pantalones anchos que se usan ahora. ¿Viste la camisardi que tenía puesta la chombita?
3: No, bien, facero.
0: Esa chombita son varios sueldos nuestros.
5: Aparte el físico, como si se hubiera retirado a hacer.
0: No. Intacto, ¿viste? Yo me fijaba, ahora sin vesícula, le digo, estamos más o menos igual, Sergio. Digo, está bien, salvando la distancia, ¿no?
5: Está bien.
0: Sí, digo, está bien. Bueno, ¿quieren que les cuente cosas? No me creen. No hablo más con ustedes. ¿Qué quieren que les cuente? Bueno, che, pongamos un poquito de música y quiero que después interactuemos. Creo que tengo el mensajero por acá. Ahí me lo descargo de ahí. Así que voy saludando a los chicos. ¿Quién es este que está en la tribuna que tiene muchos anillos?
5: Ese es un jugador de básquet. Me escapa el nombre del muchacho.
0: Sí, de básquet.
5: Sí, es de NBA.
0: Y no estás en el tema. Pibe.
5: Yo los veo, pero no me memorizo los nombres. Es recontra conocido encima. ¿Sabes ayudar a alguno en el mensaje?
0: Dai, que está con el mensajero. A ver, tírame alguna buena onda, Dai, de allá.
6: Bueno, acá le están tirando no buena, sino mala onda. Oh. Al chileno dice, son nayetes estos chilenos.
3: No.
6: Lo tengo acá atrás.
4: Sí, lo tenemos ahí otro.
5: Sí. Colorado, encima habla bajito, Dai.
6: Qué alegría, el gol de Japón. Un beso para mi amor Walter, la Colo matadora, te mando.
0: Vamos, la Colo.
6: Hola, Colo, saludos de Monte Maíz. Colorete, buena tarde, que tengas un hermoso programa. Hoy, como todos los días, siempre te escucho, estoy buscando trabajo, me quedé sin trabajo hace 5 meses, tengo una hija de 4 y 1 año para mantener. Bueno, ahí nos está mandando este mensaje el amigo Cristian. Conra y Núñez, te cuento que el sábado perdió Calamares 2-0 con el último. No podemos, le ganamos el segundo y el cuarto y perdimos con el último. Ahora el sábado arrancan los playoffs, así que vamos con todo, Seba, el pirata.
0: Bueno, ahí están los amigos de siempre que están del otro lado.
6: Conra, Nico, Colorete, qué bueno, Colo, que haya llegado al Mundial. Te cuento que los pelusas el sábado en el torneo El Chango perdimos invicto 3-0, ya que ese fue tu deseo el viernes. Ah, les tiraste mal.
0: Sí, les tiré mala onda porque no sé qué me tiraron y les dije van a perder. Y perdieron porque ¿quién es el que más sabe de fútbol?
3: Colorado.
6: Con esto, porque dice, ojalá no le lleves esa suerte a la selección argentina.
0: No, le he traído a Laura a la selección argentina.
6: ¿Por qué no voy a ser el único en irte a buscar el aeropuerto cuando vuelvas, Marcelo? No. El cuervo.
0: Marcelo, yo te espero, ningún problema, tengo llaveros para todos.
3: No, bueno.
6: Colorete, no. Te aconsejo usar gorrita para cubrir un poco que no te terminen de volar las chapas, ¿eh?
0: No sean malos, viejo, por favor. Sí. ¿Qué tal? ¿Cómo le va? ¿Todo bien? Mirá qué bien la señorita con taco, pollera blanca, bien, debe ser dueña de algún local.
6: Sí, seguramente.
3: Está. Ah, mira.
6: Vestida, aparte de ella, sí.
0: Vino a buscar las recaudaciones.
6: Con Ranico Colorete, qué bueno. A ver, chicos, saludos del número uno del fútbol. Pregunten si va a desplegar magia con un fulbito playero. Y ya que estamos, pregunten quién le cuida el rancho mientras vos estás acá boludeando.
0: No, está bien, tengo ropero y mamu, quédese tranquilo. Uno en cada esquina.
6: Gracias, David, gracias. Hola, Conra. Hola, niño freidora. Acá estamos escuchándolos. Recién me despierto ya que tuve guardia anoche. Estoy por ver el partido de Brasil-Japón. Ojalá nos sorprenda Japón. La Colo matadora sigue mandando saludos. Bueno, un montón de gente que se está comunicando acá al mensajero de la Popo.
0: Bueno, bárbaro, chicos. Seguimos un ratito más por allá. Acá el calor ya está pegando bastante fuerte. Déjame ver que te doy la temperatura en estos momentos.
5: Sí, mientras vos lo buscaste, cuento que era Jimmy Butler el que estaba en la tribuna acá. Ahí. Jimmy, sí. Butler, a Brasil, entre Brasil, sí. Y Japón.
0: Te iba a decir que era el tocayo, porque yo acá soy Jimmy. Jimmy Janola.
5: Ah,
0: Jimmy,
5: sos Patrick. Jimmy.
0: Sí. Ah, 33 grados en Miami, en el Winstown, el
3: sí, Vince, ahí.
0: Everybody.
3: ¿Se entendió?
0: Adelante, estudios, ya volvemos.
3: Y acá, 15 grados, 5 décimas.

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1: ¿Qué dice? ¿Qué dice? ¿Que lo baila? Bueno, 14:49 en la República. Nos cuenta la gente qué come. Está lindo para comiditos de olla. Está lindo. Hoy es día de ñoqui. Escuchame una cosa.
2: Ah, mal. 29. Sí, 29. Sí.
1: En mi casa es religioso comer ñoqui luego 29. ¿En
2: no tu me caso? Digas. Lejos de no. ser religioso, no he comido nunca ñoqui. Es un 29. No. Así que iré a su casa.
1: Cuando quiera, lo único que tiene que llevar un algo en efectivo. No para, no bueno. le vamos a cobrar nada.
2: No, pero para meter abajo el plato.
1: Para poner abajo
2: listo,
1: el plato.
2: Listo, llevo.
1: Porque en mi olvídate. Casa, si no pones algo abajo el plato, te miran mal,
2: ¿viste? Ah, bueno.
1: Te
2: bueno.
1: miran mal y siempre está la abuela o el tío que te le chusea, que espera que te caiga mal, que repitan la salsa. Bueno, viste cómo son las cosas. Las mesas grandes y toda la mar en coche.
3: Oye, mi amigo mío, quiero entregarte.
1: Bueno, estamos haciendo el lunes, estamos acomodándonos.

0: qué?
1: Por supuesto que lo tenemos. ¿Sí? Tenemos un secreto y tenemos al que más sabe de fútbol.
2: Acá estoy, sí señor. Acá estoy. Me encantó verlo Vinicius yéndose con el 1-0 abajo al mismísimo vestidor, como dicen algunos.
1: Está contento.
2: Como me gusta. Qué lindo que se fue, que se. Qué lindo que queda fuera Brasil ahora, ¿no?
0: Ay, no, no me lo digas dos veces, que me emociono.
2: ¡Oh! ¡Qué lindo yo encontrármelo al brazuca que venga ahí con la bolsita recién! Le digo, ¿y qué te lleva ahí? ¿El gol del 24?
0: Sí, eso.
2: Qué lindo. Chao, chicos.
1: De sano.
0: Si bien? Eso se concreta,
2: tenés tomando helado.
0: Ah, muy bien.
2: Con helado. Qué lindo. Qué lindo, están tomando helado y nosotros acá trabajando por un mundo mejor. ¿Todo bien, hermano? ¿De dónde son? Nicaragua, vení, Nicaragua, vení, charla un ratito. Hola, hermano. ¿Cómo anda? ¿Todo bien?
3: Aquí estamos, todo bien, todo bien.
2: Comprando comida, veo.
3: Así mismo, venimos de Five Guys, a comer hamburguesa ahora mismo.
2: Bueno, ¿y qué tal? ¿Qué tal? ¿Qué tal la onda del Mundial? ¿Vivís acá? ¿Estás de vacaciones?
3: No, somos de acá de Miami y realmente estamos encantados con el Mundial acá en Miami. Estamos esperando el partido de Brasil, Portugal contra el Croacia ahorita el viernes. Viendo el partido de Japón contra Brasil ahora mismo y esperando que ganen los mejores.
2: ¿Y Portugal? ¿Y cómo lo ves para el partido?
3: Bueno, está un poquito difícil, un poquito difícil. Yo creo que los equipos de hoy en día están bastante complicados porque juegan muy tácticos, son muy buenos y hay bastantes jugadores buenos hoy en día. Está muy...
2: ¿Por quién hincha el nicaragüense?
3: Bueno, el hincha nicaragüense tiene bastante, bastante gusto por Messi, creo, y por Cristiano Ronaldo.
2: ¡Ay! ¿Y si tuvieras que elegir?
3: Bueno, los dos son buenos, creo que me quedaría con los dos. Me quedo con los dos.
2: Ahí está.
3: Porque crecí viendo los dos jugando al fútbol. Una de las razones por la cual empecé a jugar fútbol fue por ellos y los dos me gustan.
2: Qué lindo, hermano. Bueno, muchas gracias y bueno, que sigan disfrutando.
3: Muchas gracias, hermano.
2: Chao, amigo. Nicaragua presente. Chao, hermano. Chao. Chao, papá. Vamos a Alemania, dice acá. Ah, bueno.
0: Toma.
2: Muy bien. Míralo, Nicaragua.
0: Bueno, bueno. No.
2: ¿Pero por qué va? Bueno. ¿Por qué Alemania?
4: ¿Por qué? No sé por qué
2: tiro la... No sé, que Alemania, digo, y si vos no jugás ni al yo-yo, Nicaragua, ¿qué venía acá?
0: Bueno, ¡para!
1: ¡Qué mal!
2: Bueno, no me provoques.
0: Déjalo que hinche por quien quiera.
2: Sí, está bien, no me gusta pelear un poquito, tengo ganas de divertirme, nada más. Mirá la chica en monopatín, qué divino, no usan casco acá, está todo bien. Mirá esa nave, Dai. Color verde, verde musgo. No me gusta, pero si me das la nave,
0: bueno.
2: La manejo acá. Sí, hay algunos mensajitos, Dai, que ya nos estamos retirando porque nos espera una milanesa de berenjena. Me estoy cuidando.
4: Dice Colorete, te estoy esperando, vengan lo que necesites, acá estoy, el Manu Alonso.
2: Manu Alonso de Fort Lauderdale.
4: Ah, ¿y qué tiene?
2: Tiene un bar ahí que vamos a ir a comer.
4: Bueno, yendo, esta noche vamos a comer ahí.
0: Ya se prendió.
2: Atento, Fort Lauderdale, ahí se prendió una más.
1: Son tres.
2: Para varios platos.
4: Me estoy contagiando. Colorete, qué bien que le va a pasar la gringa sin voz, el chef de Formentera.
2: Ah, para Formentera, que estás ilegal allá. ¿Qué quieres que hable de migraciones, que te peguen la vuelta? Para un poco.
4: Está reiterativa la cosa porque Di Lucas dice, Colorete, cuando vuelvas del Mundial, tira una piedra arriba del techo antes de entrar a tu casa, por la duda.
2: Vuelva del Mundial, la gringa va a estar así. Que la gringa es la del bocha.
0: Es la del bocha la gringa, eso iba a decir yo.
2: Claro, sí. Sí.
0: Respeto.
2: Bueno, pero esto acá, no importa. Me va a estar esperándome con los brazos abiertos. Amor, llegaste, cuánto te extrañé. La tarjeta no la usé, pensaba en vos, te fue bien, así me van a esperar en casa, acuérdate.
4: Cristian dice, no, Claudio, ojo con Paraguay, no desprecies el fútbol paraguayo. Colorete, ¿vas a estar en el banderazo el jueves? Te pregunta Sabrina.
2: No tengo la idea de qué pasa acá, qué hay el jueves.
4: Te queremos ver en las calles. Y bueno, siempre el día anterior al partido de la selección se hace el banderazo. Es un quilombo el banderazo, sí. Hermoso, así que, y vamos a ir, sí o sí.
2: Bueno,
4: a eso vinimos.
2: Claro, vamos a hacer quilombo, olvídate, vinimos a eso.
4: No. Imagínate, en Dallas había, no sé, por lo menos 20, 30 puestos de argentinos vendiendo cosas, vendiendo choripanes, vendiendo fernet, vendiendo todo. Imagínate lo que va a ser acá en Miami.
2: Ah, acá en Miami, olvídate, cada cinco metros vamos a tener un fernet y un choripán, olvídate. Pero bueno, che, chicos, hemos salido bien al aire, estamos 5/5.
0: Mejor imposible, claro, como si estuvieras acá al lado.
2: Bueno, qué lindo. Mira, se está bajando uno de una nave blanca, pareciera de esas que llevan a los presidentes.
1: Ah, camioneta.
2: Tipo, ¿viste? Mira, Dai.
4: Está lindo, a ver, para. No, muy grandote.
2: ¿Muy grandote?
4: Sí, muy grandote. ¿Cómo? A ver qué está haciendo el muchacho. Todo vestido de negro, aparte.
1: ¿Estamos hablando del auto?
4: ¿Qué hace todo vestido de negro?
2: Sí.
3: No, no, no, el auto es blanco, de negro está, ha entrado ahí.
4: Está vestido de negro.
3: Está, entran dos.
4: Qué grandote que está.
3: No. Sí, me parece que...
0: ¿Ah? Es radio decirle a, sí, a Guy, queda medio raro todo, sí, eso. Sí, sí.
1: Y estamos hablando de una persona también, digo. Que negro, que blanco, que...
3: Sí. Qué bárbaro. Pero bueno, sí, ¿qué pasa?
1: No, no, no, no, que hicieron silencio y pensamos que el silencio estaba otorgando nuestra, la positividad a nuestra pregunta, pero estamos hablando del auto, del muchacho, no, no, nos quedó la duda, pero sale bien, sale bien.
3: Bueno, bueno, bárbaro. Los últimos mensajitos, porque nosotros vamos a hacer el programa todos los días hasta esta hora, ¿eh? Porque después, bueno, tenemos varias tareas para hacer, mucho, mucho color, porque venimos a hacer la Copa del Hincha. Así que acá, bueno, en Miami siempre, bueno, hay hincha de todos lados, muchos cordobeses también que viven acá, hay mucha gente que vive acá. Así que seguramente vamos a estar charlando con mucha gente. Nos vamos a encontrar con algunas figuras del cuarteto que también están llegando. No lo vamos a decir todavía porque estamos armando algunas cositas, ¿eh? Que van a ser, bueno, vistas a través de las redes de la radio. En la Copa del Hincha, tenemos alguna... Bueno, tenemos... ¿Qué es esto, Dai? ¿Qué es un paquete que...? Ah, yerba.
4: Yerba, un paquetito de yerba.
3: Ah, ¿la compraste acá?
4: Sí, no, esta la traje. Trajimos mucha yerba playadito también para poder disfrutar de los mates con todo el equipo.
3: ¿Qué? Yo me olvidé el matermo en mi casa, en la radio.
4: Bueno, con el calor igual que hace. Yo digo, lo armé dos veces el mate desde que estoy.
0: Sí. No, no, toma todo el tiempo.
4: No, mate. A mí me gusta, yo disfruto tomar un matecito. Vos sabés que ayer veníamos en el vuelo y al Bocha le tocó llevar la valija que tenía como 8 paquetes de yerba.
3: Ay.
4: Solo yerba, una valija entera llena de yerba.
3: Así lo meten en cana al Bocha.
4: Le abrieron la valija en el control de seguridad. Le revisaron uno por uno todos los paquetes de yerba a ver si no era alguna cosa rara.
3: Y cuando estás viendo alerta aeropuerto,
4: así
3: con los papeles mojaditos, si era azul, es positivo de cocaína.
1: No, no,
4: no, no dio así el ninguna, así que pasamos tranquilo. Pero bueno, ellos te la revisan por lo menos.
3: No, está bien, están haciendo sus controles.
4: Sí, todos los controles son muy exigentes. Aparte, acá en Estados Unidos te controlan todo, no te dejan llevar ni una gota de agua.
3: Hemos traído también a la gente, les contamos que hemos traído unas jarras de la Popu, del amigo Pipino.
1: Ah,
3: a quien le mandamos saludos. ¿Dónde? ¿Quién? O sea, ¿a quién usaron de transporte? A veces divina la audiencia para traer todo eso.
1: La mula.
3: Atento, atento, a ver los compañeros.
1: ¿Quién fue la mula?
3: La mula.
1: La mula.
3: Ah, ah.
0: Estaban limpios por dentro está, los vasos, ¿no?
1: Colorado era la mula.
3: Sí, calcul. Adentro de los vasos hay calzoncillo y media. Pero están, no están ni tan... tan... Y tengo que aprovechar.
0: Así que si sale saladito el fernet, ya sabemos por qué.
4: ¿Qué hace el calzoncillo?
1: ¿Qué
3: adentro de los vasos que traje yo, porque ustedes me los encargaron, puse las medias y los calzoncillos.
4: Listo, yo no los uso.
3: No, bueno, no importa. Pero con
4: el
3: fernet mata todo, Dai.
4: Ni en pedo, mirá si me tomo un fernet con gusto.
3: Bueno, bueno, bueno, chicos, sí, qué lindo. Cuando alguno de los oyentes esté con el carro tomando algo, acuérdense que ese carro transportó el calzoncillo de colorete. Queridos amigos, toda una odisea impresionante. ¿Qué querés que te diga? Bueno, chicos, che, yo nos vamos despidiendo nosotros de acá.
1: Perfecto.
3: Porque, bueno, la verdad que hemos salido técnicamente, como siempre, la radio nos provee de unos equipos bárbaros.
0: Espectacular.
3: Y la gente cree que estamos a la vuelta de su casa. Eso es lo bueno. Estamos saliendo bien, todo el equipo bien. Y bueno, vamos a estar así todos los días. No sé el viernes cómo es el tema, porque no recuerdo bien. ¿A qué hora juega Argentina, Dai?
0: 7:00 p.m.
4: Ya te digo.
0: 7:00 p.m. de acá va a estar jugando.
3: Para, 6:00 p.m. 6:00 p.m. acá.
4: Estoy perdida con los horarios.
1: Una hora menos.
4: Teníamos 2 horas de diferencia, acá tenemos 1 hora.
0: Una hora.
4: Acá,
0: a las 6:00 p.m.
3: acá. Calculo que vamos a estar haciendo color ese día, pero hasta el jueves vamos a estar acá disfrutando. Creo que en este lugar vamos bien. Así que nada, bueno, agradecer a todo el equipo técnico, a todos los amigos que han colaborado con esto. Allá a Fede, nuestro técnico. ¿Todo bien? ¿De dónde son? De Dominicana, Dominican Republic. Bien ahí, chao, nos vemos.
1: Sale el idioma,
3: ¿eh? Me ven bilingüe y me entran a hablar. Me entran a hablar en inglés.
0: Pero si dominicana hablan.
3: Son de los pagos.
0: No hablan español, sí, pero dominicano.
3: Iba a preguntar por Giancarlo, pero se me fue la señora. Capaz que bueno, que algún baile debe haber ido el negro allá. Rataplan, qué sé yo.
0: Rataplan.
3: Bueno, che, sí, ahí viene uno con una camiseta blanca.
1: A ver, espérate. ¿No será un japonés?
3: No será alemán. No, este decía alemán. No, este amargo, ¿sabe qué?
0: Bueno,
3: no,
0: pará, no, tranquilo.
1: Alemán,
0: hablale.
3: Pero es alemán.
1: ¿Habla en alemán?
3: ¿Viste lo que son? No. Bien. Llego hasta el francés, porque viste, como soy hincha del PSG,
1: está bien,
3: llego hasta el francés.
1: Muy bien.
3: Pero, bueno, ¿todo bien? Where are you from?
2: Miami, ah, son de acá los muchachos.
0: Al fin un nativo.
1: Claro, uno.
0: Al fin este, uno que sea de Miami.
2: Este de Barrio Sep.
1: No.
2: Que te veré, pero escuchame. Olvidad. Miami. Bueno, che, chicos, che, nos vamos. No era alemán al final. Bueno, les cuento, acá mucho calor, casi ya 34. Le hemos pasado bárbaro. Siempre tratamos de hacer este programa así, medio al palo, con el que pasa, charlamos, sea de donde sea. Hablamos de fútbol, porque todo el mundo habla de fútbol acá en el Mundial, pero si no, también hablamos de otras cosas. Los chicos de Córdoba que se iban con el asado, contentos que están viviendo acá a la vuelta. Y bueno, vamos a hacer color. Vamos a ir por las redes. Y vamos a preparar algunas cositas con algunos cuarteteros que están llegando y que, bueno, ya se están preparando. Sí.
0: Una última. Ahora que hacen 34 grados y ya un poco te desentendés, un poco, porque vas a tener que seguir trabajando. Pero digo, pileta en el lugar de que estás parando, el mar, ¿qué onda?
2: No, el hotel tiene salida al mar. La verdad, le soy sincero, no me he fijado si tiene pileta. ¿Para qué le pregunto? ¿Te fijaste si tiene pileta el hotel?
4: Me contaron que tiene pileta, pero tenemos el mar al frente. ¿Para qué me dio la pileta?
2: Pero el mar es medio calentuque.
4: No conozco Miami.
2: Ah, bueno, te lo dice alguien que me ha venido seguido. Jimmy Llanos, olvídate. Pero bueno, te cuento. Vas a estar un poquito caliente el mar. Si tiene pileta, vamos a la pileta. Y si no, la ducha está fresca. La verdad que...
1: ¡Ah, ducha!
0: Incluso abriendo la caliente, ¿no?
1: Claro, claro.
2: Sí, cuando vos abrís la caliente, en Miami sale el agua fría. Queridos amigos, Miami es esto.
1: Calma.
2: Esto es Miami, queridos amigos. Chicos, mañana nos encontramos de nuevo. Gracias, les mando un beso a los dos, a todo el equipo de la radio. Mañana volvemos, acá, en vivo, por la Popu, porque la Popu es mundial.

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¡Qué lindo! ¿Quiénes son los de Poneme Vivo? Confusión Retro, mis amigos. ¿Cómo andan los chicos de Poneme Vivo? ¿Todo bien? ¿Todo bar? 19 minutos, nos separan de la hora 15. Leo algunos mensajitos, por supuesto, le estamos poniendo música. Estamos activando el lunes. Santiago todavía ya desde Miami. Todos los días los vamos a tener un ratito. ¡Uy! ¡Uy, uy, uy! Recién me decían que no canten los goles, pero ¿cómo no vamos a cantar? ¿Cómo no vamos a cantar? Ay, ay, ay, ay, ay, ay, ay, ay, ay. La segunda llegada de Brasil, por supuesto, van empatando Brasil-Japón. Vinicio Junior pidiendo que lo ovacione en la tribuna. Bueno, está picante, picante el partido, chicos. Mientras tanto lo voy leyendo. Hola, chicos, saludo grande a la distancia del Colo. Muy buen comienzo de semana. Llegó, por supuesto, el que más sabe de fútbol, dice. Saludo de Tonio y la banda del taller Los Abusos. Ya estamos almorzando un estofado, ya que acá está fresco. Nada que ver con vos, Colo. ¿Qué dice por acá? Ah, ¿serán iguales las milanesas de allá a las clásicas del taller? Y preguntan y mandan una foto. Los muchachos, por supuesto, comiendo alguito, tirita de pan. ¿Qué dijeron que estaban comiendo? ¿Qué leí? Estofado. Uy, lo que está el día para un estofadito así, bien frío.

0: Son malos, ¿cómo van a poner ese tema cuando se fue el colorete, no, Fulvito?
1: Ay, bueno, pero estaba en la lista, estaba cargado en la lista. No es que nosotros metemos mano en la lista, pero no, nada que ver, nada que ver.

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0: Tráfugos, Fernando Blades en la tarde de los populares. Bueno, cielo despejado en Córdoba, temperatura 16 grados dos décimas, humedad 34%, viento del sureste a 6 kilómetros por hora, la visibilidad es óptima. Brasil y Japón van empatados.
1: Empatan 1-1 en un segundo tiempo que quizás es lo mejor que se le ha visto a Brasil en esta Copa del Mundo. Muy activo el conjunto de Carleto Ancelotti, lo empató de cabeza Casemiro y este 1-1 a 20 del final. El conductor del programa dijo, Brasil lo gana en el tiempo extra.
0: Ay, ay, ay, en los penales. Ay.
1: Ojo,
0: Ay, ay, ay. Ay, ay, ay. Por lo pronto van a penales. Esperaremos, por supuesto.
1: ¿Tiempo extra?
0: El tiempo. Ah, hay tiempo extra. Sí, sí, penales. Sí. Tienes razón, tienes razón. Tienes razón, discúlpeme. Me había olvidado el tiempo extra. Yo te quiero penal. Que sí. Se saquen los ojos, que todo.
1: Es lo más lindo de todo.
0: Al momento de los penales vamos a estar todos.
1: Pero no es más lindo que un gol de un asiático, ¿no?
0: Bueno, ya sabemos para dónde hincha. ¿Qué dice por acá? Hoy me confundí. ¡Ay, me confundieron! Escuché gol de Casemiro y no sé si es gol de Brasil o de Japón, dice por acá.
1: Es buena, ¿eh? Oh. Es buena.
0: Hola, chicos. Buen comienzo de semana, papá. Quería robar una sonrisa a la distancia. Saludando a mi negra hermosa, Milagros. Dedícale un temita para mí tan natural de Chipote. Te amo, mi amor. Siempre te espero. Ese momento de volver a verte, tu flaco Jera.
1: Ah, no, mira, ah, la sonrisa a la distancia.
0: El amor flota en el aire. Bueno, acá hay gente que sigue diciendo que lo quiere ir a conocer al Colorado. Ahora nos estamos en Isla Morada pescando. Estamos volviendo para Miami. Somos Claudio y Laura. Y mando una foto acá en una costa, muy bien tapado, con un pececito.
1: Ah, muy bien.
0: Y le tenemos que decir feliz día porque hoy en las efemérides del día de la fecha,
1: sí,
0: es el día del pescador.
1: Vos también con las efemérides. Bien.
0: Y es más, dígame feliz día.
1: Porque hubo no sé otro que más que quieren que le diga.
0: ¿Por qué
1: feliz día?
0: Pescador de la primera hora, papi. El 17 vuelvo a las canchas. Hace 9 años que no voy.
1: ¿Hace 9 años y querés que te diga feliz día?
0: Pero soy pescador, tengo reel, tengo coso, tengo guado.
1: El que va a pescar todos los días, se gana.
0: Pescador.
1: Se gana la vida con eso.
0: Saqué un surubí cuando tenía 7, me tocaba el piso, no me alcanzaban las manos, no lo podía levantar. No me crees. Me mira por otro lado. Seguí mirando fútbol.

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0: los 80.
1: Muchísimas gracias.
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0: Puro ritmo para la tarde. Déjamelo un poquito, a ver, déjamelo un poquito.
3: Aguanta, aguanta, aguanta.
0: Mucha gente le gustó, che, el tema.
3: ¿Y si lo hacemos cuarteto?
4: ¡Dale!
3: ¡Mándale, perro!
0: No puede emocionar tanto un tema para mí, sí, loco. ¡Qué temazo! ¡Gracias! Se lo dedicamos a todos los garraferos de Centro Gas. Ahí está, mirá, para cuando le haga falta una garrafa, ya sabe. ¿Estamos listos? Los envases son difíciles de conseguir, las garrafas.
5: Tengo que cargar el cosito de la Soda Stream. ¿Vos decís que me dan una mano?
0: ¿Se recarga eso?
5: Sí, claro. ¿Y cómo te pensabas que se hacía?
0: No, yo pensé que cambiabas el...
5: Ah, no,
0: que
5: era descartable. Están las dos chances. No, no, descartable no es, ¿eh?
0: ¿No?
5: O sea, es como retornable sería.
0: Claro,
5: vos
0: claro.
5: Se la das y te dan una, una cena
0: y te cargan
5: uno. Y la empresa la carga y se la da a otra persona.
0: Claro. ¿Carelli la recarga o no? No tan Carelli.
5: La recarga creo que 15.
0: ¡Ah, nada!
5: No.
0: Pero el tema es el envase nuevo.
5: El envase nuevo, ese sí. Puede que un poquito más.
0: Lo he visto en el súper, vale sus lindas monedas, sus lindos dólares, le vamos a decir. ¡Qué hermosa! Bueno, ¿me puede hacer probar? Porque yo tengo ganas de comprarme uno de esos, pero no sé, no probó nunca. ¿Vale la pena?
5: Sí, toma.
0: ¿Sí? Bueno,
5: sí.
0: Dale un poquito, dale. ¡Gracias!
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0: 56 57. No me sale. ¿Cómo le va, señorita Gitana Pereira?
1: Hola, con Radete. Ya que digo color este siempre, con Radete. ¿Qué pasó? Él dijo color que iba a la vuelta 35.
2: Silencio de radio.
1: Espérame ahí en el pase, qué sé yo, no sé.
0: Si quieren le mandamos un video, dice, che, está solo, acá con no, no pasa nada. No, pero un espectáculo salió Santiago Tobías desde acá con, junto a Dayana Terrada, hicieron móvil. Mirá la casualidad que están saliendo desde el ingreso, en la parte de adelante vendría, vamos a decir.
1: Y si el ingreso sí, mira.
0: De, claro, pero es un lugar donde se puede sentar a comer uno de un club de la milanesa.
1: Ah,
0: de un argentino.
1: Ah, mira qué bueno. Qué buena onda.
0: ¿Cómo qué bueno? ¿Por qué no van a hacer una farmacia, una estación de servicio?
1: ¿Qué sé yo? Milanga, ay,
0: justamente.
1: Sí.
0: Dice que iban a comer milanesa de berenjena.
1: Uy, qué cosa rica, por Dios.
0: Bah, ¿cómo qué cosa rica?
1: No, me vale. Puedo comer 100 milanesas de berenjena. 100.
0: Me desilusiono totalmente, porque si vos me invitás a comer milanesa y vos me decís, son de berenjena.
1: Bueno, una cosa que yo te diga tal cosa, pero amo la... Ah, hablando de milanesa, fue con lo que vi el partido.
0: ¿Con milanesa?
1: Con milanesa. Me comí como 9.
0: ¿Cómo te vas a comer? Pará. Contexto de milanesa.
1: Las hace, cuando las hace mi vieja, no hay control. Lo peor es que, si bien yo no como hasta llenarme, pero sí. Viste que te duele la panza cuando te clavas 5 milanesas.
0: Sí,
1: ¿no
0: sí.
1: me dolía la panza? No me dolía. Tienen que probar la milanesa de mi
0: No
1: mamá.
0: Come desde el sábado, usted, me imagino.
1: Y prácticamente. Almorcé hoy, recién desde el sábado.
0: Pero lo para
1: me he comido 9 milanesas de carne.
0: ¿Carne?
1: Carne, las empana ella, las hace todo ella. No,
0: ajo,
1: no, no,
0: perejil.
1: Ajo, perejil.
3: ¿Tamaño?
0: ¿Tamaño?
1: No, así.
4: 9.
1: Le habré comido unas 9.
0: 9 de esas. Sí. 9 de eso.
1: No me da vergüenza decirlo, sí, te juro.
0: Ni Núñez y yo.
1: Yo lo voy a invitar. Ya le voy a invitar a comer las milanesas. No, porque hay gente.
0: Vamos.
1: Que compra en la carnicería milanesa hecha.
0: Sí, mi madre, toda la vida.
1: Yo de esas te como una.
0: O dos.
1: Una y nomás.
4: Aunque sea.
1: Una. Pero las de mi vieja. Dale, dale, dale.
0: ¿Sola o con puré o con fideíto, con ensalada?
1: Con purecito, con purecito. Ayer
0: ¿con puré?
1: Cuando salí. No, pero el pobre uno
3: la
1: solo.
3: La 9 con puré.
1: Claro, mismo puré.
0: Claro. Al puré.
1: Ayer cuando salí de la radio, ay, no, ma, había una sola, no estaba más, estaba mi hermana ahí, le dije, dame para un sanguchán. Así que me clavé un sanguchito de milanesa ayer y nada, recién volví a comer hoy.
0: ¿Con las mismas milanesas?
1: Hace como 3 kilos para 4 personas.
0: Sí,
1: chicos, yo lo voy a invitar a comer milanesas.
3: No. Pero con el bla bla no hacemos nada.
0: Claro, claro.
3: La invitación sigue.
0: Claro,
1: no,
0: claro.
1: No, no, no, de mi vieja.
0: Total, a San Vicente sabemos llegar.
1: Y sí, total. Yo lo invito a freidora.
0: Bueno.
1: Siempre va.
0: ¿Son fritas las milanesas? Porque él está acostumbrado a hablar fryer.
1: Si vamos a pecar, pequemos bien. Vamos a pecar, lo hacemos bien.
0: No hay que mal del hígado, no hay que mal del hígado, entonces. Hay que estar bien, hay que estar bien. Bueno, se van a hacer la cadena del gol. Yo me despido. Nos volvemos a encontrar mañana a partir de la hora 12:30 para hacer los populares. Chau, chau.

la tarde en todo el país. Estamos arrancando la cadena del gol ya directamente desde Miami, donde va a jugar la selección argentina el próximo viernes a las 7 de la tarde, hora de nuestro país. Arrancó el otro mundial. Hay algunos que dicen ahora empieza el mundial. En realidad lo que empieza ahora es el otro mundial, el de las eliminaciones directas mano a mano. Se pone linda la historia. Nosotros estamos en la peatonal, a cuadras de la playa, en la zona de Miami. Es probable que si nos escuchan a los gritos acá, algún argentino que pase se detenga, salude, nos quiera al aire dejar un mensajito. Bueno, se suman, se prenden. Si están escuchando la popu y andan por acá, quieren llegarse, estamos frente al Cheesecake Factory. Desde acá estamos vivo, directo, hasta las 6 de la tarde para acompañarlos en la cadena del gol.

0: Durán en los controles, Roberto Carlos Prato en la producción. Empezamos a saludar a todo el equipo de la Cadena del Gol. Arrancamos una semana más en la Popu junto a la gitana Celeste Pereira. Gitana, ¿cómo estás? Buenas tardes.
1: Hola, Mauri. Muy, pero muy buenas tardes y contentos. De otra forma no se puede arrancar esta semana después del gran triunfo que tuvo la selección el sábado. Y bueno, ¿qué decir? Contentos, contentos. Y por supuesto no estoy sola, estoy con una mesaza, todo el equipo completo. La tengo a mi derecha, el ingeniero. ¿Cómo le va, ingeniero?
2: ¿Qué tal, Cele? ¿Cómo te va? Hola, Mauri. Abrazo grande para todos. Bueno, hoy vamos a plantear la otra cara, se llama. La otra cara.
0: La otra cara. La otra queda cara. La incógnita, el interrogante. Sí. Ya le voy a preguntar al ingeniero por Brasil. Lo estuvo comentando sí. Recién. Dio vuelta al partido, sufrió hasta el final
2: sí,
0: para ganarle a Japón, que venía pintando como una de las grandes sorpresas del Mundial. Está Brasil en octavos, no es un detalle menor. Avanza por el mismo camino de Argentina. Pueden llegar a cruzarse en una hipotética semifinal, pero posiblemente estemos mirando demasiado lejos. Primero el viernes, primero Cabo Verde. ¿A quién más tenemos en la mesa, gitana?
1: A Maxi Molina, por supuesto. Bienvenido, Maxi.
3: ¿Cómo anda Celeste? ¿Qué cuenta, Mauri? Bueno, mucha información de Belgrano, que ha trabajado en doble turno, que ya está concentrado en el hotel de donde van a estar por un par de días, algo así como 10 o 15 días, para realizar la parte más exigente de la pretemporada, sin novedades en cuanto al tema Metilli, al tema Cardoso, a Álvaro Campos, se acerca la renovación de Lautaro Gutiérrez. Y vos sabés que me dijeron algo más o menos parecido a lo que Borello cuenta de instituto.
4: Epa.
3: Si Belgrano no vende, difícil que traiga a alguien, porque los refuerzos llegarían con vistas a Copa Libertadores, es decir, mercado de diciembre. Y esto lo contamos porque viste que hace tiempo venimos diciendo, che, Belgrano busca un central y un extremo, un central joven y un extremo. Me dijeron, pero si renueva Álvaro Campo, con el cual está bastante lejos de hacerlo, pero no se pierden las esperanzas, Belgrano dejaría de buscar un central. Porque dice, está Maldonado, está Morales, está Licha López, está Álvaro Campo, ¿para qué si nadie se vende? Entonces, bueno, hay que tener en cuenta esto también, ¿no? La economía de los clubes a la hora de pensar en los refuerzos, y mucho más si tenés un plantel que viene de ser campeón del fútbol argentino.
0: Primeros títulos de Belgrano con Maxi Molina. Ya le entramos al análisis de la selección argentina. ¿Qué equipo pondrá Scaloni? ¿Quiénes serán los titulares, recontra titulares del próximo viernes? Invitamos a la gente celeste, por supuesto, que se comunique con nosotros a través del mensajero de la radio. Los leemos. Pueden dejar ahí sus opiniones, comentarios, preguntas, lo que quieran. Participan del programa.
1: Claro que sí, Mauri. Pero antes quiero terminar de darle la bienvenida a mis compañeros. Nico Núñez. ¿Cómo le va, Nico?
5: ¿Cómo va, Cele, Mauri? Ingeniero y a los demás de la mesa.
3: Nosotros somos los demás.
1: ¿Cómo los demás?
5: Diego Barrio Durán, y Prato y Borello y Maxi Molina.
3: O sea sí. Muy bien, gracias.
1: Así, y Rodo no en la puerta.
3: Los demás.
5: Y Rodo y está Teo también en YouTube.
3: Relleno.
5: Uy, tengo que saludar a todo el mundo entonces. ¿Cómo les va? ¿Cómo andan? Sigue entrenando Talleres. Este miércoles jugará contra Estudiantes de Río Cuarto y ya emprende el viaje a Buenos Aires a hacer una serie de amistosos. Y la confirmación, hace algunos minutos nada más de la primer venta de este mercado de pases, estamos hablando de Ulises Ortegoza a Racing, eso ya oficial, y contaremos algunas cosas probables.
1: Perfecto, Nico.
0: Y por último, pero no menos importante, claro. Aquí saludamos Celeste.
1: Lo mejor se deja para el último, dice el dicho,
3: ¿no?
5: A ver a quién saluda, voy a estar escuchando.
1: Fede Borello, claro que sí. Hola, Fede.
4: Gracias por mencionar por nombre y apellido, no decir de más. Pero bueno, muchas gracias.
5: ¿Por qué solo la gitana saludaste?
4: Porque es general el saludo. Por eso no digo los demás.
1: Los demás es.
4: Yo digo buenas tardes para
5: a
4: todos.
5: A Mauri, ¿cómo lo saludaste?
4: Pero Mauri, ya venimos hablando desde las 10 de la mañana con Mauri. Entonces, uno más
0: es. Buenas tardes para todos, es lo mejor.
3: Es lo mejor. Ay, claro.
0: General. para todos.
4: Con Mauri venimos hablando todos los días de la semana.
0: Sí.
4: Hablamos más con Coco
0: ya, que más con que mujer. Con mi esposa. Ah, yo también, es recíproco. Borelo la patea afuera porque no debe haber ni un título.
4: No.
1: ¿Qué pasa con la gloria?
3: No. Te costó mucho sacarle la ficha, ¿no? Lo conocés, ¿no?
4: Pero fue Núñez. ¿Qué iba
0: a decir?
1: Yo voy a defender a Borelo, por favor.
4: A ver, Instituto a ver. Del Mercado de Paz, ya terminó la pretemporada en Río Segundo, hoy comenzó la pretemporada en La Agustina.
3: Muy bien.
4: Es que vos me hablás de Mercado de Pases, pero el Mercado de Pases Instituto es muy simple.
0: No.
4: Si el técnico
0: no voy a hablar
4: dijo,
0: de luna hoy.
4: Tiene el 90% del plantel, dijo el técnico.
3: Sí.
4: En Instituto, ajá, para que lleguen los refuerzos, primero se tiene que vender Alex Luna.
0: Ya lo mencionó. ¿Cuánto tardó en mencionar?
3: No, sí.
0: 35 segundos y aparece la palabra luna. Está muy bien, está perfecto.
6: Luna.
0: Bueno, o sea que...
4: ¿De quién querés que hablemos?
0: Está muy bien, está perfecto. Todo atado a la venta de luna, posible venta de luna.

0: Hablando de tener atada luna, yo te pregunto, ¿vos tenés atada la mesa ahí? Se ve algo de viento, ¿no? ¿Tenés viento?
1: No, no, no. Lo que pasa es que es una mesa de plástico y entonces cuando me apoyo o hago algo así, se mueve. Pero no hay nada de viento.
0: Ah.
1: Les mostraría, voy a girar para mostrarle las típicas palmeras de Miami, ¿no? Porque si no hay palmera, no hay Miami.
0: Claro,
1: ahí está.
0: Tenés la mesa Argento, digamos, esa que le falta.
1: Exactamente.
0: Algo. Ahí está.
1: La mesa de Pepe Argento.
0: Y lo veo al turco ahí atrás también.
1: Sí, ya va a venir con una sorpresita. Estén atentos porque en un rato el turco está preparando una sorpresa para nosotros en la cadena del gol. Ya les vamos a contar de qué se trata. Nos hemos encontrado con un cordobés que además es oyente de la radio y enseguida nomás les contamos el detalle. ¿Qué les pareció Brasil, ingeniero? ¿Qué pareció Brasil? ¿Flojito? ¿Bien?
2: Se fue a lente tiempo preocupado o alerta, ¿no? En el segundo tiempo lo pasó por encima Japón. Primer tiempo no se movió, fue un equipo sin cambio de ritmo, sin dinámica, sin movimiento. En el segundo tiempo lo apabulló, empezaron a jugar Ryan, Vinicius, los dos laterales subieron, hicieron dos contra uno, metió mano Carleto, bueno, se fue Paquetá lesionado, metió a Hendrik por Matheus Cunha, que realmente no jugó bien, pero lo apabulló a Japón. Ya el arquero Suzuki era figura antes del empate, un centro como con la mano de Gabriel Magalhães, cabezazo de Casemiro, y después lo buscó hasta el final, a veces de la mejor manera, a veces no de la mejor manera, pero siempre con la pelota. Japón no pasó la mitad de la cancha hasta que en la última un lujito de Bruno Guimarães le dio un pase como con la mano a Martinelli, que la dominó con una pierna, definió con la otra. Un gol lujoso para pasar a octavos de final.
1: Les hago una pregunta difícil. De lo que vieron de Brasil comparado con Argentina, ¿es más, es menos, están en el mismo nivel?
2: Es menos cuando defiende, me parece, Mauri, es lento cuando defiende. Yo insisto con los tres volantes de Argentina, no los tiene Brasil, los tres volantes de control, me refiero a Enzo Fernández, a De Paul y a McAllister, ¿no? No tiene tres volantes de control, pero tiene ofensivamente, hoy mostró un Vinicius, Ryan, el chico Hendry, a lo mejor es muy pibe, pero hoy Martinelli jugando en otra versión. Pero si lo atacan es lento, por los laterales, por la saga central, por Marquinhos, un equipo para atacarlo.
1: De lo que vieron, muchachos, ¿Argentina es más, menos o está en la misma línea que Brasil?
3: Para mí es la misma, ¿eh?
2: Sí.
1: Misma línea, dice Maxi.
3: Sí. Y hay que ver ahora en octavo cómo está Paquetá y Casemiro, ¿no?
2: Claro, porque le van a hacer estudios mañana. Paquetá me parece...
1: Mucho lesionado tiene Brasil.
2: El aductor los dos, ¿viste?
3: Sí. Pero, no, Mauri, para mí se despertó Brasil y...
2: Sí.
1: Se despertó Brasil.
3: Peligrosamente, digo, para el resto, de menor a mayor en el Mundial, ¿no? Uh-huh. Y cuando estos equipos aparecen en pleno Mundial, es peligroso, ¿eh?
1: Es que van apareciendo en pleno Mundial, tanto Argentina como Brasil, como España, como Alemania, como Inglaterra. Sí. Para mí no sale de ahí, de los candidatos de siempre. Después hay que ver, hay que revalidarlo en la cancha. Japón estuvo en ventaja buena parte del partido y se lo dieron vuelta. Nico, Fede, de lo que vieron, Brasil, misma línea, más o menos que Argentina.
4: Para mí es más Argentina. Argentina. Sí, nunca tuvo un punto tan bajo Argentina en el Mundial como el primer tiempo de hoy Brasil. Tiene esos momentos donde es poco equipo. Después lo del segundo tiempo, como dijo el ingeniero, apabullante. Pero tiene esas lagunas.
1: Bueno,
5: a mí menos.
1: Fede,
5: sí, menos Brasil, menos que Argentina.
1: Menos es Brasil, bueno.
5: Sí.
1: No sé qué dirán los oyentes, si están de acuerdo con todo esto, si han podido ver algo de Brasil comparándolo con Argentina. ¿Por qué decís que es menos, Fede?
5: Porque yo la verdad que vi un Brasil más de jugada que de equipo. Lo arrinconó Japón. Sí, es verdad, lo arrinconó, pero también Japón se tiró muy atrás. Y después, chances claras, Brasil. Me parece que fue más bien un ir al frente como sea que una idea colectiva de juego.
1: Guarda que tiene técnico, guarda con eso.
3: Por eso te digo.
1: Detalle menor.
3: Vos sabés que en algún momento te hace un gol y te gana. Esa es la sensación que está viendo.
2: Aparte lo metió a Martinelli en un lugar donde no juega. O sea, un volante delante de Casemiro y de Bruno Guimarães la recibió ahí en el área, por dentro. Y

0: definió
1: acá me dice
0: una clase bárbara.
1: Néstor, que nos está escuchando, no puedo creer que Brasil no tenga laterales que suban al ataque su historia manda.
0: Sí, dice. Pero hoy cuando subieron, hicieron el 2-1, ¿eh? En el primer tiempo estaban como milanados, en el segundo tiempo lo tendrá que poner a Neymar, porque Paquetá, si está frito, no tiene otro jugador como Paquetá, ¿eh? Parecido es Neymar.
2: A los otros ya leemos, se le nota la falta de ritmo de juego, ¿eh?
0: Claro.
1: Ya vamos con más mensajitos al mensajero. Saludo grande para Betito, para Vicente, también para Zulma, siempre prendida. Hola Mauricio Celeste, equipo, vamos por otra semana puro fútbol, nos dice Andrea. Saludos para la gitana, para todo el equipo, nos dice la amiga Rosa, que siempre nos escucha desde España, en Alicante. Gracias a todos los que se van prendiendo a la sintonía de la cadena del gol en la Popu. Breve pausita y a la vuelta venimos con una sorpresa, dale. ¡Oh! ¡Dale,

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0: Ya se viene Paraguay contra Alemania. En un ratito contamos el 11 que va a poner el profe Gustavo Alfaro para tratar de buscar la épica, la heroica. Lo saludo al turco Genesir, que se asoma a la cadena del gol caminando la peatonal de Miami. Turco, ¿cómo está? Buenas tardes.
1: ¿Qué me hiciste? Aquel único que ganó fui yo, tú la que perdiste. Cada vez que pienso que ya
0: no lo estamos escuchando, no lo estamos escuchando. A ver, a ver, a ver, a ver, a ver, a ver, a ver, a ver, a ver, a ver, a ver, a ver, a ver, a ver, a ver, dónde lo tenemos. No lo estamos escuchando. Mientras tanto, Fede, ¿cómo va a formar Paraguay hoy?
2: Mucho del fútbol local, Mauri. Orlando Gil, el arquero de San Lorenzo. Cáceres, el lateral de Lanús. Gustavo Gómez, Canale, otro de Lanús. Y Junior Alonso. Mitad de cancha, Almirón, Bobadilla, Andrés Cubas, ex Talleres, Matías Galarza, otro actualmente en River, Julio Enciso y Gabriel Ábalos, el 9 de Independiente. La formación contra Neuer, Bayern Múnich, Kimmich, Bayern Múnich, Rüdiger, Real Madrid, Ta, Leverkusen, Braun, el nuevo refuerzo del Bayern Múnich, a punto de firmar, Mecha con Pavlovich, y arriba Sané, Havertz, Wirtz y Dennis Undav. La verdad que uno se ríe, ¿no? Pero bueno, vamos a ver, va por la utopía el profe Alfaro.
0: ¿Tendrá chance Paraguay o no tendrá chance?
3: Y tiene que hacer algo más de lo que no hizo frente a Nueva Zelanda, a Australia, ¿no? Mauri, no te podés estar el partido esperando abajo de tu arco, porque Alemania en algún momento te convierte. Va a tener que intentar algo más, un poquito.
0: Falló el pronóstico, gitana.
4: Sí, ya me retiré. Ya me retiré.
0: No acertó nadie.
4: Vos recién le preguntabas a los compañeros qué opinaban entre Brasil y Argentina.
0: ¿Qué te parece?
4: Yo no puedo opinar demasiado porque sinceramente no vi ninguno de Brasil. Pero, y también teniendo en cuenta esto que venimos diciendo, el ingeniero también lo viene mencionando, no hay que subestimar a nadie en el Mundial. Pero creo que Argentina todavía no ha jugado con un contrincante fuerte, digamos, y en cambio Brasil, yo creo que sí. Así que
0: no, es un buen punto.
4: Para mí
0: eliminó, eliminó un buen equipo como Japón.
4: Exactamente. Argentina, ¿con quién hemos jugado, chicos?
0: Austria, Argelia.
2: Austria tampoco es tan liviano,
4: No, bueno, pero
2: porque ¿sabes? Argelia y
5: está bien que Brasil metió Marruecos.
4: Y por ejemplo, bueno, seguramente ya vamos a hablar del partido de la selección, pero a mí ni bien lo saludé al ingeniero, le dije, "Uy, tengo sueño, ingeniero, como me pasó el sábado cuando vi el partido." Uh-huh. Esperaba mucho más. Si bien, bueno, ya hablaremos, ¿no? Pero yo pienso todavía que Argentina todavía no está medida para decir, sí, creo que tenemos la oportunidad de traernos la copa. Todavía no está el equipo contrincante para decir, pienso yo, ¿no? Qué hermoso que sería con Brasil.
0: Jorge dice, Argentina es más que Brasil, tiene más equipo, nos dice hincha del Matador, Jorge. Abrazo grande para Mayra, también prendida al YouTube de Cadena 3 Argentina y la cadena del gol. Los saludamos a ustedes del otro lado, nos mandan un mensajito a través del mensajero de la radio. ¿Qué le estará pasando? Diga.
4: Tenemos mensajes de la gente.
0: Vamos, a ver qué dicen los oyentes.
4: Feliz de poder escucharlos desde San Rafael, Mendoza, nos dice Wichi. Hola, gitana, buenas tardes, un saludo para Piri de Barrio Patricios, aguante Belgrano. Cocolo, yo viendo jugar a Argentina vuelvo a soñar, Brasil no llega al nivel de Argentina, dice Néstor por acá. Hola equipo, el próximo partido queda fuera Brasil, dice Jonathan. Y un mensaje para el ingeniero. Hola chicos, saludos a todos, gitana, le podés decir al ingeniero que me mande un saludito, dice Augusto. Ya estoy terminando
3: abrazo
4: de laburar.
3: Para Augusto.
4: Ya estoy terminando de laburar a full hoy en el Uber y acompañando desde las 6 a la Popu. Saludos para todos y nada.
3: Abrazo grande, Augusto.
4: Ahí está. Algunos de los mensajes de los oyentes a esta hora, Mauri.
0: Por supuesto, a punto de empezar Alemania-Paraguay. Lo pueden escuchar en el YouTube de Cadena 3 Argentina, también en AM700 con la transmisión de la cadena del gol. Nosotros estamos en la Popu acompañándolos como siempre hasta las 18. Buenas tardes. El colorete le pegó al resultado. Dijo que ganaba Brasil en el tiempo adicional. Está intacto el colo, dice Mica. Bueno, sí, está
6: dijo
0: intacto.
6: En el tiempo extra, pero bueno,
0: se lo damos. Y bueno, se lo damos, no llegó, no llegó. A ver si lo tengo al turco ahí en la peatonal de Miami. A ver, turco, vuelvo a saludarte, ¿cómo estás? Buenas tardes.
6: Hola, Mauricio, la audiencia ahora de la Popa. Sí. Ahora sí, vamos, perfecto. Todavía están caminando por la... Vamos, todavía un abrazo grande, chicos, allá en el estudio de la Popu. Para toda la audiencia, estamos caminando por la peatonal de Miami, por la Lincoln Road, a unas 5 cuadras del mar, a unas 3-4 cuadras de la Collins. Sí, buen día, señor, ¿su nombre?
7: Diego.
6: Diego, ¿de dónde sos, Diego?
7: Santa Fe.
6: Santa Fe. ¿Y venís a ver al argentino o venís de vacaciones? O las dos cosas.
7: En ese orden.
6: En ese orden, me encanta. ¿Venís siguiendo la selección desde Dallas, desde Kansas?
7: No, ya lo esperamos acá y, vale, y después...
6: Vamos. ¿Qué te vas a ir a Kansas? ¿Lo esperás acá en Miami tomando sol en la playa?
7: En la playa, en todos lados. Miami hermoso.
6: Me encanta. Bueno, muchos argentinos, ¿no?
7: Muchos argentinos. Hay linda cadena de latinos. Y bueno, esperamos que vienen más. Creo que vienen millones.
6: ¿Y siempre con cadena 3?
7: Siempre con cadena 3, mandarle un saludo grande al Nico May de Santa Fe.
6: No, loco, muchas gracias.
0: Muy bien.
6: Gracias. Bueno, por todos lados, claro, acá hay muchas tiendas en esta zona, la peatonal, cerca de la Collins. Estamos en Miami Beach. Y mira, nos vamos a acercar acá, en uno de los tantos bares que hay. Nos vamos a sentar al lado de un cordobés cantante, compositor, Gastón Locampo, que vive acá en Miami. ¿Cómo estás, Gastón?
8: Hola, turco. Muy bien, acá andamos.
6: Qué bueno.
8: Un placer verlos,
6: Qué bueno encontrarlo con vos. Estás con la camiseta de la selección, con la guitarra en la mano, porque vos te dedicás a eso, sos cantante, sos compositor.
8: Así es, me dedico a eso y vivo hace 3 años y medio acá en Miami, así que bueno, ya como me verás, faltan unos días, pero ya estoy preparado yo con la camiseta, con todo acá.
6: Escucha, ¿y te va bien acá?
8: Gracias a Dios, sí, ven, trabajo full, así que bueno, de a poco se me va abriendo más todavía el camino.
6: Laburá de lo que te gusta, actúas en show, en bares.
8: Así es, y bueno, saco mi música, hace poquito saqué un tema nuevo también, así que bueno, contento.
6: Estoy escuchando, es Muévete.
8: Muévelo,
6: ahí está.
8: Bueno, vamos a moverlo ahora todos los argentinos, vamos a moverlo.
6: Pero a propósito del Mundial, ¿tenés algo para dejarnos en el micrófono de la Popu? Te está Mauricio Coco lo escuchando, los chicos allá en la mesa, la Gitana, todos los muchachos de deporte y la audiencia de la Popu. No sé, algo de la selección, ¿se te ocurre algo?
8: A ver, vamos a ver si conocen esta.
6: A ver cuál es, dale. Vamos, desde la peatonal en Miami para la Popu, dale gas, macho, dale.
8: En Argentina nací, tierra de Diego y Lionel.
6: ¡Canta!
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6: ¡Viene la cuarta!
8: Pero eso se terminó, porque en el Maracaná, la final...

0: Leone.
1: Muy bien. Gracias Gastón, gracias Gastón, Gastón Trocampo. Gracias Gastón, excelente, sí. Cordobés, sí, compositor acá en Miami. Sí, dale Mauricio, te escucho.
2: Me parece Turco que hace la canción nueva también. ¿La podemos sacar o no? ¿La última, la que salió? ¿La de la cuarta estrella? No.
0: Ah, esa no la tengo, no la tengo.
2: Todavía no.
1: Esa la tenemos.
0: Es muy nueva, me la tengo que aprender para la próxima.
1: Para la próxima, gracias, gracias Gastón. Pero pará, estás en pareja con una venezolana y querés hacer un llamado especial para todos los que quieran ayudar a Venezuela.
0: Así es, me toca como ser humano y obviamente un poco más de cerca por mi novia, todo lo que está pasando. Gracias a todos los argentinos que están colaborando, a todos. Desde Córdoba me enteré que hace poco están ahí en Zona Sur, Hernando de Lerma 3335, van a estar hasta el miércoles, que va a salir un vuelo a Buenos Aires y de ahí sale un vuelo humanitario de Venezuela con todas las donaciones. Así que bueno, todos los que puedan, todo lo mínimo, por lo mínimo que sea, suma y va a ayudar a un montón de gente que hoy está sufriendo mucho en la calle, que se quedó sin casa, sin nada. Así que bueno, gracias a todos y pues si no pueden acercarse, también hay un montón de medios en los que pueden donar lo que puedan. Así que gracias a todos.
1: Gracias a vos, Gastón, y un saludo para, no sé, tu familia que está allá en La Calera, en Villa Guarcalde, que no sé si estarán escuchando.
0: Exacto, un abrazo para toda mi familia, para mi novia, que también, bueno, me están escuchando todos, así que bueno. Vamos a Argentina, carajo, y vamos. Con toda para el viernes.
1: Gracias, gracias Gastón, gracias. Gracias, seguí vos, Mauricio, también desde las calles acá en Miami, vamos por la cuarta, dale.

0: muero, se canta hasta la de la cancha, Cocolo.
1: ¿Vieron que venimos discutiendo hace cuánto cuál va a ser la canción del Mundial? Ya está, quedó esta. Quedó esta como la canción del Mundial. Ahora hace falta que el equipo gane para que la canción prenda y se quede definitivamente.
0: Claro, exactamente.
1: ¿Qué fue lo que pasó con Muchachos? Una espectacular canción de cancha que prendió y quedó eternamente porque obviamente Argentina salió campeón del mundo.
2: Acá todavía no prendió mucho esa.
1: Todavía no.
2: Acá no llegó.
1: No llegó.
0: Yo la tengo incorporada en la de Ulises.
2: Se llegó, pero...
1: Estamos más con la escaloneta mundial.
0: Sí, escuchá, me parece.
1: Podés ponerla de nuevo, Diego, por favor. Escuchá. Y...

0: argentino que te cruces en la calle que no vaya cantando esta canción.
1: Mirá vos.
0: Ya va a llegar al país, esta, ¿eh? Obviamente.
2: A mí me gusta, linda. Me gusta esta más que Muchachos.
0: Me parece que esta está muy buena.
2: Es más pegadiza.
0: Tiene mucha letra también. Sí. Hay que aprender la letra, pero tres o cuatro veces hasta que la sacaste.
2: Pero aparte muy de cancha.
0: ¿Qué pasó?
3: Chicos, allá en la mesa se ha empezado a juntar gente acá en la peatonal de Miami queriendo saber quién es el que... Vení. Queriendo saber quién es el que canta. Buen día. Tu nombre, buenas tardes, ¿tu nombre?
4: Silvina.
3: ¿De dónde sos, Silvina?
4: Pongámonos bien. Ahí.
3: ¿De dónde sos, Silvina?
4: De Argentina.
3: ¿Y qué? ¿Por qué no hacía así? ¿Qué están cantando? ¿Qué están haciendo?
4: Y que está chamullando ahí, ¿qué está diciendo? Se nos junta gente. Digámosle la verdad a la gente, no hay nadie. Están todos
3: No dije que se nos junta gente. No, lo que dije fue, la gente está preguntando quién es el que canta. ¿Vos lo escuchaste cantar a Cocolo?
4: No, vamos a escuchar a Cocolo.
3: ¿Estás muy apurado?
4: Dale, que se me va Ruggeri, que
3: no,
4: está
3: no,
4: acá.
3: Dale. A la una, ponele el nuevo tema, dale.
0: ¿Escuchaste la canción nueva de la selección? No. Tienes cuatro canciones. Escucha. Esta es la nueva canción de la selección argentina.
4: Palmito, beso para toda la familia, la conozco, la novia, todo. Aguante Palmito, sí.
3: Gracias por la buena onda, gracias. Nombre.
4: Silvina.
0: Chau, gracias, muy amable. Bueno, agarramos con el imán justo la que pasaba.
3: Esto es radio en vivo.
0: Radio verdad, bueno.
5: Lo que pasa es que la gente escucha a Coco lo cantar y se pone mal.
0: Sí,
5: y se pone así, como esa señora, claro.
0: Abrazo grande para David Sánchez, que nos manda mensaje. ¿Dónde está viendo el Mundial Nico? Dice. Acá en Córdoba reprendió el tema. Full en el Olmos la otra vez.
2: Yo fui. Sí.
0: Le suelto bueno, no lo habrá acá. Escuchado.
2: Sí, prendió.
5: Yo me lo cargo.
2: Bueno, bien, que esté prendiendo bien, está bueno.
0: Ingeniero, a ver si pone orden, por favor. Dice Gastón, Coco lo usa Lima, Borelo se hace el perfilado de ceja, faltaría que Núñez se depile. Saludos, Gastoncito de Marco Juárez. Gracias, Gastoncito. Muy amable. Antes de la pausa.
6: Los oyentes poniendo orden, acá también dice, hola Cocolo, que los compañeros, y desmiento a su vez antes de leer el mensaje, que los compañeros que tiene Celeste, en especial el que cubre Talleres, Nico. Y Belgrano, allá. Maxi,
2: ¿qué pasó?
6: ¿Y los demás? Que no digan que Celeste no sabe de fútbol. Yo ustedes nunca me dicen. Al margen jamás, de que tienen razón.
2: No, pero jamás hemos dicho.
6: Dice, no, porque ella tiene razón. Argentina no jugó con nadie todavía. Y Brasil pasó el primer rival fuerte.
2: Bueno, me gusta que nos defiendas de que nunca
6: dijimos. Le aclaro a Hugo que nunca dijeron eso mis compañeros. Y si lo dirían, tienen razón, porque yo ya le dije, sé de básquet, tenis, era tal. De fútbol hace mucho que no.
7: Pero siempre decimos que los rivales son los que te tocan, no aquellos más fuertes o menos fuertes.
6: Exactamente.
7: Son los que te tocan. Y Argentina
0: en
7: le
0: el
7: toca
0: mundial
7: a
0: es así.
7: Verde, y si gana le toca a Australia o Egipto. Y si gana le va a tocar Suecia, Argelia, Colombia o Ghana. Es decir, de aquel presupuesto de grandes, digamos, grandes entre comillas, porque todavía ningún equipo ha demostrado todo lo grande que puede llegar a ser.
6: Exactamente.
7: Pero sí que Argentina recibe un fixture de los otros eliminándose. Fíjate, Alemania, Paraguay, el que gana juega con Francia o Suecia. Si pasa Alemania o Francia, uno de los dos afuera. Juegan Portugal, Croacia. El que gana juega con España o Austria. O sea, si van Portugal y España, también queda uno afuera. Eso le conviene a Argentina.
6: Exactamente.
7: Eso es lo que decimos. Pero no hay que ganarle a todo, hay que ganarle a lo que te toca.
2: Y eso se dio porque Uruguay no le ganó al que le tocó.
7: Bueno,
2: porque Portugal no le ganó a Colombia en la última.
5: Bueno, Bélgica tampoco.
2: Claro.
0: Y bueno, se va dando. El camino se va abriendo. Y después estará en el equipo aprovecharlo. La mayoría entonces estamos de acuerdo en que le ha tocado un cuadro, llamémosle, amigable a Argentina.
6: Exactamente.
2: No cruzarte con campeones del mundo.
6: Exactamente.
0: Claro.
6: Sí.
0: ¿Sabe? Yo vengo errando pronósticos como loco en este mundial. Voy a errar uno más. Le tengo miedo a Colombia.
7: Colombia los otros días jugó muy bien contra Portugal, sí, pero hubo momentos que Portugal lo dominó. Sí. Pero jugó muy bien Colombia, una Colombia distinta, yo no la había visto tan adulta como la vi contra Portugal.
0: Últimas dos Copa América, en una le ganamos por penales,
7: sí,
0: y en la otra, la final, el día del gol de Lautaro, fue palo y palo.
2: Sí. El tiempo extra fue el gol, sí, de Lautaro, sí, claro.
0: Por eso, hace rato que Colombia viene ahí, viene amenazando. Después puede pasar cualquier cosa, como se dice habitualmente.
2: Incluso puede no llegar Colombia.
0: Caerse, o Argentina.
2: O Argentina, que, claro. Sí, sí, sí.
0: Antes de la pausa, ¿qué creen ustedes que le está pasando a Julián?
7: Julián jugó los últimos partidos de Champions infiltrado, Mauri. Y no pudo entrenar como él entrena, como entrenó para el Mundial de Qatar. Eso no lo digo como una excusa, lo digo como una realidad. Él jugó los últimos partidos de Champions infiltrado.
0: Vos decís, ingeniero, que el tema es la lesión. Hasta que no recupere a pleno, no vamos a ver al mejor Julián.
7: Totalmente. Bueno, para mí, no, o sea, es una opinión.
2: Para mí le pasa lo mismo. Coincido con Gustavo y le pasa lo mismo que el Cuti. No está en el 100. Lesión. No está en el 100. Fueron al Mundial sin estar al 100.
0: Quieren jugar, obviamente el técnico, claro, los pone, claro, son referentes, son buenos. Tenemos que ir con el Colo y con Dai, que están en el Fan Fest. El Colo que ya llegó a Miami, ya hizo hoy los populares desde la vereda, como estamos nosotros, en plena peatonal de Miami. Colorete, ¿cómo estás? Buenas tardes.
1: ¿Qué tal, amigos? Directamente desde el Fan Festival Miami. Aquí estamos. Ah, queridos amigos, vinimos con... Hay que poner actitud, vamos, porque el calor que hace acá, ¡ay, Dios mío! Pero bueno, estamos acá en el Fan Festival Miami 2026, en la previa de Paraguay. ¿Con quién jugaba hoy?
2: Con Alemania, está jugando.
1: Con Alemania, con Alemania.
2: Un puntito menos al micro.
1: Bajale un puntito menos al micro,
0: un poquito. Sí. Ahí está, perfecto.
1: Ahí no, pará, lo bajé. Me lo bajé de la... Ahí está, ¿me escuchan bien ahí?
0: Excelente. Ahí está, perfecto.
2: Si tú eras acá.
1: Ahora está. Lo que pasa es que es la voz de relator que tengo, ¿viste? Claro, me sale un relator de adentro, ¿viste? Bueno, escúchenme, acá hace mucho calor. Qué lindo que es el Fan Festival, porque hay de todo. Acá estoy viendo al frente mío unos pibes que están jugando en una canchita de fútbol cerrada. Acá están escalando arriba una
8: palestra,
1: sí. Acá hay una serie de 85.500 ventiladores que te tiran aire y sos el tipo más feliz del mundo. ¿Querés ir al baño? 55.000 baños, ¿cómo es? De esos químicos.
2: Químicos.
1: Que voy a ir con estos dos que se están espantallando, espera. Estamos acá. Hola, ¿de dónde son?
9: De Colombia.
1: Otro, ¿qué manera de haber colombianos en Miami?
9: Sí, es verdad. Hay mucho.
1: ¿Te estás apantanando?
9: Tal vez.
1: Pero ustedes están acostumbrados al calor.
9: No tanto.
1: Están acá, vinieron de vacaciones, fueron a la cancha. ¿Cómo es la historia de ustedes?
9: Vinimos por este fin de semana, por el partido de Portugal-Colombia.
1: ¿Y qué onda?
9: No, lo mejor, la mejor experiencia.
1: Ustedes saben que nos podemos juntar en cuartos de finales, ¿no?
9: Tal vez, es probable.
1: Bueno, ahí se viene el día, o sea, mata, ¿no?
9: Así es.
1: Bueno, muchachos, que está con la señora.
9: Hermana.
1: ¿Tu hermana?
10: Ajá, somos hermanos.
1: Bueno, ¿cómo la están pasando?
10: Uy, maravilloso. Una experiencia de verdad que vale la pena vivir.
1: ¿Primer mundial?
10: Sí, primer mundial.
1: Si tienen que ir a otro mundial, van a ir al otro, seguramente. Europa, el año de acá 4 años.
9: Ojalá, que así sea.
1: Bueno, no los veo con la camiseta de ¿no trajeron camiseta?
9: Ya, estos días la hemos tenido.
1: Claro. Lo que pasa es que, claro, 2 o 3 días puesta ya.
9: Así es.
1: Hay que pasar por un lavadero.
9: Exactamente.
1: Bueno, que la pasen lindo.
9: Gracias.
10: Gracias. Chao, gracias.
1: Bueno, acá estamos con los chicos que son de Colombia. Yo no sé si les ha pasado, Mauricio, en otro lado, pero colombianos, yo me juego, o sea, de cada 10 personas, 7 son colombianos. Mira, aquí hay otro colombiano más. Mira, ¿cómo andas, sí, Colombia? ¿Todo bien?
9: Bien.
1: ¿Está contento? En cuarto lo esperamos. Y lleve la canasta. Sí, seguimos, chicos. Vamos todavía, que no decaiga. Acá tengo un par de brasileños que me están contentos. Miro para otro lado, porque después me... Claro, porque después me la tiran, ¿viste? Que toque la otra, así que ya está, no lo doy bola a los brasileños. Seguimos acá, adelante. Estoy con mi compañera Dai, que está haciendo de camarógrafa y productora. ¿Cómo anda, Colombia?
11: Muy bien. ¿Qué está tomando,
1: Colombia?
11: Una ultra.
1: ¿Qué tal?
11: Muy buena.
1: ¿Está buena?
11: Buenísima.
1: ¿Parejas son?
11: Sí.
1: ¿Son pareja oficial o pareja no oficial?
6: Pareja oficial.
1: ¡Epa! Ah, está bien. Usted está uno con la original la amarilla y la otra con la alternativa roja.
6: Así es.
12: Bueno,
1: Italia 90. ¿Italia
6: 90
1: está?
6: Sí.
1: Bueno, chicos, cuéntenme, ¿la están pasando bien? ¿Han ido a la cancha? ¿Han ido a ver el partido?
13: No, no pudimos ir, pero lo vimos en Tampa, en Sarasota. Muy bueno, la selección jugó muy bien.
1: Están todos esperanzados.
6: Sí, sí, total.
1: Che, se vino todo Colombia.
6: Sí, aparte de los que viven aquí, se vino todo Colombia.
1: ¿Está barato el pasaje Colombia-Miami?
6: Sí, muy barato.
1: Bueno, que le siga pasando bien.
13: Muchas gracias, igual, buen día.
1: Que estén bien. Chao. Qué linda que estaba la botella de cerveza que lleva.
6: Ah, mira,
1: que la botella se agarra. La sed que nos agarra, muchachos, acá. Acá estoy viendo que hay también lugar para comprar un auto. Y acá estoy viendo... Ah, está, ya empezó el partido, chicos.
6: ¡Sí, sí! ¡Sí!
1: Chicos,
6: 16 minutos van.
14: Que debe ser chiquita la pantalla ahí, ¿no?
1: No, hemos llegado a la pantallita, al 20 pulgadas que tienen acá.
6: Sí.
1: Y estamos viendo que están... Ahí debe haber 12 alemanes al frente apantallándose, viendo el partido. La amargura total... acá vemos, bueno. O sea, bueno...
6: ¿No te le animás al alemán?
14: Guten Tag.
1: No.
6: Hay una más grande.
1: Allá hay una más grande. Ah, ya está, hay otra más. Son dos pantallas.
15: Qué
1: sí,
15: bien.
1: Lo que pasa es que están viendo el partido. Me van a sacar suma. Acá hay uno que está chupando.
15: No lo molesté por la duda.
1: Y está en Narnia.
16: ¿Te animás a hablar? Permiso, Colo, ¿te animás a hablar con un alemán?
1: No, yo lo único que quiero es que Dai muestre o que le diga a nuestros compañeros las medias que tiene de su biquete acá al frente. Cuéntale.
16: Unas medias celestes, turquesas, con estrellas. Amarillas que sonríen.
1: Papito, yo salgo con eso a la calle y me meten preso en Córdoba.
15: Para que por lo favor.
1: Chico, ale, ahí viene, sí. Ahí viene. Amigo, ¿todo bien?
17: Hola.
18: ¿Todo bien?
1: Ah, ¿de dónde eres?
18: Cubano.
1: Te iba a hablar en alemán, menos mal, porque no me ibas a entender.
18: Te iba a entender un poquito, ¿no? Te iba a entender un poquito.
1: ¿Cómo es tu nombre, amigo?
18: Raúl.
1: Raúl, está con la camiseta de Alemania. Por lo tanto, estás esperando que gane Alemania.
18: Ah, obvio.
1: Pero, o sea, hoy
18: esperando, pero a lo mejor pasa.
1: ¿Hoy te pones la de Alemania y mañana otra o
18: no,
1: soy
18: no, no, no, alemán desde el 2002.
1: Desde el 2002,
18: sí.
1: Ajá. Está bien. O sea que estás ahí
18: sí,
1: siempre.
18: Sí, no, ajá. Sí, y pierdo con ellos y gano con ellos.
1: ¿Y vivís acá?
18: Vivo en Miami, sí.
1: ¿Y estás tomando cerveza?
18: Vodka.
1: ¡Ah!
18: Traición a todos, sí.
1: O sea, sos un alemán medio trucho.
18: Medio ruso.
1: No, claro, pero bueno, pero la está pasando bien.
18: Sí, sí, sí, claro, cómo no.
1: ¿El vodka es puro o con alguna energía?
18: Puro. Oh.
1: ¿Puro?
18: Puro, claro.
1: Bueno, bailame, bueno, amigo.
18: Si pierdo, ¿qué me hago?
1: Sí, claro. Sí, claro, si perdón, por lo menos te pone...
18: Exacto, borracho.
1: Te pone en curva, listo, ya
18: está. Regreso a casa puede ser complejo.
1: Bueno, te lo digo en alemán. Muchas gracias.
18: Danke, sí, danke.
1: Listo.
18: ¿Qué pensaba? Ya,
1: danke. Danke. Ya, ahí está, te hablo en inglés. Señoras y señores, se dieron cuenta porque estoy, ¿no? Se dieron cuenta cómo manejo el idioma.
15: Políglota, el colorete políglota charlando con el mundo en la cadena del gol. Tenemos que hacer una pausita, último 10 minutos de programa. Estamos en la Popu, ya se viene la Vuelta Popular con la Gitana Pereira. Los leemos a ustedes en el mensajero, en el chat del YouTube. Breve pausa y venimos con el último rato desde Miami, esperando a Argentina el viernes.
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0: comienza la tarde desde Miami. El culo en Miami, una locura, dice Victoria. Sí, sí, lo escucharon recién. Saludo grande a la gente de San Juan Capital, que siempre está prendida al chat del YouTube de Cadena 3 Argentina, de la Cadena del Gol y de la Popu, acompañándonos de 5 a 6. En un ratito se van a quedar con la gitana Celeste Pereira. ¿A qué hora empieza la Cadena del Gol por este canal? Estoy perdida. Andrea, a las 5 de la tarde, hora de la Argentina. Ahora en Miami tenemos una hora menos, pero vos no te preocupes por la hora en Miami. 5 de la tarde, de lunes a viernes, la Cadena del Gol en la Popu, y después viene la Vuelta Popular con la Gitana. A propósito de vuelta, ¿les parece que hagamos una rondita por el fútbol de Córdoba? Antes, Fede, ¿cómo está Alemania con Paraguay?
1: Siguen 0-0, 22 minutos del primer tiempo. Hasta ahora, la única chance de gol fue para Paraguay. En el primer minuto de juego, de un tiro de esquina, la atajó bien Neuer. Y después, poquito hasta ahora, más patadas que fútbol, pero de Alemania, ¿eh? Ojo, el que está pegando más es Alemania que los paraguayos.
0: ¿No está bien Alemania, ingeniero, por ahora en el arranque del partido?
2: Todavía no ataca, avanza nomás, pero no ataca, no tiene ideas todavía cómo atacar.
0: De Belgrano, Maxi, lo que habíamos planteado en los títulos.
3: Bueno, decíamos los refuerzos, ¿no? Viste que al tiempo atrás contábamos de un marcador central y un extremo. Me dicen, preguntamos por Álvaro Campo, que estaba por allí un poco lejos. Recién hablo con quien lo representa y me dijo, no, bueno, se va a terminar acordando. En principio, contrato por 2 o 3 años. Se está definiendo algunas cuestiones que hacen a detalles importantes, no por ser detalles dejan de serlo, a futuro, pero me decía recién quien lo representa que está todo encaminado como para que siga en la institución. Si esto sucede, Belgrano solo buscará un volante, un extremo o un volante mixto, ¿no? Porque se quedaría con Licha López, Morales, Maldonado y Álvaro Campo, que se ha propuesto también como desafío personal, no solo seguir en el club, sino también jugar la mayor cantidad de minutos en este semestre, porque entienden desde la institución y desde el entorno del futbolista, central, alto, zurdo, no abunda en el fútbol argentino, ni en el fútbol mundial, podría uno decir. Entonces, bueno, aspiran a cosas importantes, y es una de las apuestas que va a hacer tanto Belgrano como el propio jugador para tener continuidad en el club.
0: Excelente, gracias Maxi. Tema cerrado, Ortegoza en Talleres. Nico ya es jugador de Racing.
4: Sí, $1.5 millones por el 100% del pase. Ulises Ortegoza ya es jugador de la Academia de Avellaneda. Y bueno, la posibilidad de sumar a 2 jugadores de Argentinos Juniors por parte de Talleres. Las negociaciones están abiertas, están avanzando, lo que no quiere decir que estén cerradas, pero por tanto por Román Riquelme, defensor central, como por Federico Fattori, volante central, Talleres tiene cartas puestas sobre la mesa.
0: Ya que Talleres quiere a los dos, a Riquelme y a Fattori.
4: A los dos. La búsqueda es cerrar a ambos. Obviamente son negociaciones, pueden ir y venir, pero me dicen que lo del volante central está avanzando de buena manera.
0: Hola equipo, recién me prendo, los estoy viendo, arrancando temprano con la Popu, terminando con ustedes, dice Darío, muchas gracias. En el mensajero también se comunican los oyentes.
5: Sí, Mauri, acá preguntan.
0: Ya tengo el temazo para cerrar, pregunte okay. Nomás.
5: Acá pregunta un oyente, ¿es verdad que lo confundieron al Colorete con McAllister?
0: ¡No!
5: ¿Cómo no? ¿En serio?
0: No. El Colorado McAllister ya está en la calvicie total, el Colorete va camino A, pero todavía no llegó.
5: ¿Cómo que va camino? ¡No!
0: Dicen que los herreros de Avellaneda están felices con la llegada de Ortegoza. Ya empezaron a instalar rejas, dice Roberto de Alberdi. Bueno, Roberto es hincha de Belgrano, ¿qué querés? Bueno, está bien, ya está, listo, tema cerrado, jugador que se fue, listo, ya está.
3: Ahora lo vendió bien, ¿eh?
0: Buena venta, ¿qué más quieren? ¿Qué más quieren?
4: Muchos partidos en Talleres, sí. Mauri. Más de 140 partidos de Ulises Ortegoza. No parece, pero realmente un
0: con
4: jugador...
0: Altibajos.
4: Con altibajos. Con altibajos, pero que ha jugado mucho.
0: Sí. Está pidiendo derecho a réplica el señor Gianola. No sé si vamos a tener tiempo.
5: Opa. Sí,
0: nos quedan 3 minutos de programa.
4: Dice la conductora.
5: Yo digo que sí.
0: Título de instituto, Fede.
1: Bueno, tiene ya rivales para los amistosos. Miércoles 8 con Estudiantes de Río Cuarto, en Río Cuarto. sábado 11 con Belgrano, viernes 17 con Talleres.
3: Ese con Belgrano, guarde, puede ser la final de la Copa.
2: Ajá.
3: Pero y, si se juega el 12, me dijeron desde Belgrano que sería un acuerdo para que jueguen las reservas, final de Copa Córdoba y muy posiblemente en Alta Córdoba.
2: Porque muy posiblemente Alta Córdoba con reservas.
3: Porque si juega las reservas, me parece que Kempes sobraría.
2: Claro.
3: Y Belgrano tiene el estadio por Copa Argentina, ¿no? Ocupado.
2: Entonces, el Instituto jugaría toda la Copa Córdoba con reservas, porque con reservas le ganó a Talleres. Belgrano puso algunos titulares, me acuerdo, el día con Racing.
3: Claro.
2: ¿Cómo cambió la vida de Belgrano, no? Eso lo perdimos de vista. ¿Se acuerdan que Maxi contó que ponía algunos titulares porque si perdía ese partido con Racing podía... terminó saliendo campeón. ¿Qué? Qué locura que es el fútbol. Lo tenemos al aire al colorete.
1: Una aclaración cortita, de estos amistosos. Todo puerta cerrada, ¿eh?
2: Todo puerta cerrada.
1: Ah, sí, titulares, todo puerta cerrada.
2: Señor Gianola, ¿qué quería decir usted? Lo escuchamos atentamente.
6: ¿Qué tal? Buenas tardes, de nuevo. Voy a bajar un poquito el tono, digo. Me siento ofendido, pero porque no lo escuché el ingeniero Gutiérrez defenderme. Y ahí me preocupa de esta historia de McAllister, ese camino A que quiso decir, mi querido Cocolo. Por favor, viejo, estoy con flequillo el viento. Respeten los rangos, sí. Loco.
2: Espero tenés también.
7: Es que siempre al que sabe se le pega, Colo.
6: Ahí está.
7: Ingeniero, ingeniero. Colorete, ingeniero. Colorete. Sin vos, el mundial no tiene gollete.
6: Ingeniero, le acabo de comprar el llavero.
8: Sin vos, el mundial.
3: ¿Se la va a jugar tanto?
2: Colo. Colo, te paso el nombre del oyente para que no gane nunca más una entrada a un cine. Josécito. No. Josécito dijo no. Eso. No.
6: Que lo anote Núñez.
3: Anotado.
6: Como para
3: elige pedir, el baile, no más y va.
2: Sí.
3: Ahora Núñez tampoco puso ni las manos, ¿eh? Núñez tampoco, ¿eh?
2: No, yo te defendí, Núñez. Color.
6: No, Núñez es Judas, pero en su máxima expresión.
3: No.
6: Muerde de la mano que le das de comer.
3: Pero te le pareces a Francis McAllister vos.
2: No.
3: ¿Lo tenés?
6: Claro, yo ahora te... lo arreglaste, pero claro. Mientras tanto...
2: Colo,
6: no,
2: pero Francis,
3: Colo,
2: pero Francis,
3: anotalo. Los tres, ¿eh?
2: Colo, anotalo en el regalito de Miami a Argentina porque yo te defendí, loco, ¿eh? Anotalo ahí en el souvenir.
6: A vos te compré un corpiño que dice FIFA y al ingeniero Gutiérrez le voy a redoblar la apuesta. Le voy a comprar un sombrero de cowboy.
7: Perfecto.
6: Colorete, colorete. Ingeniero Gutiérrez, con el sombrero de cowboy.
2: Espectacular. Bueno, gracias, Color. Aparece cuando quieras, ¿eh? Micrófono abierto para vos en la cadena del gol. Necesitamos a alguien que sepa de fútbol, así que te recibimos cuando quiera. Estamos ya sobre el final. Una línea para el cierre del ingeniero, como es costumbre. Ingeniero, te escuchamos.
7: La otra cara, son tres opiniones cortitas, ¿eh? La otra cara de un personaje. La otra cara.
9: No son muchos los que han ganado un título con Bielsa, han ganado títulos con otros entrenadores, me ha pasado a mí, sí. Y yo voy a decir que el mejor técnico que tuve es Bielsa.
10: Más allá de lo futbolístico, ¿qué te dejó en lo humano, Bielsa?
9: Todo de la honestidad, de la...
10: Me parece muy seco, ¿viste? Muy...
9: Honestidad, lealtad, de cómo tenés que manejarte en el fútbol, de tratar a todo el mundo por igual, de que nadie es más importante que el otro, de los valores que aún creo que nuestros padres, en mi caso, te enseñan. Si no tenés humildad no sos nada. Por más que te digas que sos el mejor del mundo, no va. La humildad ante todo.
10: Algo de la puerta del ascensor estaba ahí. Una de las sorpresas más lindas que tuve en los últimos tiempos.
9: ¿Lo abrazaste?
10: Sí, lo abracé. Y esa fue el que me educó a mí. Yo no puedo... Fue el que me enseñó a entrenar los días de lluvia. Si metíamos dos goles, a meter cuatro, a qué sé yo. Si hacía frío, si era Pascua, a la vida del profesional de fútbol. Pero no a nada de fútbol. Te dije que lo estimo mucho. Lo que siento, qué sé yo.
9: Lo querés mucho.
10: Sí, yo lo aprecio.
7: Tres opiniones. Aymar, Pablo Aymar, Kili González y Gabriel Batistuta. La otra cara, digo, hay otra siempre, ¿no? Pensando en Bielsa.
0: Breve apunte, creo que Bielsa no se actualizó en una parte que hoy es fundamental. Bielsa era de la escuela tratar a todos por igual, lo cual estaba muy bien en una época, pero ha dejado de estarlo en el último tiempo. Ahora se impone la escuela que cada jugador es una personalidad distinta y merece un trato distinto. Han cambiado los tiempos y lamentablemente él no supo acomodarse a ese cambio de tiempos. Y bueno, el fútbol es una trituradora, te deja tirado a la banquina, por más que seas Bielsa. Y en este caso le pasó. Un toquecito antes del cierre con el Turco Genesir. Turco, ¿por dónde andás? Contate, escucho.
5: No lo tenemos.
0: Bueno, pensé que estaba pidiendo aire, pero era, se veía.
5: Capaz
0: se
5: que otro aire.
0: Era por otro tipo de aire para refrescarnos. Vamos a la sede de la Conmebol porque hoy se festejan los 40 años de la obtención de la Copa del Mundo del Mundial de México de 1986. La Gitana Pereira va a cerrar el programa. Diego Barrios Durán en los controles. Roberto Carlos Prato en la producción. Maxi Molina con Belgrano. Nico Núñez con Talleres. Fede Borello con Instituto. Nos vamos a ir, como siempre, con un temazo. Para mí uno de los grandes temas de Pelusa, poco valorado.
5: ¡Ay, qué hermoso!
0: A ver si coinciden.
5: ¡Qué hermoso!
0: Viejo Lobo. Es un tema.
5: ¿Y es con alguna...
3: ¿Dedicado para quién?
5: ¿Es con alguna indirecta? Claro.
3: Yo pienso en Roberto Prato.
5: ¿Es sugestivo?
0: Podría ser Prato, sí. Podría ser Gianola, podría ser Genesir. Cualquiera de los tres.
5: Dicho
0: el que le quepa el no sé qué cosa que se lo ponga. Bueno, chao, Gitana, un beso grande.
5: Mauri Coccolo desde Miami. Nos encontramos en un ratito nada más en La Vueltita y mañana, hora 17, la cadena del gol en La Popu.

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lunes. Hola, hola, hola, hola, hola. ¿Cómo le va a la gente en este lunes? Este lunes que ha traído un fin de semana de alegría, claro que sí, con ese batacazo del sábado. Pero bueno, todavía falta para que termine el mundial, para los partidos definitivos, ¿no? Claro que sí, pero bueno, hay que aprovechar la alegría que se vive ahora, esa linda energía, mucho. No, nada es mucho si de alegría se trata. Para comenzar la semana, Cele Gitana Pereira de este lado de la radio, Diego Barrios Durán en la musicalización de este programa, y atención, porque hoy los musicalizadores son ustedes, ¿eh? Sí, el momento clásico lo arman ustedes. Totalmente libre, así como para seguir con ese descanso del fin de semana, ¿sí? Señoras y señores, comenzamos a dar la vueltita como cada día, de lunes a viernes hasta la hora.

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0: Valentino Merlo, Euge Quevedo, sonando.
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0: Hora 18, 24 minutos en todo el país. La temperatura a esta hora en Córdoba, 12 grados 8 décimas. Humedad 40%. Ideal el día para rulos, ¿eh? Ármenlos tranquilamente porque está precioso. El viento sopla desde el este a 6 kilómetros. Visibilidad óptima, 10 kilómetros. Doy la bienvenida a todos los amigos que están escuchando a través de la plataforma de YouTube. También a los que se comunican a través del mensajero de la radio. Gol de Paraguay, Va ganando Paraguay, da el batacazo y vence a Alemania en los 16avos de final. Ay, ay, ay, ay, ¿cómo va a terminar esto, che? A pleno mundial, Paraguay va ganando a Alemania. Atentos, atentos. Y atentos porque ustedes arman el momento clásico de los lunes. Hoy la temática es absolutamente libre, así que simplemente tienen que decir: gitana, tengo ganas de escuchar esto. Y si tienen ganas de decir por qué, bienvenido sea también. A ver, saludos. Genia, hola, buenas tardes. Acá presente, escuchando esta hermosa música, viajando desde Monte Maíz hacia mi pueblo, Cañada Seca, provincia de Buenos Aires, por la 11, la 3, la 7 y después la 33. Saludos, el Pocholo Luisetti, Cañada Seca, provincia de Santa Fe. Gracias, Dieguito. Hola, Cele, buen lunes. Acá con los mates listos para dar la vuelta popular del lunes. Saludos para vos y todo el equipo. Quería saludar a mi negra hermosa, Milagros, que la extraño y siempre espero ese momento volver a verte y dedicarle el tema de Chipote tan natural para mi chocolatito negro. De parte de Gerard, y mi negra quiere saludar a las chicas Cecilia, Nadia y Milagros, que están escuchando la vueltita del lunes. Gracias, Ele. Me parece, Gerard, que ese tema entra perfectamente para el momento clásico. Claro que sí. Eso. Vamos con la norma, vamos con la norma. Hola, gitana, ¿cómo estás? Recién hoy fue mi cumple. No entendí el mensaje, los cuares. No entendí mi vida, ¿eh? Hola, mi picante Pereira, buenas tardes. Te pido sola, solita de Trula. Para mis amigas, besos. El 22 de Río Ceballos. Un tema de la barra, lento, pásamelo. Hoy están románticos en el día de hoy, ¿eh? Me parece que sí.
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0: Hola, Cele, ¿cómo estás? Te quiero hacer una pregunta. ¿Qué selección elegirías vos para que gane la final del mundo que no sea Argentina? O sea, si Argentina no clasificara, vamos a decir, Apache querido. Y me dice, quiero escuchar el tema de la banda de Carlitos, ese que dice, me visita de noche en mis sueños, me hace acordar a mi amigo Darío, el gringo, que me acuerdo todos los días de él, y va a estar siempre en mi corazón. Un abrazo, Apache. Si no llegase, si no llegara la selección, ¿quién me gustaría que gane? Por ahí Francia, porque se quedó con la sangre en el ojo, pobre. Y Brasil, pienso en Brasil. Brasil, ¿por qué digo Brasil? Porque yo creo yo, ¿no? Que son los brasileros tan pasionales por el fútbol como nosotros los argentinos. Así que imagínate, llega, en el caso de que no fuera Argentina, ¿no? Un Brasil, un Francia para que se saque ese tema, esa sangrita en el ojo. Pero sí, puede ser. Gitana, buenas tardes para todos. Quiero un tema de Rubiño cuando estaba en Chévere. ¡Qué años aquellos! Saludos desde Belleville. Bueno, Ivana querida, vamos, pidiendo. Hoy en Argentina se celebra el Día Nacional del Camarógrafo, Se celebra el Día del Camarógrafo y, como siempre, a ustedes que les gusta sentirse identificados o decir, esta persona me hace acordar a tal, yo quiero que me digan de qué signo es este camarógrafo. Este camarógrafo no graba, perfecciona. Antes de apretar rec, ya limpió el lente dos veces, acomodó el trípode como tres veces y enderezó un cuadro que ni siquiera salía en la toma. Míralo vos, qué obsesivo el camarógrafo. Si alguien pasa delante de la cámara, sufre en silencio. Tiene todo etiquetado, las baterías cargadas al 100%, las tarjetas de memorias ordenadas por fecha. Es tan detallista que puede repetir una toma 10 veces, porque esa sombra simplemente no le convence. ¿De qué signo es este camarógrafo obsesionado con que todo salga perfecto?

0: cámara acción para saludar a todos los camarógrafos. ¿Y de qué signo es nuestro camarógrafo? Sonaba el monstruo Sebastiano a la gitana. Queremos que saludes a Mario Alberto Roldán en el día de su cumple, de parte de Maricel y sus hijos Morena y Mateo, con un tema de La Mona, Viejito. Y esta noche lo festeja como él quiere. No, que elija un tema de La Mona, ya que es su cumpleaños. Vamos, la gente de Cáncer. Gitana, hoy quisiera pedirte un tema de Sebastián en honor a mi hermano Sergio, que el viernes nos dejó físicamente. Te voy a recordar siempre, hermano, dice Ale por acá, y sonaba el monstruo. Espero que lo haya disfrutado, Ale. Te mando un abrazo tremendo. Gitana, soy Mabel de Mosconi, un tema del Toro, solo tres palabras, gracias, te escucho siempre. Por acá Ivana me dice, es de Libra. Gitana querida, desde Capilla del Carmen, te escucho todas las tardes, gracias Juanjo. Gitana, el fotógrafo es de Leo, obvio, dice Cari. ¿Es perfeccionista la gente de Leo? ¿Es obse? Hola Cele, ¿cómo estás? Jessica de General Pico, me gustaría escuchar el tema Solamente Llamé, de Chévere. Un beso, saludos a mi querido Hospital Gobernador Centeno, que recién salí de trabajar. Vamos, la gente que recién sale de trabajar. Gitana querida, ese camarógrafo es como mi hijo del medio. Perfeccionista a más no poder. De seguro es de Virgo. ¿Usted dice, Diego? Gitana, es de Acuario, me dice Miguel. Hola chiquitina, feliz comienzo de semana. Pasame el tema de Turco Julio, doctor. Te mando un beso. Yo acá con mi amigacho tomando mates y haciendo mis muñecas. Hermosa la música, dice Yoli. Gracias, Yoli. Gitana hermosa, el camarógrafo, por lo que alcancé a escuchar, es de Leo, sin dudas. Yo siempre le pego. Saludos para vos y para Dieguito, me dice Augusto. ¿De qué equipo será? Me dice el Apache. No, no, Francia, no, no, Brasil tampoco. Quiero que gane Colombia, por favor. Bueno, usted me preguntó a mí, Apache, yo le respondí. Hola, gitana, como todas las tardes haciendo Uber y escuchando la mejor compañía. El camarógrafo es geminiano. Y para el momento del retro, Sandro Gómez, cuando le hables de mí. Qué lindo que se están preparando para el momento clásico, ¿eh? ¿Eh? A ver, ¿qué dicen por acá? Para mí es de Leo, gitana, y un tema del recuerdo de Pelusa, el gemido de un gorrión. ¡Wow! Gitana, el camarógrafo claramente es de Virgo, como yo, súper detallista y perfeccionista. Saludo desde arriba del auto, ya terminando el día de trabajo, me dice Daniel de Río Segundo. ¡Vamos, Dani! Ahí, de Acuario, el camarógrafo. Ah, acá la amiga o amigo. Gitana, hoy cumplí mis 40, gitana. ¿De qué signo soy? No sé, de Cáncer, mamito, papito. De Cáncer, claro, estamos en la era Cáncer. Aguante la gente de Cáncer. Gitana, pide un tema de La Mona, tú. A ver, estoy buscando la respuesta de qué signo es el camarógrafo.
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0: Me han sorprendido, Gitana, ¿todo bien? Charlie de Villa General Belgrano, Calamuchita, te saluda. El camarógrafo es de Capricornio, obviamente. Gitana es de Libra, como yo, hincha bol. ¡No! Un tema del pelo, un saludo para mi amorcito que está dando clases. Soy José de Anizacate. ¿Saben de qué signo es el camarógrafo? Y yo no sabía que eran tan obse con el orden. Ustedes me dirán. De Virgo. Sí, sí, sí. De Virgo.

0: Uruguay Cuartel.
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comenzaba este momento clásico de la tarde. Sandro, con la música en la sangre. Programado por ustedes, ¿eh? Hora 19, clavadito, gitana, con esos temas dan ganas de bailar en el colectivo. Volviendo a mi casa, me dice Hugo, de Buenos Aires. Si usted es el que no está manejando, pues baile, mijo, claro. Hola, saludos a mi compañera de la vida. Ya llevamos 8 meses luchando contra viento y marea. Porque molestan mis ex, dice Marito por acá. Bueno, pero continuar sin pasarles cabe, claro. Ella es la enfermera que me cuida día a día. Ella está trabajando, yo tomando mates en Río Segundo. Ale del Yapeyú. A celebrar el amor. Los de afuera son de palo, claro que sí. Gitana querida, muy buenas tardes. Acá escuchándote, como siempre. Hermoso el programa, me dice Samu. Ya fue, gitana. Entonces, es todo culpa de Mercurio, que está redrogado, como se diga, retrógrado. ¿Qué quiere decir Mercurio retrógrado? Creo que ya lo expliqué, pero bueno, a lo Mirta, el público se renueva. Mercurio es el planeta de la comunicación. Entonces, cuando marcha normal, digamos, está todo bien. ¿Qué quiere decir? Que lo que yo digo se va a entender con facilidad. Cuando está retrógrado, o sea que retrocede por ahí, por eso digo, echémosle la culpa a Mercurio. Lo que queremos decir, el otro no lo interpreta, o no tenemos la mejor manera de comunicarnos. Vieron que recién, no sé cómo presenté el momento clásico. ¡Culpa de Mercurio! Pero de eso se trata, ¿no? Pero son detalles para divertirnos un ratito. Gitana, saludanos, soy Sandra del Bosque, vamos con Franchus, escuchando esos bellos temazos. Temazos que han programado ustedes. Ay, ay, ay, ay, a ver, ¿cómo es? Este. Llega el rey Pelusa para hacer del gemido de un gorrión.

0: fuerte por este tema, un aplauso fuerte.
1: La banda de Carlitos haciendo Entre el cielo, vos y yo. Galilea. Gitana querida, como todos los días, sonando, acompañándome en el auto mientras trabajo. Mandale unos besos y unos abrazos cariñosos a mi amorcito, a la mojarrita que te está escuchando desde los chinos. Podés pasar la típica argentina, me dice Gonza por acá. Me encanta esos apodos cariñosos que se hacen. Gitana, qué hermosos temas retros. Gustavo de Buenos Aires, ¿cuándo van a poner una repetidora en Buenos Aires para escucharla en todos lados? Saludos, gente bella. Gitana, y ese tema de Pelusa para bailar apretaditos para calmar el frío, dice Ale de Bramajo. Hay que bailar, hay que bailar. Pero antes tengo tanda y ya regresamos con este momento clásico programado por ustedes.
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Ya llega el momento clásico de la gitana.

importa cuántas veces escuches esta canción, siempre emociona de la misma manera. ¡Qué tremenda la voz de Gary haciendo Ángel! Programado para ustedes, y también se lo vamos a dedicar a Mabel, que nos dice a través de la plataforma de YouTube: hola, soy Mabel de Tres Árboles, Córdoba, estoy tejiendo rosas al crochet, pasame un tema de Gary. Ahí sonaba Gary. Hola, gitana, un saludo para Marta, que está preparando empanadas, somos de Morteros. ¡Qué rico, empanaditas! Calculo que, bueno, sí, la carbonada. ¿Y de qué serán? Árabes, criollas, criollas picantes, mis favoritas, fritas siempre. Buenas tardes, soy Julio, me pasás a...

0: ¡Qué tremenda esta canción, doctor! En la voz del turco Julio Santamarina, programado por ustedes. Gracias por el tema que te pedí, doctor. Gracias, me dice Jore. Tremendo. Hola, gitana, me estoy bailando hermosos temas. Gracias por tanta alegría. Aguante la popo y la gitana. Hay que disfrutar cada momento. No sé si canto o ladro. No, no, cante, cante, cante. Y si quiere mandar audios para que la escuchemos cantar, Ale, mande audio, claro que sí. ¿Cómo hace Capitán
1: la
0: Frío?
1: Gitana querida.
0: Hola, Capitán.
1: ¿Cómo estás?
0: Muy bien.
1: ¿Qué temita ese de la va?
0: Sí.
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0: Oh.
1: ¿Cuántas cosas enmarca esa pequeña frase? Buen lunes para todos.
0: ¿Qué estará pensando? ¿Qué estará pensando?

0: ¿Cómo están los musicalizadores en el día de hoy? Hablo por ustedes, ¿eh? Tremendo, tremendo momento clásico para este lunes. Cele, temazos, por favor. Yo acá trabajando, me dice Lau. Y bueno, hay que trabajar con buena energía, alegría, buena música. Hola, diosa, te estoy escuchando desde 25 de mayo en La Pampa, límite Río Negro. Soy Caro Barzola, extrañando mi Córdoba amada y contando los días para ir allá. En vacaciones, te pido rosas de chévere, ojalá que no puedas, de Loco Amato, me dice Caro, Caro querida. Ni bien comenzamos el programa, abrimos la cartita para que ustedes hagan sus pedidos. Se le enviamos a Dieguito Barrio Durán, él la selecciona y me las manda para este lado. Ya está cerrado hace rato el pedido, mi negrita. ¿Pero qué me pediste? Bueno, chévere.
1: Lo que te propones conmigo no va.
0: Hacemos una tanda más.
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1: Hola.
2: Mua. Besito. ¿Qué?
3: ¿Vos opinás que hoy vas a dormir adentro?
1: Y la verdad es que está muy frío para dormir afuera, ¿eh?
0: Así no.
4: Agradecemos

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1: Muy buenas noches para todos. Estos son los títulos del portal de Cadena 3 Argentina de la hora 20. Alerta en el transporte urbano por el aguinaldo. Choferes esperarán hasta este martes. Adrián Lentini, vocero de UTA, advirtió a Cadena 3 que si los empresarios pagan el aguinaldo en cuotas, habrá medidas de fuerza desde la hora cero del miércoles. Le dan tiempo hasta este martes para abonar el 100% del aguinaldo.
2: Investigan femicidio seguido de suicidio en Morteros. El hombre había estado preso por violencia de género. Juan Galván había cumplido una condena por lesiones contra joven. La principal sospecha es que asesinó a su expareja y luego se quitó la vida.
1: Desesperada búsqueda de deportados venezolanos tras sismo devastadores. Más de 100 venezolanos deportados de Estados Unidos se encontraban en un hotel durante los sismos. Muchos siguen desaparecidos, desatando una angustiante búsqueda por parte de sus familias.
2: Paraguay aguantó, empató con Alemania y hay alargue. El partido se disputa desde las 17:30. El equipo de Gustavo Alfaro llegó como uno de los mejores terceros. El seleccionado europeo fue líder del grupo E. Transmite Cadena 3 en el alargue, van 1-1. Datos del Servicio Meteorológico Nacional en la ciudad de Córdoba. Actualizando los datos, tenemos en este momento la temperatura actual en la ciudad de Córdoba. Es de 10 grados 6 décimas, humedad 56%, viento noreste soplando a 6 kilómetros por hora, visibilidad óptima a 10 kilómetros, cielo ligeramente nublado, la hora en todo el país 20:05.
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0: El uruguayo Lucas Hugo cantando cuarteto con qué locura. Tiki, tiki, tiki, tiki. Cuando quiero la garganta con un nudo en la garganta.
1: Muy, pero muy buenas tardes, noches a toda la gente. Bienvenidos a Modo Cuarteto. Feliz lunes para todos. Hoy es 29 y el día de los ñoquis, Conrado, qué lindo, ñoquisito. Lo que daría por unos ñoquisitos con una salsita roquefort en este momento.
0: Salsita roquefort y nueces, agreguele,
1: sí,
0: por favor.
1: Sí, sí, por favor.
0: Nueces
1: por
0: así, todas granuladas.
1: Por favor.
0: Oh, se me queda lavado. Oh, bueno, ñoquis. El clima no puede pedir más ñoquis.
1: No, claro, por eso, el clima lo amerita, por lo menos aquí, de este lado del globo terráqueo.
0: Me pongo a pensar en los ñoquis que he comido los 29 de enero, 29 de diciembre,
1: sí. Bueno, sí, fecha nosotros, viste, comemos locro también cuando hacen 40 grados de calor.
0: No, pero a mí me decían, ¿y vas a comer ñoqui esta noche? Obvio que sí. ¿Cómo que no?
1: Obviamente, sí,
0: no?
1: Sí, claro. Sí.
0: Claro. ¿Cómo la trata el lunes? Dijo buen lunes para todos.
1: Buen lunes para todos,
0: noté,
1: sí.
0: Mucha gente fiacosa en este lunes.
1: Sí, porque hizo mucho frío.
0: Ah, ¿usted dice que es el frío?
1: Sí, sí, sí.
0: ¿No es
1: sí,
0: que
1: sí
0: se tomaron todo después del partido del sábado?
1: No hay que, no. No, para
0: bueno,
1: nada.
0: Hablando de partido, si me lo permite, empatan Paraguay y Alemania. Alemania y Paraguay empatan 1-1.
1: En el alargue.
0: Ya se jugaron los dos complementarios. Sí, sí, sí, sí. Penales,
1: bueno.
0: Qué lindo, acá estoy totalmente de acuerdo con un amigo mío. Qué lindo ver penales ajenos.
1: Ah, sí.
0: El penal ajeno, vos querés que haya sangre. En el penal ajeno vos querés
1: che,
0: que...
1: Sí, pero en el alargue ya nomás se agarraron a patadas.
0: No,
1: lindo,
0: tú lindo,
1: ¿eh?
0: Un ida y vuelta lindo. La verdad es que Paraguay aguantó. Muy bien Paraguay. Siempre me parece que vamos a tratar de estar del lado...
1: Del lado paraguayo.
0: Del lado latinoamericano, al menos, ¿viste?
1: Sí, sí, sí.
0: A excepción
1: sí
0: de Brasil.
1: Sí.
0: Pero bueno, qué sé yo, eso es lo que dice gente. No, yo digo lo que dice
1: qué
0: gente.
1: Bárbaro hoy Brasil. La verdad que me sorprendió. Japón le iba ganando 1-0 y de repente Brasil se lo dio vuelta. Bueno, impresionante,
0: ¡Ay, María Baigorria! Hola chicos, ¿cómo andan? Estoy haciendo unos ñoquis caseros.
1: ¡Ay, qué rico!
0: ¿A las 10 salimos? ¿Dónde, Mari? ¿Qué?
1: ¿A dónde vamos,
0: sí,
1: a comer?
0: ¿Dónde vamos? Total, ¿qué? ¿Un colectivo? ¿Sabemos?
1: ¡Yendo!
0: ¡Vamos!
1: ¡Hola!
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0: de la Conga, junto a Candu Domínguez, haciendo Si se acaba el mundo, ¿qué?
1: Mírame de frente.
2: Mírame de frente.
0: Bueno, ¿qué día hoy, eh? Porque la verdad es que no juega la selección, no juega la escaloneta, pero está toda la gente viendo el partido. Están todos atentos a los penales, sí.
2: Se asoman al estudio nuestro porque en el estudio nuestro el tele es el que más adelantado está. Ah. Entonces se escuchan los goles antes.
0: Claro, claro, claro.
2: Qué bonito. Bueno, ahí está. Mensajitos de la gente que nos cuentan cómo están en esta jornada de lunes. Gente está pidiendo ñoqui, escuchá, mirá. Con Rayagos, díganle a mi mujer Soledad Basualdo, nombre y apellido para la mujer.
0: Muy bien.
2: Que haga ñoquis, ya tiene todos los ingredientes, que active, por favor, de parte bueno, de Eric y ayudale. Ariel de la Calera.
0: Dice. Dale, Ariel de la Calera, vos también ayúdale, dale una mano, anda hirviendo las papas.
2: Si él está trabajando.
0: Bueno, no sé.
2: Claro.
0: Llega.
2: Él le está pidiendo porque estuvo todo el día arduamente trabajando. Salió cuando el pasto estaba hecho de escarcha.
0: Ay,
2: hoy.
0: Ay, ay, espero que realmente así sea.
2: Y hoy
0: si no...
2: llega cansadísimo y ella, okay, le dice, bueno, amor, he matado un cordero por ti y los ñoquis de hoy tienen salsa de cordero. ¡Claro, así!
0: Bueno,
2: así.
0: Si no llegase a ser así, Ariel anda pelando las papas.
2: Ah, bueno, bueno.
0: Anda poniendo las papas a hervir, así le vas dando una mano para que se hagan más rápido los ñoquis. Es toda una elaboración esa, ¿eh? Eso, sí, sí.
2: Mensajitos de la gente. Tiki, tiki, tiki, tiki. Hay alguien que nos quiere hablar.
0: Ah, ¿escuchamos? ¿Qué dicen? Sí, claro, hola.
3: Hola chicos, ¿cómo andan?
2: Hola.
3: Estoy acá.
2: ¿Qué tal?
3: Esperando que mi hijo termine el entrenamiento de fútbol y lo estoy escuchando desde el auto, está fríísimo. Somos de acá de Río Cuarto y le quería preguntar que me tiren algún resultado para Marruecos y Países Bajos para el PRODE.
0: Ah.
3: Saludos a todos.
0: Ahí está, bueno, saluditos. No sé si me lo pide a mí que estuve haciendo los resultados.
2: Pura y neta. Estoy
0: o te lo piden a vos, Conra, porque viste, yo la veo cuadrada.
2: No.
0: Últimamente.
2: Si alguien sabe aquí que pide un resultado de un partido, de un PRODE, mientras de fondo tenemos los penales Paraguay-Alemania. Por lo pronto, el marcador se va inclinando hacia Paraguay. Y acaba de errar el primero Paraguay. No voy a decir más nada, lo único que falta es que sea mufa. Le vamos a ver el resultado. Le vamos a dar el resultado, mi querida tía Brunetti.
0: Me concentro.
2: Entre en trance, póngase. Después de esto nos vamos con el retro. Después de esto nos vamos con el retro. Países Bajos versus Marruecos por 16avos a la hora 22, o sea, al finalizar, cuando esté sonando la canción de la Mona, programada por ustedes en el cierre de Modo Cuarteto.
0: Va a estar muy disputado.
2: Ah, menos mal que dijo disputado y no otra palabra.
0: Va a estar muy disputado.
2: Ay, ay, ay, no repita tanto la palabra.
0: Pero hay algo que me dice que...
2: Sí, ¿qué?
0: Países Bajos es el que gana.
2: ¿Gana Países Bajos?
0: Estoy viendo penales, Conrado.
2: ¡No!
0: ¡Ay, ay, ay! ¿Qué le podemos decir? ¿Qué resultado?
2: ¿Qué le dice el resultado?
0: 1-1 en el PRODE y gana, van a penales y gana Países Bajos. Sí. No sé.

0: Me extrañarás, amor. El potro Rodrigo, el primer retro del día de la fecha.
1: Señoras y señores.
0: Ladies and gentlemen.
1: Y ahora sí.
0: Bueno.
1: De Alemania y Paraguay estaban disputándose por penales. Y Paraguay se clasificó a octavos de final, le ganó a Alemania, impresionante.
0: Por supuesto, Alemania eliminado del Mundial, Paraguay clasificado, la verdad.
1: Qué felicidad palo, palo. Que tienen, qué palo, felicidad.
0: Palo a palo, aguantó hasta el último minuto Paraguay, un gran triunfo para el equipo latinoamericano, así lo vamos a definir. Y bueno, mucha gente está feliz, otros están tristes porque querían ver una Alemania-Francia, porque querían ver una Alemania con quien se tenga que cruzar, pero pasa Paraguay, Latinoamérica está contenta. ¿Tenemos tanda?
1: Bueno, se van a enfrentar al ganador entre Francia y Suecia, ¿eh? Paraguay, ahí está, felicitaciones, si hay alguien de Paraguay que nos esté escuchando, felicitaciones, a festejar.

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0: 42 minutos. No se paran de la hora 20. Bueno.
1: Están llegando más mensajitos de la gente. Por acá dicen: hoy hace un mes que mi papito querido se convirtió en mi ángel y le hice un mimo a mi mamita querida y manda una foto de un riquísimo plato de ñoquis nevado de quesito.
0: No, empapado de queso.
1: Quesito rallado.
0: Pues sabes que hoy...
1: Buen provecho, familia.
0: Hoy estoy con un antojo que usted, Brunetti, me va a decir ahora. Pero es antojo.
1: Ajá.
0: Si hoy usted me ofrece una salsa de pollo...
1: Ahí está.
0: ¿Viste? Bien suculenta.
1: Con alita de pollo.
0: Con alita. Alita
1: de pollo.
0: Sí. Es más, alita y cada tanto una pata.
1: Qué rico.
0: Entonces vos te servís dos platos de ñoqui, bien abundantes, uno con una alita y la segunda con una
1: pata. Con
0: una
1: patita, claro. Basta. Hay que servirse dos veces.
0: Es mucho si yo a la salsa de pollo de los ñoquis le pongo queso rallado, un poquito más de salsa y crema de leche. ¿Es mucho?
1: No.
0: Ah, bueno.
1: No, va.
0: Me tengo que costar 6 horas después, ¿no?
1: Sí.
0: Más
1: comes con pan.
0: Claro, sí, con pan.
1: Sí, bien. Claro.
0: Es más, si puedo, le hago un hueco al pan, lo meto adentro.
1: Ahí está.
0: Así, hago sancocho.
1: Ahí está.
0: A ver cómo sale, ¿no?
1: Como un shawarma, pero de pan con
0: ñoquis.
1: Ahí está.
0: Más harina, imposible. Viene un celíaco y me dice, che, no da. La gente que nos está escuchando a través del YouTube, le dice por acá, saludos desde Alicante, España, por supuesto, todas las noches. La butarta cambió el saludo, tiqui, tiqui, tiqui, tiqui. Bueno, hablen entre ellos, son unos locos, se charlan entre todos.
1: Sí, ¿qué tal el fin de semana?
0: Hermoso.
1: ¿Qué tal el fin?
0: Tuve bastante tiempo aquí.
1: Sí.
0: Trabajé por la mañana.
1: Te escuchamos.
0: Por la noche.
1: Sí.
0: Y después me fui a los festejos en el Olmos.
1: No para.
0: Hasta la tricota de la madrugada le metimos. Vimos el partido acá con el señor Núñez.
1: Muy bien.
0: Con unos lomitos, gracias a los chicos de los lomitos que me dijeron que nos escuchen.
1: Perfecto.
0: No regalaron nada, por eso no los nombres, pero... ¿Usted, Brunetti, cómo la trató el sábado, el domingo, el viernes, el día de descanso?
1: Descansé todo el fin de semana. El sábado aprovechamos y sacamos a la manada de perritos, a la jauría de perritos.
0: Yo tengo como 70 ahora.
1: Cinco perros.
0: Cinco, y ustedes dos, 7.
1: Claro.
0: ¿Cuánta comida compran por día? 80 kilos.
1: Por mes compramos, son 30 kilos.
0: 30 kilos.
1: 30 kilos de comida y a veces nos quedamos cortitos.
0: Ah, ya. Bueno, vamos a pedir un canje, algo, para aflojar un poco el bolsillo. ¿Sí?
1: Bueno, bienvenido sea.
0: Y va a la carnicería y le mete un poco de hueso.
1: Cada tanto le metemos ahí un poquito de, sí, alguna grasita, carnecita, claro, sí, polentita.
0: Ah, fideo, polenta también le va.
1: Le tiramos ahí a los perritos, le hacemos una comidita.
0: Porque me imagino
1: que si
0: te sobra un poquito de arroz, te sobra un poquito de fideo, te sobró unos huesitos de la costeleta,
1: hay que aprovechar. Claro, pero bueno, a ellos les gusta que tenga cada tanto la comida otro saborcito, ¿viste?
0: Claro.
1: Y le comen los perritos, ahí está.
0: Y si le sobra ñoqui hoy, ¿le deja o no? No. Ñoqui
1: no va a sobrar.
0: ¿No va a sobrar?
1: No.
0: Va a sobrar.
1: El muchachito come bien, ¿eh?
0: ¿Come bien?
1: Sí.
0: ¿Dónde vos?

0: poquito las margaritas.
1: Lo nuestro tiene que acabar, la banda de Carlitos. Tiki, tiki, tiki, tiki.
2: Es muy cobarde.
1: Sí, tenemos una tandita, ya volvemos con más mientras la gente nos sigue mandando fotitos de los ñoquis que va a comer en el día de hoy.
3: Y recuerden que pueden programar el tema de la mona con el que vamos a cerrar modo cuarteto.
1: Por supuesto, ya presentamos el artista de la semana en un ratito nada más. Y tenemos temática de canción.
3: Claro.
1: No me va a decir que no. Tenía ahí anotado.
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1: Ritmo de cumbia, ya vamos llegando a la hora 21. En este lunes, lunes de luna.
2: Hoy 29 no solamente es el día de los ñoquis, sino que además es el día de la luna llena. Luna llena en Capricornio, luna llena de fresa.
1: ¿Ah? ¿Cómo? Sí. Luna de fresa, ¿y qué? ¿Tiene olor? La fresa
2: no.
1: me da sensación a un olor aromático bien silvestre
2: rico,
1: y fruto rojo.
2: Fresa. Che, no, es luna de fresa porque así lo llamaban las viejas tribus.
1: ¿Cómo
2: que habitaban.
1: Se asusta, digo, ¿cómo trata hacia la gente? Digamos,
2: las
1: gente
2: viejas,
1: mayor, Mirta.
2: Las viejas tribus que habitaban América del Norte, en donde coincidía la etapa, esta etapa, ¿no? Del solsticio y demás, por el solsticio y demás, con la cosecha de fresas.
1: O sea que esta noche hay luna de fresa.
2: Claro, es coincidiría para cosechar frutilla, le llamamos nosotros de este lado.
1: ¿Y si no,
2: frutilla, frutilla.
1: Ah, fresa.
2: Fresa.
1: Ah, sí. La luna de fresa no es porque se va a poner roja.
2: No, es porque coincide con la cosecha de la frutilla.
1: La frutilla.
2: Frutilla. Frutilla silvestre. Por ese motivo se comenzó a llamar luna de fresa. Que bueno, que es una expresión que perduró por los siglos de los siglos. Amén. Ay, perdón. También en algunas culturas se la conoce como la luna de miel.
1: ¡Luna de miel!
2: Y no es para que se vayan de luna de miel. Si quieren, sí. Si quieren, no, se puede ir de luna de miel.
1: O sea, metemos una luna de miel en esta época. Y bueno,
2: sí,
1: vamos buscando el verano. Si acá hace frío, así y en otro lado hace calor.
2: Si el cielo lo permite, las condiciones climáticas lo permiten.
1: O sea, si está despejado.
2: Los podemos asomar y ver la lunita llena que se viene viendo desde anoche. Muy linda, muy brillante se ve esta noche. Y mañana también se puede disfrutar.
1: O sea que hoy tenemos luna de fresa.
2: Sí.
1: Bueno, y la luna llena en paños generales.
2: Sí.
1: No para saber, para aprenderlo ahora y decir, hay luna llena. Y le echo la culpa a la luna llena. ¿Qué me pasa? ¿Me pone más loquito? ¿Me pone contento? ¿Me pone feliz? ¿Me pone...? ¿Qué me pasa?
2: Todas las lunas llenas lo que hacen... Sí, todas las lunas llenas lo que hacen es que al completarse la luna llena es un reflector directo hacia tus emociones. La luna representa las emociones.
1: Ay.
2: Y al completarse la luna llena, bueno, no tiene luz propia la luna, ¿sabes?
1: No. Es un terrón porque... que alumbra con luz prestada.
2: Exacto, brilla por la luz que refleja el sol, no sé cuánto. Es un reflector directo hacia tus emociones. Entonces, lo que te estabas posponiendo, basta, no se pospone más.
1: Ah, poner el chope a las balas.
2: Exactamente. Es un reflector hacia tus emociones. Todo lo que te venías haciendo el dolor, basta.
1: Ya no.
2: Es un reflector, por eso digo, hay un destape, ¿no? La luna llena viene, destapa todo, dice, a ver,
1: tiro todo.
2: A ver,
1: y ahora
2: qué hago. Basta. Deja de postergar.